0: 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Esta es la hora. En su Radio Carnaval ya son las 21 horas con 4 minutos.
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Esta es la hora. En su Radio Carnaval ya son las 21 horas con 32 minutos. 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

0: Esta es la hora. En Carnaval FM son las 22 horas con un minuto. 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

0: Señoras y señores, de Coquimbo, para el mundo entero, los Viking 5.
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Esta es la hora. En Carnaval FM son las 22 horas con 35 minutos.

0: Esta es la hora. Exactamente las 23 horas 11 de la noche.
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1: Esta es la hora. En Carnaval FM son las 0 horas con 7 minutos.

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0: Esta es la hora. En Carnaval FM son las 0 horas con 30 minutos.
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0: Esta es la hora. En la Carnaval es la 1:00 a.m. con 3 minutos.
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0: Esta es la hora. En su radio regalona son las 2 de la madrugada con 32 minutos.
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0: Esta es la hora.
1: Esta es la hora en su Radio Carnaval, 3 de la madrugada con 32 minutos.
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Esta es la hora. En su radio Carnaval, son las 4 de la madrugada con un minuto. 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

0: Esta es la hora. En su radio Carnaval son las 4 de la madrugada con 32 minutos.
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1: Esta es la hora. En Carnaval FM, la hora exacta, las 5 de la madrugada.

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Esta es la hora. En Carnaval FM son las 5 de la madrugada con 32 minutos.

0: Esta es la hora.
1: La hora exacta en su Radio Carnaval, las 6 de la mañana.
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0: Buenos días, Potro Meche. Buenos días, Potro Meche. Su amigo Chihuahua, saludos afectuosamente, compadre, siendo un excelente día. Martes 6, hermano, ¿no? No hay que creer en tu vida. Así que hay que vivir positiva nomás y día, con toda la energía para
1: correcto,
0: la
1: correcto.
0: Familia Candelaria que lo escucha en norte al sur, a la locomoción mayor y menor del que vamos a perder ese billete de mar y toda la gente tiene que estar en sintonía. Saludos especiales al Turco, al Peba, ¿ah? esos son malos para el carro. Y que hoy día se ponen buen, y que está lloviendo aquí en Viña del Mar. Y que saludos grandes para toda la familia Candelaria del norte al sur. Chau, chau, hermano.
1: Buen día, Radio Carnaval. Buen día a la que más se escucha. Hola, hola, Radio Carnaval.
2: Hola, amigo Meche, ¿cómo está? Buenos días. Su amigo David lo saluda muy cordialmente de la ciudad de Antofagasta. Y como siempre, el saludar a mi mamita, a mi gran amigo personal, el Janito, a la tía Daisy, a las chicas superpoderosas, a Anita Veroiza, al amigo Sanberry y a todos los carnavaleros y carnavaleras. Abrazos y bendiciones y buena semana para todos.
1: Un abrazo, amiguito David, saludos.
3: Buenos días, amigo Meche, el Potro Meche. Aquí estamos ya en la maravilla de San Lorenzo y Alemana, compañero, saludando aquí a nuestro contertulio, Actino Rabo, las mela cortita. Motita, sí, que está sacando las naranjitas, bonito el batido. Mi compadre Georgie, que está haciendo las colisitas, ahí ya, a todo ritmo. Mi compadre que anda paseando aquí ya, está sacando el pancito para afuera. Y el Lalo la Lona, la Anaconda Humana, el pastelero Estrella, ahí saludándolo también a mi compadre. Saludar también a nuestra invitada, ¿no? Anita María Luisa, un besote, un abrazo, que esté bien el resfriado. Un fuerte abrazo, Toco Tocopilla, aquí estamos ya, en el turno de Valiente, compañero. Un gran saludo a usted, que siempre nos anima en la mañana.
1: Muchas gracias, amigo.
3: Arriba el ánimo, compañero.
1: Muchas gracias, amigo.
3: El turno de Valiente.
1: Buenos días, buenos días.
4: Muy buenos días, Potro Mañanero. ¿Cómo está, amigo Mesa? Aquí ya reportando desde Reinaldo de Salera. Óptimo operativo, día martes, iniciando una nueva semana. Nada, pues esperando que tengan un buen fin de semana usted y todos los carnavaleros. Y los próximos a salir a trabajar. Y desearles chorro, bendiciones para todos. Que tengamos un excelente martes 13, tengamos cuidado, tiene que ser positivo. Se despide Renata Galera, chao,
1: buen día Radio Carnaval, hola, un besito para Martita Vargas, en compañía de la Radio Carnaval, muy buen día.
5: Buenos días, mi José Sinamado, ¿cómo estás tú? ¿Cómo estás el día martes 13?
1: Del miedo, de miedo.
5: Espero que te encuentres súper bien, que lo haga una linda mañana, que lo acompañes como siempre. Un besito y un abrazo. Y un beso y un abrazo para toda la familia carnavalera.
1: Muchas gracias, mi amor.
5: Jimena de Antofagasta.
1: Un besito, Jimenita. Saludos, abrazos, bendiciones. Buen día.
6: Buenos días, Meche. Que tenga un lindo día. Saludo a su mamita y a su papito con la bendición de mi señor. Saludo a Carlito, Sal, William. Saludo a Sanberry, a Janito, al Eduardo de la panadería, saludo a todos, que los quiero mucho.
1: Muchas gracias, mi amor.
6: Saluda a la Sonia, la única, a la tía Daisy, al David, saludo. Un chorro de bendición y óptimo operativo, saludo. A la Javiera de Chihuinto también, eso, que me mandó eso, que la saludara. Saludo. Saludo al que me está escuchando también. Estoy bien con el favor de Dios. Saludos.
1: Bueno. Mire qué bueno, qué maravilla. Un besito, Anita Veroiza, en compañía de la Radio Carnaval. Saludos también para Mauricio. Acá estamos en el norte, Iquique, Minera Coyahuasi. El viernes estoy en mi casa, en el Belloto. Llegué tirando piedra por si acaso. Está muy bien que avise. Buenos días, Radio Carnaval.
7: Muy buenos días, gran Puto Mecha, aquí más competitiva, reportándose otro mío operativo aquí en el Mirador de Ñañaca, con destino al consultorio de hacerse exámenes. Un gran saludo a todos los carnavaleros y que tengan un excelente inicio de semana. Saludos a todos desde Viña del Mar, Chile, gracias.
1: Hola, buen día, don Marco.
8: Hola, Meche.
1: Hola, Sandrita.
8: Hoy día martes 13, no me caso ni me embarco. Ninguna de las dos cosas voy a hacer hoy día. No me voy
1: estamos
8: a
1: casar. Besitos, saludos, Sandrita.
9: Buenos días, amigo Meche. Un abrazo, Meche. Vamos por otro día más, Meche. A manejar con cuidado hoy día. A manejar con cuidado. Abrazos, Meche.
1: Buen día, Radio Carnaval. Hola, hola. Buen día. Abrazo grande, bendiciones. Vamos arriba.

0: Buenos días, Radio Carnaval. Buenos días, la que más escucha. Hola.
1: Hola, Meche. Muy buenos días. Por aquí la tía Daisy. Que tengas un excelente día, martes. Tú y todos tus carnavaleros. Para la señora María Anita de Tocopilla, para David, para todos los carnavaleros y carnavaleras de Chile. Un abrazo grande por aquí, mi querido Meche, la tía Daisy. Hartas bendiciones para ti, corazón mío, para ti, para tu familia, tu mamita, tu papito y toda tu gente. Por aquí, la tía Daisy. Chau, chau.
0: Un besito, cariño mío. Un abrazo, bendiciones. Buen día, Radio Carnaval.
2: Buenos días, Mechita. Buenos días. Por acá,
0: la tía Daisy.
2: De Antofagasta, el tío Peter con la tía Daisy.
0: Eso.
2: Ya estamos óptimos y operativos, Mechita. Buen martes para ti y para todos los carnavaleros. Estamos más contentos que...
0: ¿Qué?
2: Uno ¿qué? Que
0: ¿está contento?
2: Más
0: con...
2: Esta semanita más
0: contento. Semanita más corta.
2: Viernes no se trabaja.
0: No, día del profesor el viernes, ¿eh? Besito para tía Daisy, para el tío Peter, los tíos del furgón. Buen día, Radio Carnaval. Nos vamos a dar de inmediato una vueltecita por los cielos de las señales de Radio Carnaval. Para Calama, 11 grados a esta hora, cielos nublados, con vientos entre 25 y 40 kilómetros por hora, variando nubosidad parcial por la mañana y por la tarde, nubosidad parcial y tormenta de polvo con viento entre 25 y 40 kilómetros por hora y ráfagas de hasta 80 kilómetros por hora, 20 grados será la máxima. En Tocopilla, cielos nublados, variando nubosidad parcial por la mañana, por la tarde, nubosidad parcial variando a nublado, con vientos entre 25 y 40 kilómetros por hora, esperando una máxima de 23 grados. 18 grados a esta hora para la Perla del Norte de Antofagasta. Cielos nublados, variando a despejado por la mañana. Por la tarde, nublado, variando a nubosidad parcial, con vientos entre 25 y 40 kilómetros por hora. 21 grados será la máxima. Por los amigos en... Ovalle. Por la mañana, cielos cubiertos y chubascos aislados. Por la tarde... cubierto y chubascos con vientos entre 25 y 40 kilómetros por hora. 16 grados se esperan como máxima. En Combarbalá, cielos nublados por la mañana y por la tarde. Cielos nublados y chubascos, probable tormenta eléctrica con vientos entre 25 y 40 kilómetros por hora. 40 grados será la máxima. Perdón. 40 grados le puse. 40 grados, 40 kilómetros. Hasta 40 kilómetros por hora las ráfagas de viento. 16 grados como máxima. Ahí sí.
3: Y así quedé.
0: En La Ligua, cielos nublados. En Cabildo, cielo nublado. En Valle Hermoso, cielo nublado para todo el 100.7. Por la mañana, cielos nublados. Por la tarde, nublado y chubascos. Probable tormenta eléctrica con vientos entre 25 y 40 kilómetros por hora. Para el 100.7, pero. La costa norte de la región de Valparaíso, Papudo, Zapallar, Cachagua, Maitencillo, Los Molles, Pichicuy. Cielos cubiertos y chubascos aislados por la mañana. Por la tarde, cielos nublados y chubascos aislados con vientos entre 25 y 40 kilómetros por hora. 17 grados de máxima. Para el Valle de Aconcagua, San Felipe, Los Andes, Catemu, Yayay, Panquehue, Carlos. Por la mañana cielos nublados y por la tarde nublado y chubascos con probable tormenta eléctrica. 16 grados como máxima. Para los valles intermedios, La Calera, La Cruz, Quillota, Limache, Villa.

0: el Puey y el Belloto. Cielo nublado por la mañana. Por la tarde, cielos nublados y chubascos. Probable tormenta eléctrica. Con vientos entre 25 y 40 kilómetros por hora. 18 grados de máxima.
1: Luego de un par de horas.
0: Para el Gran Valparaíso, Viña del Mar, con Connie Quintero, 13 grados a esta hora. Cielos cubiertos y chubascos aislados por la mañana. Por la tarde, cielos nublados y chubascos aislados con vientos entre 25 y 40 kilómetros por hora. 17.0 la máxima.
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0: Para el Garrobo, el Quisco, San Antonio y Cartagena, 13 grados a esta hora. Cielos nublados y chubascos aislados por la mañana. Nublado y chubascos aislados por la tarde. Con vientos entre 25 y 40 kilómetros por hora. 17 grados será la máxima. 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

0: Oye, bueno, cantando mío, ya. Ay, ya, que pongan la trompeta ahí para que ya todo el mundo arriba, levantarse, ya.
1: Ahora sí, oye. Ya, ahora sí.
0: Eso.

0: eso, eso, eso. Así que se levantaron, ¿ah? ¿Eh? Se levantaron ya.
1: Esta es la hora. En su Radio Carnaval son las 6 de la mañana con 36 minutos.

0: emoción. Hola, buenos días, Radio Carnaval.
1: Hola, buenos días, Minto Beche. Aquí está la Janito. Mándele saludo al golazo Sanberry, al amigo de Unión, a la Anita Veloisa, que recién la escuché. Saludo a mi compadre, mi brother Davis, al Edu, a la Rosy, a la gente de Olivar, señora Lisa, el maestro José, con los colinos Leo. Y bueno, para usted especialmente, compadrito Beche, un abrazo gigante, lo quiero mucho. Lo bueno que queda poco para el lunes, oye. Lo bueno que bajaron los tacos.
0: Buenos días. Vamos arriba. Tú estás conmigo y yo estoy contigo, la radio.

0: especialmente a Doris Acevedo. Un abrazo, un besito, bendiciones.
1: Parrandero, parrandero.
0: Saludos, abrazos y bendiciones para Doris Acevedo, Saludos, abrazos, buenos días. Buenos días, Radio Carnaval. Buenos días, terminó. Un saludo para el terminal de San Antonio, un abrazo grande. Los terminales están operativos ya a esta hora, me imagino, en La Calera. Sintonizando la número uno también.
2: La que más se escucha.
0: Muy buen día, la Radio Carnaval.
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0: Levántate, Lázaro.
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está mirando para todos lados de la Dori del terminal de San... Está mirando para todos lados. Tiene que mirar el parlante nomás. Mira el parlante nomás. Sí, aquí estoy. Pon tu mano en el parlante, amiga. Pon un vaso de agua arriba de la radio. Grita, quiero ser salvo. Grítalo, grítalo, quiero ser salvo. Yo estuve loco, yo estuve loco. Mira el parlante, amiga, y di, voy a cambiar, voy a cambiar.

besito grande para María Tapia en Melbourne, Australia. Un besito, un abrazo, bendiciones, cariño mío. Muy buen día a la Radio Carnaval. Buen día a la que más escucha. Buen día a la número uno. Hola, hola, ¿cómo estás? Buenos días, buenos días, buenos días. Hola, Chile. Redes sociales. En Facebook, Radio Carnaval FM. En Instagram, Radio Carnaval FM. En Instagram estoy como el Meche.1. Agrégame, sígueme. Estoy en Tinder también, ¿no? Que las tengo todas. Las tengo todas, viejito. ¿No? Las tengo todas. En Grindr también. Nunca sabes. La calle está mala, la calle. Está mala la calle. No, no, no. Era broma nomás. Era una mentira. Era una mentira.

0: maravillosa.
1: Buenos días, alegría.
0: No, todavía no, todavía no, un ratito.
1: Vamos camino a Santiago, a la Vega. Somos los reyes del cuarzo.
0: Los reyes del cuarzo, pero tírese un... tírese una cosita. Tíralo entero, amigo, tíralo entero. Bueno, ¿de cuarzo para qué? ¿Para el anillo? O sea, ¿para el collar, para la cadenita? ¿O para el piso? ¿O para la lámpara, que te dijera yo? ¿Para la lámpara? ¿Sí? En los moteles siempre hay de esas lámparas. O sea, me han contado, no sé. Una vez un amigo se trató de robar una, pero están pegadas. Así que no se puede. No.

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vamos a las noticias, informaciones, titulares, tendencias a esta hora. El presidente de Bolivia se reunirá con CAS para crear un escudo contra el crimen organizado. Este viernes está prevista una visita oficial de CAS a Bolivia para avanzar en una agenda orientada a la prosperidad, la seguridad y el bienestar de los ciudadanos, según anunciaron las cancillerías de ambos países. Esa granizada en Curacautín provoca desborde del cauce y algunos anegamientos en viviendas. La región aún se encuentra bajo una alerta temprana preventiva por tormenta eléctrica. El gobierno prepara anuncio de rebaja del TAG. CAS lo oficializará. Lo oficializó anoche. Monitoreo de lluvias. Pavés anunció que se buscará comprar radares meteorológicos. La autoridad explicó que los equipos en los que se invertirá aportarán una mayor precisión, ya que muchas veces los sistemas frontales, por condiciones determinadas, van mutando en minuto a minuto.

Carte Soto, diputados del Partido de la Gente, exigen por escrito que ningún paciente quede sin cobertura en el 2027. Luto en Quillota. Dos hinchas de San Luis mueren tras caída de auto en Río Yoyehue. Las víctimas fatales, Diego Astudillo y Javiera Aguilar, viajaban rumbo a Puerto Montt para presenciar el encuentro. El club les dedicó el triunfo de dulce y de agraz para todos los amigos en Quillota. Un abrazo grande, cariñoso. Besito y consuelo a las familias.

0: cantando mío, niña. Ay, que ponen la trompeta ahí para que ya todo el mundo arriba levantarse, ya.
1: Ya, ahora sí, oye. Ya, ahora sí.
0: Eso.

0: eso, así que se levantaron, ¿no? Se levantaron ya.
1: Esta es la hora. 7:05 a.m.
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0: espero que muy bien.
1: Hola, meche. Buenos días a todos los carnavaleros. Que tengamos un nuevo inicio de semana, porque, como vamos, tú sabes, ayer fue feriado. Martes 13, la suerte para uno, la mala para otros. Vamos, que se puede, con la fe de Dios. Bendiciones. Aquí en Escuela, empezando a caer agüita.
0: Un abrazo grande, amigo mío. Saludos, abrazos, bendiciones. Buen día.
2: Buena, amiguito Meche. Hoy día, que no se le olvide que en martes 13, pues, bueno, que no sirve para nada. Lo único que me sirve en martes 13 es que más me...
0: No.

0: buenos días.
1: Buenos días.
0: Hola.
1: ¿Cómo estamos, Meche?
0: Joya.
1: Llueve en Quillota y fuerte.
0: Fuerte. Sí,
1: cuidado con los que manejan.
2: La vida es muy cortita como para andar sufriendo.
0: El auto.

0: No sé, tienen una mentira del abuelo. Tírense un...
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0: Un tren tren bilu y un cain cain bilu.
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0: ¿No sabéis cuál es? Ahí te la dejo. Ahí te la dejo.
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0: Tírense una historia de terror. Pues tírense una historia de terror.
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0: Tírense un trauco. Tírense un... ¿Ah? Cuéntela.

0: Tíralo, tíralo.
1: Hola, Meche, buenos días. Te habla Ana Paola de la Feria Serrano de Quillota. Le quería mandar un saludo a mi esposo Juan Valle, a todos los carnavaleros, a los radioescucha, y un abrazo grande para ti, Meche.
0: Muchas gracias,
1: que
0: buen día.
1: Que tengas un buen martes.
0: Muchas gracias.
1: El martes 13 de la suerte.
0: Martes 13 de la suerte, ¿cómo no?
1: Está chispeando, cae todavía mucha agua en Quillota.
0: No llueve, pero gotea, eso es muy importante.
2: Hola, hola, Meche.
0: Hola.
2: Buenos días a todos los carnavaleros, a toda la quinta región. Ahí que estamos con una llovizna intermitente, ya saliendo al trabajo desde Quilpué a Placilla. Así que se ve muy húmedo la mañana, es de esperar que termine luego la agüita. Enviarle un saludo a mis nietas en Quillota, Leonor Elisa, Amelia Belén, a mi hija Gloria Alejandra y a mi señora que está acá en Quilpué, se quedó en camita, Gloria del Carmen. Así que un besito para ellas. Un saludo para todos los carnavaleros, que tengan una buena semana, semana corta, así que a aprovechar esta semana. Así que un saludo a todos y a cuidarse, que está el agüita, y además que los automovilistas están poniéndole firme al pie ahí el acelerador, bajar la velocidad. Yo voy subiendo ahora a Las Palmas y se ve mucho vehículo muy rápido, no tengamos que lamentar accidentes. Así que muchos saludos, Leche, chao, chao.
0: Un abrazo, cuídense mucho, chao, chao. Saludos, abrazos, bendiciones. Buen día, Radio Carnaval. Buen día, Radio Carnaval. Tírense una mitológica, tírense una mitología. Oh, este es de Freddy Krueger.

0: tienes una historia de terror siempre. ¿Qué pasa con el caleuche? ¿Qué pasa con el caleuche? ¿Qué pasa realmente, sinceramente, con el caleuche? Un abrazo, Josecito, Cintia y Paulo. Un abrazo grande. Buen turno en la radio Carnaval.
1: Hoy día es martes 13. Mi hijo falleció en martes 13 de enero. Así que es mi 13 favorito. Saludo.
0: Un abrazo.
1: Un chorro de bendiciones. Saludo.
0: Un besito. Un abrazo para Anita María Veroiza.

0: tírense una historia de terror, tírense una, algo de miedo. A mi chica le gusta la... ¿Se acordáis, no?
1: Después ya veremos qué pasa si nos vamos de aquí.
0: Hola, Michi, quiero mandar un saludo a mi hija Florencia, que está de cumpleaños, 10 añitos. Un día maravilloso frente, junto a la familia, que la ama, que siempre está, que sea una niña... alegre, cariñosa, te amo mucho, mariposita. Un besito. Vamos al colegio. Que sea un lindo y hermoso día. Abrazo y bendiciones. Un abrazo, un besito y bendiciones, cariño mío. Feliz cumpleaños, Florencia, 10 añitos.

0: es mejor. Buenos días, el sol. 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
1: Buenos días, buenos días, buenos días. Hola, hola, ¿cómo estás?
2: Todas las mañanas que entra por mi ventana el señor sol.
1: Buenos días, Radio Carnaval.

0: buenos días, buenos días, buenos días.
1: Hola. Buenos días. Hola, buenos días. Somos tus amigos de la radio. Acá estamos nosotros. ¿Ya la cantaste?
0: Sí, voy a cantar.
1: Hola, buenos días.
2: Doy gracias a Dios por otro día más.
1: Buenos días, buenos días, buenos días. Hola, buenos días, Radio Carnaval. Hola, buenos días, la que más se escucha.
3: Hola, muy buenos días, Potrito Meche. Por aquí la Estéficar y no hay más. Oiga, Potrito, quiero mandarle un gran saludo, bueno, a mi esposo, primeramente, Alejandrito Sanberry, y también mandarle un saludo a mis dos compañeros que vamos trabajando aquí en Concón a buscar a los niños, Potrito, con don Pedro y don José. Así que para que me los salude, vos, Potrito, que tenga un buen día. Yo soy Estéficar y no hay más.
1: Un besito, un abrazo, bendiciones para todos los chicos, los muchachos que van ahí en compañía de la Estéficar y en compañía de la Radio Carnaval. Un abrazo grande, cariñoso, saludos, abrazo, bendiciones, buenos días, Radio Carnaval.
4: Buenos días, Meche, ¿cómo estamos? Oye, no es una historia de terror, pero martes no te cases ni te embarques. Y si te casas, que sea con bienes separados.
1: No me voy a referir. Hermosa del alma, hola. Buenos días, Radio Carnaval.
5: Rosita Vaquero, San Esteban, ya terminó atendiendo el animalito. Bueno, mi hija Camila se ve de vuelta a Viña y me traje en Yayay con mi nieta Jason. Yo tengo que compartir una historia de hablando como 50 años atrás.
1: ¿Ya?
5: Para un mundial de. No me acuerdo qué año fue, pero era cabrito chico, tenía como un año, dos años, creo.
1: Ya.
5: Y tengo un tío, esos años estaban en las primeras teles. Estaban viendo un partido y un tío dijo al otro, a su hermano, a nos caragua al pozo. Y el tío salió para afuera, metió oreja, nunca lo olvidé del hermano de mi mamá. Dijo, ojalá, partió enojado, estaban jugando el partido. Y dijo, ojalá me llegue el diablo. Y a la hora, dos horas no llegaba el tío. La salieron a buscar. Dijo que lo hallaron dos hombres de negro, se fue entre Cama, Purranqui y Enquivo, un pueblito chico que hay allá en el sur.
1: Sí.
5: Y lo pillaron. Pero hasta el día de hoy mi tío quedó, ¿cómo es? Chalado, rayado, como se dice la palabra. Está vivo, todavía mi tío tiene como 90 años.
1: Ya, vio cosas.
5: Y siempre conversa, nunca más hablar del diablo, dijo.
1: Ya.
5: Y dije que los hombres de negro bajaron tremendo al hombre púa, como si nada, y él lo hicieron pedazo de la ropa, lo lastimaron entero. Es una historia, y no es, es verdad lo que pasó allá en el sur de Chile. Bendiciones para todos los carnavaleros, tu amigo Ratoncito Vaquero, un abracito.
1: Todo verídico, todo verídico, todo verídico.
6: Hola, hola, ¿cómo estás, José de las Mercedes? Un abrazo, Meche. Tú sabes, Meche, que Mijuelas en la Riviera Norte, desde la punta de Torrejón del río Concagua, eran terrenos de Catalino de los Ríos
1: y Risperger,
6: la Quintrala.
1: ¿Sí?
6: Y hay varias mitos y leyendas que están en esa zona de Roberal, siendo la más famosa, por supuesto, la Curva de los Novios, que dice el mito de que murieron allí dos novios que iban en la noche escondidos a casarse porque el enamorado se había dado cuenta de que el dueño del fondo en ese sector quería a su novia para él. Entonces se la llevó para casarse escondidos antes de que el patrón pudiera hacer la suya. Pero dicen que como el patrón tenía pacto con el diablo, fue capaz de convertirse en un perro feroz que espantó a los caballos justo en esa curva cuando iban los novios y cayeron y murieron. Bonita historia para Hijuelas.
1: Hijuelas.
6: Para Romeral.
1: Oye, y siempre hay.
6: Que tengan excelente día. Saludos a los carnavaleros.
1: Muchas gracias. Muchas gracias, Luis.
7: Pero no preciso.
1: Oye, siempre hay accidente ahí también.
7: Si somos unos locos.
1: Muchas gracias, Claudio Mondaca, por tirarte el dato de. Yo estaba cachudo porque se llamaba la curva de los novios. Ahora ya sé. Oh, hermano. Me están dando. Me está dando miedo, mejor que no. Mejor cambiemos el tema, está dando miedo.
8: Hola, Potrito Meche, ¿cómo está usted? Voy a saludarlo por aquí, la Bertuca. La Bertuca le manda saludos desde la Perla del Norte. Que tenga un maravilloso martes 13, ¿ya? Saludos a todos los carnavaleros.
1: Un abrazo, Bertuquita, un besito para la Cotetita en compañía de la Radio Carnaval. Muy buen día.
9: Hola, Meche, buenos días. Una historia de terror, en la tabla de la primera vez, con San Luis puntero, hijo.
1: Está de miedo, viejo, está de miedo.
10: Buena, buena, hermano Messi, ¿cómo está? Tengo otra vez la buena oportunidad de escucharlo. Saludos para todos del Quiquín de Antofagasta.
1: Un abrazo, alegría volcánica, alegría volcánica. Buen día, Radio Carnaval. Buen día, la número uno. Hoy me está dando miedo lo que están hablando.
11: Meche, esto es que voy a Hijuela.
1: ¡No! Estamos listos ya en Hijuela, estamos listos. Somos muchos. Hola, buenos días, Meche. Que tenga excelente semana y un lindo día para usted y para todos los que la acompañan en la Radio Carnaval. Estoy solo hoy día, te digo al tiro, estoy solo. Estoy solo y se me ocurrió contar historias de terror. ¡Se me está trancando el choclo!

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1: Así escucha.
0: No, ya cortémosla con las historias de terror. Ya no quiero más. Ya no quiero más Trauco, te digo al tiro. No quiero más Caleuche. No más Viejo del Saco, no más La Llorona. 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
2: Me dio miedo.
0: Ando con. Sí. Posibilidad del.
3: La bombeche, córtala con esa cuestión. Me queda en la noche y yo me quedo sola. No,
0: yo también vivo solo. Y si me sale algo. Si me sale algo. El ya tú sabes, te digo a ti.
3: Tengo miedo que me aparezca el diablo. Después de tener que decirle a mi marido que vino el diablo a mí. No.
0: Cierre la ventana para que no le entre el fresco. Correcto, puede entrar el fresco. Deja la ventana ahí a medio abrir y puede entrar el fresco y ya tú sabes. Ya tú sabes. Barnabas Colin. ¡Me muero! Besito grande para Cotetita en compañía de la Radio Carnaval. Buen día. Hola, hola. ¿Qué vamos a tomar? María Melena. Hola, Choli. Litoral Central.

0: Hoy no, en serio, yo vivo solo, entonces después me da miedo. Hablar de estas cosas, ver películas de terror, no, olvídate, yo no estoy para eso.
1: El día menos pensado por Meche.
0: Historias que cuenta el viento.

0: dulce amigo. Barnabas.
1: ¿Qué estás haciendo, Rona, cuando van a... Oh, bien, es martes 13, viejo. Está de miedo, está de miedo, te digo. ¡Buenos días, buenos días!
2: Te ven, guapeñal.
1: ¡No, ya, pues, visto, no! ¡Visto, no, visto, no! Después tiran los pelos.
3: Hoy no vamos a dormir. ¿Apuro qué? ¿Apuro qué?
1: Un besito grande para Cotetita, un besito, un abrazo cariñoso. Abrazo, cariño, besos. Buen día, Radio Carnaval.

0: Esta es la hora. 7:34. 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

0: Hola, buenos días, Radio Carnaval. Hola, buenos días, la que más se escucha. Hola.
1: Una noche oscura con Meche Coli. El terror se viene. Se viene el terror.
0: Se viene el terror. Terror.
2: Dale miedo. Están de thriller la historia, están de thriller.
0: No.
3: Buenos días. 1, 2, 3, 4, Freddy está aquí.
4: Buenos días, Potro Meche, muy buenos días, Potro Meche. Saluditos para mi regalón a la Javierita, Isidora, Catalina y Sofía Ignacia. Para el chileno malo, para el sistema, el tremendo chileno, el tremendo Esteban, el mágico de San Antonio, el amigo Fabián. Y los Paltita Mayo, donde está el tremendo filipino Salvo Reyes, el José Luis, el Diario Mojado y todos los artistas ahí. Y para toda la comisión colectiva, por supuesto, para todos los carnavaleros. Que tengas bonito martes, no te cases ni te embarques, martes 13. Y más me crece la gana de seguir escuchando al otro Meche. Chau, chau.
0: Ya, Cristian Matador, pegaste, pero en el palo te digo a ti.

0: tírate una de Barnabás Colin, tírate una de...
1: Ah. Buena, buena, Meche. Qué más terrorífico que abrir la billetera y no ver nada. En las cuentas tampoco, cuando pagan.
0: ¿Cuándo pa? ¡Viene el suple esta semana! Meche. ¡Viene el suple esta semana!
2: Buenos días, Meche. Te saluda Leo por acá. Que tengas una excelente semana, Meche. Saludo a mi señora también, Diane, que va camino a su trabajo, yo a Santiago, así que tengas una linda semana, Meche. Y tú, mi amorcito, cuídate mucho. Que tengas una excelente semana.

0: Litoral Central.
1: Buenos días.
2: Hola, buenos días.
3: Bueno, Meche, muy buenos días.
2: Hola.
3: Mira, yo me casé un día 13 y ya tengo 38 años casado. 4 hijos y 5 nietos maravillosos.
2: Mire qué lindo.
3: Así que un saludo para mi señora Vitalia Donoso.
2: Mire qué lindo.
3: Y que me la salude, ¿ya? Y martes 13 es una... Oye, es una suerte grande porque encontré una gran mujer.
2: Mire qué lindo. Qué maravilla. Un abrazo grande, amigo. Saludos, abrazos, bendiciones. Saludos para don Jorge Pereira. Un abrazo.
4: Una buena, Meche.
2: ¿Hola?
4: Y el vampiro le dijo al niño...
2: No, qué miedo, qué miedo, qué miedo, qué miedo, qué miedo. Tuve miedo, prefiero que no. Hola.
5: Buenos días, Meche. Saludos aquí a los coleguitas de la 214 que estamos trabajando en este momento aquí con lluvia en Valparaíso. Saludos a la Menú, Ana Cepeda, que se despierte.
2: Un abrazo.
5: Oye, Meche,
2: ¿sí?
5: Cuidado cuando salgan del turno tú y el Jimmy para que cierren la boca, no se vayan a oxidarse.
2: No. Buen día, Radio Carnaval.
6: Buenos días, Meche.
2: Hola.
6: Que tenga un lindo día y inicio de semana. Saludos al Edu. Aquí camino a dejar a la Antonella Trujillo.
2: Un besito, saludos para la Anto. Saludos para Divi Rossi nomás.

Buen día, Radio Carnaval. No tiren más historias de terror, por favor. No tiren más. Repito, no tiren más historias de terror.

0: me las quise dar de valiente que contar en historias de horror, pero ya me dio miedo. La segunda historia ya... Estaríamos con las historias de terror.
1: Hola Meche, buenos días y buenos días para todos también. Que tengamos una linda semana y quiero saludar a todos los Eduardos que están de santo hoy martes.
0: Saludos.
1: 13. Un besito y abrazo para todos.
0: Saludos.
1: Jimena de La Calera.
0: Un besito, Jimenita, La Calera presente, buen día.
2: Muy buenos días, amiguito. Meche. Hola, ¿cómo está, amiguito? Por acá DJ Jotamí, buenos días, que tenga un gran día, martes 13. Bendiciones y que Dios lo bendiga, el señor de la noche. Mitad hombre, mitad animal. Bendiciones, amiguito.
0: Hola, buen día.
3: Oye, Michi, el que habló recién, el 38 años casado.
0: Sí.
3: Es mi abuelo.
0: ¿Es su abuelo?
3: Uy, ¿para mí qué? ¿Casado o esposado? Porque el puro que hace rabiar a mi abuela. Chuta,
0: no, no lo quemes. No lo quemes. No lo quemes. Que déjalo piola.
3: Lo castiga a mi abuela. Así que lo tiene esposado.
0: Lo tiene esposado. Pobre.
4: Hola, amigo Meche. Buenos días desde escuela. Amigo bombero loco. Saluda. Amigo mío, quería mandar un gran saludo a Jesús Arancibia, que hoy día está de cumpleaños, está cumpliendo 37 años. Él se encuentra en este momento trabajando en el sector de Catemu, pero ya pronto va a llegar a Caijuela. Le saludan sus amigos Cristian, Paulina, Mario, Vicky y una cantidad de mujeres formidables de Caijuela y todos sus hijos. Un abrazo, que lo pase muy bien.

0: carnaval en el aire. Hola, buenos días. Hola, buenos días.
1: Meche, Meche, buen día. Una semana cortita, qué rica.
0: Rigo.
1: Ya casi estamos a viernes.
0: Estamos casi en la que va.
1: Que tengamos un excelente día. Saluditos, la Dani San Felipe, aquí llevando la bendición.
0: Saludos.
1: Al Mateo, camino al colegio.
0: Saludos, abrazos, bendiciones, buen día.
2: Hola, Meche, buenos días, buenos días. Dale un saludo a mi hija, la Dana, que va con cara de sueño.
0: Oh.
2: A mi hija Dafne, que va con cara de poto.
0: Oh.
2: Y a la mujer más hermosa del mundo mundial.
0: Dile algo, dile algo.
2: A Daniela.
0: ¿Ah? Sí.
2: Estoy maquillando para rumbo a la pega. Éxito, salud y fortuna, Meche, que esta semana sea extraordinaria para ti.
0: Viene el suple esta semana, viene el suple, viene fortuna. Viene fortuna.

0: Oye, quiero aprovechar de mandar un gran saludo a los amigos de Contrabando Sureño. Los conocí este fin de semana. Tocó Peguita, tocó Eventito, junto a los amigos de Poder de Campo Productora. Muchas gracias, un abrazo cariñoso a toda la gente que le dije que le iba a mandar un saludo hoy día y no lo mandé. Un abrazo grande, cariñoso, a toda la gente que sacó una fotito conmigo y me dijo: yo lo escucho siempre, mándeme un saludo. Yo me llamo, no me acuerdo. Esta parte del programa es para esa gente que bailó, disfrutó y lo pasó espectacular.
1: Sigue, sigue.
0: Un abrazo enorme, grande, fraterno a los amigos de Poder de Campo. Un abrazo grande a todos los grupos también. Abrazo, bendiciones. Saludos, abrazos, bendiciones. Del tatita Dios. Camino Internacional, dirección Concón, bastante lluvia, reporta Eduardo. Se está reportando porque la Rosy le está pidiendo la ubicación a tiempo real. Que se sepa, que se sepa.

0: ¡Ay, Chucky! ¿Quieres ser mi amigo?
1: Oye, la gente está muy loca.
2: Hola, Meche. Buenos días.
1: Hola, buenos días.
2: Gusto saludarlo. Que tenga bonito término de jornada. Otra vez la están tirando con balde la agüita. Oh. Ay, ay, ay.
1: ¿A dónde está
3: lloviendo? Claro, así es más piola, no se nota.
1: Claro, correcto.
4: El Edu dice que anda en Coscón y yo lo acabo de ver acá en ¿cuánto se llama? En Cuatro Norte.
1: Ah, ya listo, vale, listo. Ahí en ¿cuánto se llama? Ahí en el
5: baila el curicó. Baila el curicó.
4: Hola, Puedo. Feliz día en tu santo, Puedo. Oye, nada de salir con la chica que se te quedaron las sopaipillas de nuevo en la casa. Y va a dejar a los cabros sin sopaipillas, chao.
5: Y para el charro, Vicente Morales.
1: No lo quemes, no lo quemes, no lo quemes.

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Hola, buenos días, la que más escucha. Tú estás conmigo, yo estoy contigo. Esa es la número uno, la que más escucha, la Radio Carnaval. Desde las 6 de la mañana, diciendo presente. Desde las 6 de la mañana, diciendo acá estoy. Diciendo buenos días, Radio Carnaval. Mañanera de la que más escucha. Mañanera de la número uno, señora, señor.

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Buenos días, Radio Carnaval. 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Buenos días, la número uno. Aquí estamos. 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

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Dicen

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1: 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Esta es la hora. En la Carnaval ya son las 8 de la mañana con 5 minutos. 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

eres la culpable. ¿Cómo están? ¡Buenos días! No le pudimos sumar un día más de feriado, por casualidad. Oiga, hoy día es martes, no es lunes, martes. Martes 13, no te cases ni te embarques, pero no va a faltar el desubicado que debe estar a esta hora de la mañana haciendo fila en el registro civil. Martes 13 de octubre, bienvenidas, bienvenidos al matinal de la que más se escucha.

Hoy saludamos a todos los Eduardo. Mira, más encima. No te podés llamar Eduardo y estar de santo un día martes 13. Para todos los Eduardo, felicidades. Para todos los Lalos, Lalo Lalona. Me imagino que para alguno el día de hoy la marraqueta es más dulce, el más crujiente, el café más dulce. De Coquimbo soy y vengo cantando.

0: ¿Qué pasó con Cobreloa el fin de semana? ¿Dónde están los cobreloínos el día de hoy? Desaparecieron, no hay internet. ¿Dónde está la Isabelita el día de hoy? Atención, Isabelita, buenos días, anda por ahí, tiene internet. Le recargo, deme su número. Oiga, cambió todo este fin de semana. Bueno, Deportes Antofagasta en un muy buen partido ya se ubica dentro de zona de liguilla.
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0: Hay 9 puntos todavía en disputa.
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0: Le ganó a San Marcos de Arica el día domingo. Cobreloa que perdió lamentablemente con Deportes Copiapó. San Luis hizo la pega. Quedó como líder en la parte alta de la tabla de posiciones. Ahora van a salir todos los hinchas de la Chile a hablar después de que la semana pasada estuvieron todos calladitos.
2: Hola, madre, muy buenos días. Sí, hoy día es martes, no es lunes. Más cortita la semana. Oye, colocó los 5 comentarios, hermano.
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0: Hoy día van a salir todos los de la Chile a hablar, todo porque ganó a 6-0.
3: Hola, Pumpita Mauri.
0: ¿Cómo está, mi Guachiperri? Buenos días.
3: Que tengan buen turno. Saludos para su familia y para todos los carnavaleros y carnavaleras. Buena semana cortita.
0: Gracias, Guachiperri. Igualmente para usted.
4: ¡Esa! Hola, Mauri. ¿Cómo está, compadre? Acá descansando en casita. Un saludito para mi familia, Mauro. Bendiciones para ti, Mauricio. Que tenga una linda, un lindo día, compadre. Cuídense mucho. Y a la mejor gente que escucha la mejor radio, Carnaval, compadre. Llámonos y cuídense. Bendiciones para ti. Saludos para la gente. Aguante la Carnaval.
0: Oye, Ítalo Luis, no habló nada de fútbol, hijo. No habló nada de fútbol el día de hoy.
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0: Mira, la Clarita también apareció. Me imagino que tampoco quiere hablar de fútbol el día de hoy.
5: Hola, Mauro, buenos días, ¿cómo amaneció?
0: Bien, pues.
5: Aquí le apuesto que todos los chunchos y días se le devuelve el internet. No, felicitaciones, que ganaron bien, estuvo bueno el partido. Así que felicitación ahí para el yerno que, uy, oh, mira cómo saltaba ese cabro chico. Ahí que hoy ya entró a trabajar, así que le mandamos saluditos aquí. La bebé, el bebé y la suegra. Y el cuñado se está levantando ya. Ya, Mauri, saluditos, familia carnavalera, cuídese. Un abrazo gigante y un bendecido inmensamente martes para todos. Besitos.
0: Saludos, Clarita.
5: Y saludos para los del CDA también, porque el partido yo lo vi y estuvo, pero sí. Estuvo bonito, emocionante, me gustó. Yo no pago el internet por Mauri.
0: Ah, no, yo solamente le preguntaba, no más clarita nada.

0: Buena, buena, compita Mauri. Buenos ya días. Estamos repuestos después de ese fin de semana largo. Ya me costaron toda la herida de la calle del cerro. Mandarle un saludito a la familia carnavalera. A ustedes en un buen turno. Acá está el Quiquito, como siempre.
1: Mauri, yo encima me pongo a cantar la canción, después caigo y encima le subió el volumen. Yo estaba de coquín. ¡Ah! Dice, me está molestando.
2: No, Mauro, un partido más nomás, digo bien, pero no bien, no, nada que sí. Pero vamos a ser campeón igual, vamos a ser campeón igual, la 35 está ahí en camino. Colo Colo es así, compadre, la buena y las malas. Aguante Colo Colo, Mauro. Ya, Mauricio, cuídate. Saludos.
3: Saludos, Ítalo Luis. Buenos días.
4: Hola, Mauri, buen día.
3: ¿Cómo estás?
4: Mañana. Día. Aquí ando con mi camiseta de la U. Feliz.
3: Ah, hoy día todo
4: aparece. Lindo, lindo día. Hermoso, precioso día.
3: Ay. Hoy día todos son de la U. Y la semana pasada había que sacarlo a tirabuzón al.
4: Y me anduve comiendo la barraqueta más crujiente. ¡Puta
5: miedo! ¡Puta miedo!
4: Seis nomás. Ya, Maurito, un abrazo, que tengas excelente día, una excelente semana, un feliz martes, amigo. Chao, chao, te quiero mucho.
3: Dice, buenos días, mi bro, saludito, y el tema de Coquimbo para mi suegra, con cariño, dice. No, si ya le toqué la canción a su suegra, así que no se preocupe.
6: ¿Cómo estamos, amigo Mauri? Buenos días. El domingo me levanté temprano, fui a la feria con mi señora temprano. Llegué y me chanté a ver el partido tranquilamente.
3: ¿Lo dejaron ver el partido?
6: Así que por lo menos pude ver el partido.
3: Qué
6: tranquilo.
3: Bueno, estoy.
6: Lo he echado de menos, amigo Mauri. Usted sabe dónde, ahí en el antro. Ojalá que lo escuchemos luego. Cuídese. Un abrazo.
3: Saludos, don Tommy.
7: Muy buen día, Mavi. ¿Para qué estar hablando de fútbol? Lo bueno es que Antofagasta ganó. Y lo otro, ¿de dónde salió la palabra carnavalero?
3: ¿Carnavalero? Carnavalero, carnavaline, carnavalazo, carnavalones. Buenos días.
8: A ver, Mauri, mi querido.
3: Hola,
8: ¿Cómo está?
3: Buenos días.
8: ¿Cómo que quiere otro día feriado? ¿No ve que usted ahí se le echa de menos? No. No se le ocurre una idea rara. Buen día, mi joven Mauri.
3: Ahora le queda el.
8: Que tenga excelente día. Se le quiere con el corazón.
3: Le queda el feriado del 31 de octubre, día sábado, por lo demás.
9: Buen día, Mauri. Aquí llegando de La Serena, arrancamos de la lluvia.
3: Mira. Oye, me cuentan acá que está cayendo agua para el sector norte. Me está ahí. Ah, como que son los hinchas de Cobreloa que están llorando, ¿no? No, o sea.
10: Buenos días, Mauri. Buenos días a todos. Para que esté bien, bueno. Mi equipo perdió, pero no importa. Estamos siguiendo nomás. Lo otro, felicitaciones a CDA que ganó. Y los dos chunchos, pues ayer. Patito, mi vecino Pato, gritaba los goles como puta, como estuviera en el estadio. Pero el domingo anterior no pasó nada, no gritó nada.
3: Oye, aprovecho de saludar al Pato Latus. Patito Latus, si me estás escuchando, saludos, te mandó Coquimbo. El hueso pirata, Pato Latus.
11: Buenos días, compita Mauri, Fabián por acá.
3: ¿Cómo estás, Fabi?
11: Un buen día, un lindo día. Una buena jornada de trabajo para usted y para todos. Show.
3: Gracias, don Fabi.
12: Hola, joven Mauri.
3: Hola, buenos días.
12: No, aquí está todo. Yo estoy aquí en la escuela Juan Pablo II. ¿Ya? Y no. Está solamente con nubes nomás, pero no está yo. No está lluvia. Acá por el sector Bonilla.
3: Parece que es más para el norte.
12: Tenga muy buen día, aquí le habla la Lulú.
3: Gracias, Lulú. Parece que es más para el norte que está cayendo agüita.

0: porque aquí la persona que manda mensaje dice sector norte, pero el sector norte dice sector portada, sector la portada.
1: Escucha.
0: Mira el agua. Mira el agua como escurre, mira.

0: Bueno, Mauri, ¿cómo
1: buenos días.
0: Chali, chali, viejo, estamos preparando el lonche para entrar a trabajar, viejito. Buena jornada, buen turno. Y un saludo a todos los zapatos de Panayo. Son de cartón, de cajón. Y no van a ser ninguno, ni el domingo, ni ayer. Qué terrible. Ya, Mauri. Saluda.
2: Buenos días, Mabri,
1: buenos
2: Mabri,
1: días.
2: Mabri.
1: ¿Cómo está, don Jancito?
2: Acá, sector Feria Juan Pablo, nada. Nada de nada. Ya.
3: Buenos días, compita Mauri. Por el Costa Laguna. Por el Costa Laguna. Camino a la portada, camino al aeropuerto. Por ahí, compita Mauri. Ya.
1: Vale, Marito, muchas gracias.
4: Mauri, Mauri, por acá el chiquito Pato. ¿Cómo estáis, Mauri? Contento, contento. Ayer la Chile jugó tenis. Y lo más impresionante, que Wander perdió y quedó puntero. Haceme esa. Ten buen día, Mauri.
1: A ver, a ver, a ver, a ver. A ver, a ver, a ver. A ver, escuchemos la última parte del mensaje, ¿eh? Por favor. ¿Qué está fumando el caballero? ¿Qué está fumando?
4: Y quedó puntero. Y lo más impresionante, que Wander perdió y quedó puntero.
1: ¿Qué está? Ya estamos, viste que es malo tomar temprano, güey. ¿Viste que es malo empipar temprano? ¿Viste?
4: No, me corrijo. Quedó cuarto.
1: Ah, no. ¿Viste que es malo ponerle... empipar temprano? ¿Viste que es malo?
4: Me equivoqué.
1: Es malo empinar el codo tan temprano, ¿viste? Puta, por último, primero toma desayuno, cómete algo. Ah, no, este está perdido, este está...
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1: Este sí que está piteado.

0: estará consumiendo algo el padre.
1: No, ese sí que está cagado.
0: No, está piteado mi compadre.
1: No, olvídalo. Pato Latu hoy día no aparece.
0: No, pero igual lo aprovechamos a saludar a Patito Latu. Un cariño para Patricio Latu a esta hora. Sé que anda por ahí escuchándolo.
2: Hola, Mauri, ¿cómo estás? Buen comienzo de semana. Oye, Mauri, una consulta. No, si el a la U ya se... para mí se me cayó el perfil para la U. La U ya ha tenido partidos feos, malos, compadre. Da vergüenza de repente ahora porque ganó 6-0. Pero el título lo perdimos de puros giles. ¿Sí? Nosotros teníamos que salir campeones antes que los mamahuevos.
3: No, solamente sirve el escudo. Y parece que me está haciendo mal.
0: ¡Ay, hombre! ¡Qué maravilla, hombre!
4: Pompito y el viejito de Santiago, que de Colo Colo, ¿qué le pasó?
0: Se le pone internet. Tampoco apareció el Peñi Víctor. ¡Atención, Peñi Víctor! Usted que me está escuchando en la capital. ¡Atención, Peñi Víctor! Estamos esperando su mensaje.
5: Mauri, para el lado norte, para allá, para donde dicen, es una nube negra colocolina que está llorando, por eso.
3: ¡Ay, hombre! ¡Qué maravilla! ¡Qué maravilla! ¡Estamos oyendo! ¡Y

0: Buenos días, mi Peñi Mauri. ¿Cómo estás, amigo Mauri? Hoy, chuta, hoy día estamos... Hoy día amanecí con la marraqueta, solamente con margarina. Nada, con cecina y quesito, solamente con margarina. ¡Otra, nos comimos cinco, no puede ser, amigo Mauri! Pues, nada, que eso. Unos ganan, otros pierden. Oye, los chunchitos, ¿no? Los chunchitos están ilusionados. Están a 9 puntitos de Colo-Colito. Igual vamos puntero. Hoy día creo que hoy día se juega a los 45 minutos restantes de la Copa Chile con Puerto Montt, si no me equivoco, a las 18 horas. Así que eso, amigo Mauri, un abrazo grande a la distancia, que tenga buen inicio de semana. Yo lo pasé bien, me fui a vaciar una vueltecita a Quintero, ahí anduvimos con la familia. Así que un abrazo, mi Peñi. Mauri, pero si yo ya mandé un WhatsApp, estoy dando la cara porque hay algunos que aparecen cuando ganan, ¿no? Yo estoy los 365 días del año, Mauri. Así que no se ilusionen mucho.
1: Ahora los colocolinos están cantando ese tema. Tu pirata soy yo, tu querido ladrón de amor.
2: Menos mal que nos dijo que se había quedado puntero. ¿El que hay, si le quedó?
3: Ahí vamos todos en patota y claro.
1: Uy, buenos días, mi cumpita Mauri, ¿cómo está? Espero que esté bien, que haya tenido un buen fin de semana descansado, ese fin de semana largo. Ahora darle con todo, hay solcito. Saludos a todos los carnavaleros, a todos. Y vamos tirando para arriba.
3: ¿A dónde hay sol?
1: Que es una semana cortita y con muchas buenas vibras para todos.
3: Oye, todo. Fernando, ¿y a dónde hay sol, güey? Fernando, tiene que salir de la casa para ver que afuera hay otra.
4: Oiga, compita Mauri. Quedan 9 puntos para pelear ahí.
3: Sí.
4: En la segunda vez y el CDA está a 6 puntos nomás de San Luis, parece. O sea, todavía la puede pelearla. Lo que sí, ya creo que ya clasificó ya para la postemporada, ¿no?
3: Sí, pues ya está.
4: Así que todavía está vivo el CDA ahí con la punta, así que perdió muchos puntos local, el CDA nomás confirma más, porque si no, el CDA ahí se le fueron los puntos con los juegos de local.
1: Compita Mauri, acá en Paranal hay sol. Sí, para este lado siempre hay sol, para los ricos hay sol, para los pobres estamos cagados, nublados.
3: Pero está ahí en Cerro Paranal, arriba en el observatorio, claro. Tiene que ser más específico. Por favor. Ya vamos a la pausa, luego estamos revisando económico. Día martes, no es lunes hoy día.
5: Esta es la hora. En la Carnaval ya son las 8 de la mañana con 39 minutos. ¿Siempre soñaste con trabajar en la minería? 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

25% el TAG. ¿Y de qué nos sirve, güey? Esa medida, como dijo Bobín, es una verdadera bien. Vamos con la revisión de económicos a esta hora de la mañana.

Para transporte de personal con licencia profesional clase A2 en turnos rotativos mañana, tarde y noche. Verdaderos interesados, enviar currículum al correo transportes.esbaspa@gmail.com. transportes.esbaspa@gmail.com. 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Todos con experiencia comprobable en filtro de manga, montaje de piping, estructuras metálicas y sistemas mecánicos. Requisito: salud compatible con trabajo en altura física, disponibilidad para trabajar en turno 7x7 o 14x14 con residencia en Antofagasta excluyente. Interesados pueden tomar contacto al 957-29-12-24, 957-29-12-24. 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

0: 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Esta es la hora.
1: En su radio Carnaval, ya son las 9 de la mañana con 2 minutos.
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0: 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Buenos días.
3: Ay, I love you. Oye, ¿qué te pasa con mi equipo?
0: Saludos, le mandó Coquimbo.
3: Vamos, salí campeón. Acá voy con el Alice. Chao.
0: Pero igual te mando saludos, Coquimbo. Buenos días.
4: Hola, buenos días, mi rey. ¿Cómo estás? Por acá, el Bitoco, ya saliendo a trabajar ya, como bien. Día martes. Oye, mi rey, lo que quieran darle más importancia y con suma urgencia al tema de la doble vía. De nuevo,
0: primero estamos con
4: una semana bien complicada con hartos fallecidos en la carretera 5 Norte. Eso diría ser. Nosotros somos la billetera de Chile. Y en cambio de estar viendo temas para allá, para Santiago, más en temas centrales, irán a preocuparse más acá en la zona norte. Ojalá algún día pueda tener una doble vía para ya tratar de minimizar tanta gente que a veces fallece por este tema. Eso, mi rey, que tenga buen día.
0: Pero cuando se tuvo el tiempo, varias empresas hicieron las lesas, hicieron las locas, hicieron las Larry, un buen chileno. y no quisieron apostar por Antofagasta. Y las autoridades de aquel entonces también se hicieron los Larry. Y también no quisieron avanzar porque nadie puso el grito en el cielo. Yo no escuché ninguna autoridad poder decir, no, necesitamos y exigimos la doble vía Antofagasta-Caldera. Nadie habló. Que hoy en día ha vuelto a ser un tema y van a seguir ocurriendo accidentes y vamos a seguir teniendo mayor cantidad de personas fallecidas. Y este es un cuento de nunca acabar hasta que no se pongan las pilas o hasta que no le toque bailar con la fe a alguna de las autoridades. Y que el día de mañana tengan que perder algún familiar producto de algún accidente. Pero son miles de las familias que ya han tenido que perder a un familiar, a un ser querido, producto de la irresponsabilidad muchas veces y de no levantar la mano y de no poder exigir. Así como el presidente el día de ayer le ponía suma urgencia a poder bajar el TAG, que me imagino que fue una gran noticia. Hasta yo, de verdad, me paré y me puse a entonar el himno nacional. Otros temas debían ser prioridad. El TAG, ¿a quién beneficia? A la gente que vive en la capital, plenamente, nada más. No me vengan con esos temas, que no, que el TAG aquí, que el TAG, métanselo donde les caiga. Pero el TAG a la gente del norte no le beneficia en nada. ¿Acaso usted, señor, le ayuda en algo el TAG? Que el presidente ayer haya anunciado la rebaja del... A nadie, pues. Si aquí beneficia plenamente el bolsillo de la gente que utiliza ese sistema.
5: Mauri, está enojado el patito Lato, está enojado, se enojó. Saludos, patito Lato. Da lo mismo, no va, pierdo Gale. Da lo mismo, no va.
6: Mauri, cuando escuché ayer a Popín en la tele, estaba dando el dato del TAC, me dieron ganas de viajar a Santiago para ver qué tan barato es, sí. Y pasar por todo.
7: Muy buenos días, Mauri, que tenga un excelente día martes, usted, su familia y la familia carnavalera. Un abrazo inmenso para usted de parte de su amiga Fraya y lluvia de bendiciones.
0: Gracias, Frayita, muchas gracias. ¿Por qué no haberle metido mano a un beneficio para el tema de las bencinas, que las bencinas siguen subiendo semana tras semana?
6: Compita, acá en la avenida Paranal, del casino más allá. Llega a quemar.
0: Oye, pero ese es Cerro Paranal, pues.
8: Muy buena, Mauri, muy buena. ¿Por qué el presidente no elimina la dieta parlamentaria mejor? ¿Ah? La dieta parlamentaria, ¿cuántos millones son ahí? Y le devuelve el computador a los niños. Porque hay gente que no tiene ni siquiera para comprarle un computador y el hombre viene y le quiere quitar todos los computadores a los niños. No.
0: Ya, ahí voy a discrepar un poquito ahí con Don Luis. Con el tema de los computadores, yo ahí en parte logro divisar que también han sido mal asignados los recursos. Con el tema de los computadores, lo dijeron distintas autoridades del ámbito de la educación. La entrega de estos beneficios no ha ayudado en nada a mejorar la calidad educativa de los alumnos de Chile. Y vemos que, hay personas que han recibido estos computadores y al día siguiente lo están vendiendo. Hemos visto lo que han pasado con los recursos de Junae, computadores que en su momento fueron entregados de palo. ¿Cuántos recursos en el gobierno anterior se fueron para pa otros lados? Se hicieron los Larry, el tema de las 11, el tema de los almuerzos, de los recursos de Junae. Y hasta el día de hoy todos callan pim bombín. Entonces, ahora, claro, quitaron este beneficio de los computadores. Todos han puesto el grito en el cielo, pero cuando pasó el tema de lo que ocurrió con el tema de lo almuerzo, el tema de las 11, los recursos que habían sido desviados por parte de la Junae, nadie dijo nada, pues, hijo. Entonces...
9: Hola, Mauricio Morgado.
0: Buenos días,
9: que tengáis una linda jornada. Un saludo a todos los carnavaleros y que te vaya muy bien en todo, Mauri, que tengas un lindo turno. Te mando miles de bendiciones.
0: Muchas gracias, ti, Marita. Muchas gracias.
9: Para los carnavaleros y para tu hermosa familia.
0: Muchas gracias. Gracias a usted.
9: Yo estoy muy contenta porque terminé todos mis tratamientos. Ahora a cuidarme y a disfrutar la vida.
0: ¡Qué rico!
9: Gracias.
0: Bien, muy bien. Buenos días.
10: Buenos días, Mauri. Buenos días, Mauri. Desde la tercera región de Atacama, se me enreda el choclo. De la tercera región de Atacama, Chile, estamos escuchando la buena música en la mañana y mete a trabajar nomás, haciendo trabajo para el día del día del día. Saludo a todos los Antofagasta y todos los que de Chile y toda la gente que está ahí escuchando Radio Carnaval. Saludos, Mauri.
0: ¿Cuál es?
10: Una semana llena de bendiciones.
0: Oye, ¿cuál es el día del día del día? ¿Cuál es el día del día del día? No sé cuál es.
11: Hola, Mauri, buenos días. Primero que nada, saludarte a ti, a todo el equipo ahí y a todos los carnavaleros. Oye, Mauri, ahora que tocaste el tema de los tags, yo vivo aquí en Antofagasta.
0: ¿Ya?
11: Con mi señora y mi familia. ¿Ya? Y todo el tiempo lo están llegando cobros de tax, que tenemos tax.
0: A mí también.
11: Tenemos que deuda con tax.
0: A mí también.
11: Yo no tengo ni auto,
0: no,
11: ni andado en Santiago. Imagínate, y me llegan los correos.
0: Sí, a mí somos dos.
11: Los mensajes de texto.
0: Sí, somos dos.
11: De deuda de tax. Sí. Yo no entiendo cómo pasa eso, qué onda.
0: Somos dos, yo jamás he andado en auto en Santiago y me lo cobran.
12: Mauri Morgado, un saludo a usted como siempre, aquí en la casita descansando, aprontándolo ya para salir a trabajar, estamos de tardero. Saludos a todos los carnavaleros. Contentísimo con la campañita del Pumita, esperemos que el próximo miércoles le ganemos al agua allá, con toda la fe nomás. 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
0: Saludos, pero primero se viene Santa Cruz, don Gastona. Don Gastón, primero se viene Santa Cruz, el 18 de octubre, a las 5 de la tarde, en el Joaquín Muñoz. Deporte Santa Cruz enfrentando Deporte Antofagasta. Luego de eso viene el partido de vuelta por Copa Chile. No entiendo nada el mensaje, chico Julio. No entendí nada el mensaje. Nada lo entendí.
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0: Ya, muchas gracias, DJ Amiga. Te agradece su aporte, amigo.
14: ¿Cómo está, compadrito Mauri? Buenos días.
0: Buenos días.
14: Aquí deseándole que tenga el feliz día en el día del día.
0: Del día.
14: En el día. Y muchas bendiciones para todos los carnavaleros y para su familia. Chaito, compadrito.
0: Que tenga el lindo día en el día.
15: Somos dos.
16: Mauri, somos tres. Me pasa lo mismo.
17: Hola, Mauri. Buenos días.
0: Buenos días.
17: ¿Estás bien, amigo? Saludarte, escuchándote por acá, por la de 400. Vamos tirando para la Sierra Gorda.
0: Ah, Sierra
17: Gorda.
0: Que me
17: cuida mucho, madre, que tengas un lindo día, un buen término de turno.
0: Igualmente, chinguita.
17: Puta, que eres alegre, Mauri.
0: ¿Te nota?
17: Que me cuida mucho, amigo mío. Un abrazo, bendiciones. Por acá siempre escuchándote.
0: El Charlie Patata. El escorpión rojo. ¡Ya!
17: ¡Ito!
18: Mauri, que tenemos buenos días, amigo mío.
0: Buenos días.
18: Bueno, aquí ya llegando a trabajar ya. Oye, que está helado, cabrón.
0: Se nota,
18: güey. Está muy helado, helado.
0: Se nota que está ahí con frío.
18: Sí, un placer escucharlo, amigo. Que tenga buena jornada. Y bueno, lo escucho un ratito más porque después me tengo que ir a trabajar y ahí ya no tengo señal ya. Un abrazo,
0: Julio. Saludos, Pablito. Un abrazo.
19: Hola, Mauricio. ¿Cómo estás? Gusto saludarte. Y un abrazo a todos los auditores y a mi amigo Patulatus, que está enojado, parece. Pero ayer no estaba nada enojado viendo el partido ahí en el centro. Abrazado una cariñecita, metía todas las gomas en la cara del Patulato. Oye, Mauri, esa es la goleada de la U, es la antesala que le vamos a darle cuando después vamos a la revancha en Santiago. Así que a prepararse.
0: Lo mismo decían ese día cuando iban a jugar acá. Lo mismo decían. Y fueron a gastar plata por las puras al estadio.
20: A Mauri, un saludo a mi jefe Eduardo, que está de Santurdía. San Eduardo, mi jefecito está de Santito.
0: Ay, ah, ya le llevó el desayuno ya al jefe. Le luchó los zapatitos ya. Ah, le sacó los chanchitos al jefe.
21: Buenos días, Mauri, buenos días. Espero que te caiga un buen día hoy día y que te caiga buenos días.
0: Día del día.
21: Y el día que te vaya bien hoy día. Ya, cuídate, un abrazo.
0: En el día del día.
22: Buen día, Radio Carnaval.
0: Buenos días.
22: Desde Brasil, Sao Paulo, Hugo Céspedes de nuevo está hablando. Que tengas una semana muy buena. Desde aquí de Brasil, un abrazo grande. Siempre escuchemos a ustedes.
0: Gracias, Huguito.
22: Que sea un lindo día para ustedes. Parabéns. Mucho obrigado.
0: Yo lo más cerca que he estado de Brasil ha sido ahí en la Avenida Brasil. Ahí donde están los patitos. Lo más cerca que he estado de Brasil.
23: Apareció el pastor Pablo.
1: El rebote no vale.
0: Y con esa boquita come pan.
2: Hola, amigazo, ¿qué tal? ¿Cómo estás? Muy buenos días. Contra días. Coque Remixer por aquí reportando sintonía hasta hora de la mañana. En este último día de las vacaciones, ya mañana retomamos el turno de noche. Así que como siempre, pasaba a saludarle a usted, a toda su familia, a todos los carnavaleros que ya se encuentran desde tempranito en este tremendo y humilde matinal, como lo es, de la número uno de Radio
0: Más Carnaval. Humilde que el
2: un abrazo tremendo, amigazo. Que tengas un bendecido día, que hoy día. Así que saludito, amigazo, cuídense, bendiciones.
0: Este matinal es más humilde que el Taj, así de humilde.
15: Mauri, te comentaba que el día viernes, cuando fue el accidente del Jeep con el camión, yo iba atrás de ese camión en 5 minutos más o menos, o 3 minutos, cuando ocurrió ese accidente fatal.
0: Todavía hay familias que están impactadas producto del lamentable fallecimiento de 5 personas en ese triste accidente ocurrido durante el pasado fin de semana.
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0: Y el perro mío lo fósforo.
24: Está todo meado.
25: Hola, amigo Mauro. ¿Cómo estamos?
0: Hola,
25: buenos días. Semanita corta. Sí, desearte una linda semanita. Está el pan más crujiente hoy día. Está crujiente el pan. Saludos a todos. Saludos a mi amigo Manuel. Bueno, el barrio. Que vengan esos cinco de Coquimbo. Soy. Y vengo cantando. Vamos. Hoy fuimos el domingo al estadio ahí, tal ese día. Bueno, no va a faltar campeonato, pero ya estoy sacando las matemáticas y todavía hay ya, opción.
0: Ya estamos con la calculadora en mano, compita, ya. Manuel Barrio, tengo entendido que también está con la calculadora en mano para poder restarle los goles de Coquimbo. Ahí está. Si tengo 5 y le resto 3 y me quedo con 2 y le faltan 4.
26: Ya que están hablando de Coquimbo, ¿irá a aparecer mi tío Cristian o usted cree que no, Mauri?
0: A ver, ¿cómo?
26: Ya que están hablando de Coquimbo, ¿irá a aparecer mi tío Cristian o usted cree que
0: Oye,
26: no, Mauri?
0: Quiquito, ¿y qué tiene que ver Coquimbo con Cristian? Enchúfate, pues, Quiquito. ¿Qué tiene que ver Cristian con Coquimbo? ¿Qué tiene que ver? Si Copiapó está al lado de Coquimbo. Entre Coquimbo y Copiapó hay harta diferencia.
26: Es que como él es de Cobreloa y con el triunfo Coquimbo, por eso me refiero, si irá a aparecer o no.
0: Pero si Cobreloa jugó con Copiapó, pues hijo. ¿Qué está pasando hoy día? Se levantaron a huevo. ¿Qué pasó? ¿Qué comieron el fin de semana, hijo? ¿Ah? ¿Qué tomaron?
27: ¿Pero qué pasó?
26: Ah, nada que ver. Perdón.
0: ¡Puta, oso, mago!
26: ¡Ando medio desenchufado! ¡Ando! ¿Cómo me fui a distraer tanto?
0: El oso decía que Wander estaba primero. ¡Ah! Ahora este otro que Cristian no va a aparecer porque perdió con Coquimbo. Ay, Dios mío.
28: Eso pasa porque se levantan y lo primero que hacen se toman un vaso de Coca-Cola. ¡Vaya, lavante la cara, hijo!
29: Cantan más perdido que Gaviota en Bolivia.
28: ¡Mira para adelante, Cristian!
30: Hay la mansa distancia de Calama a Coquimbo, la media diferencia.
0: No, y de Copiapó a Coquimbo también hay alta distancia. Pues, y un estadio se llama Luis Valenzuela Hermosillo y el otro se llama Francisco Sánchez Rumoroso.
28: ¿Verdad? Y eso que fuera alimentado con leche materna, hoy, valiente.
30: Oye, Mauri, están desayunando con Barraquera con agua de mismo.
3: ¡Arriba las palmas!
30: Tenían que haberle dado veneno al Kiki Martínez, ¿no?
0: Maurito, ¿qué tal? Buenos días. Espero que te encuentres muy bien junto a su familia. Bendiciones y saludos para toda la familia carnavalera. Bye, bye. Mi compadre Nelson Verdejo ahí a esta hora de la mañana. Me imagino que anda en Virginia a manjar Tonino.
3: Y la mamá quería gemelos.
0: Menos mal. No, sí, tengo entendido que nacieron gemelos. Se fue el más vivo.

0: ¿Cómo te fuiste a equivocarte tanto, Wolverindo? Wolverindo. Pues tomáis vuelo para hacer. ¿Ah? Toman vuelo para hacer. Sí, el otro día. Ustedes ya saben cómo.
1: Saluda y va el vecino Nelson. ¡Vecino Nelson! ¿Cómo está vestido, Cachani Chani?
2: Wilwiliento, mierda, no Wilwiliongo.
3: Adelante, Wilwiliongo.
0: Amable, buenos días, disculpe.
3: Buenos días, Wilwiliongo.
0: Aquí estamos, Sergio, por acá. Un fin de mañana a María Elena, compadre, a María Elena. Se escucha bien la radio, hasta pasado aquí, ¿no? Y después se pierde un poquito, fue retoma de nuevo. Por
3: no, me digui, mira. No me digui, Wilwiliongo.
4: Buenos días, compadrito. ¿Cómo estamos? Acá iniciando la semanita. Bueno, ayer me tocó trabajar igual, así que inicié la semana ayer.
3: Pagándole.
4: Pero espero que estén todos bien. Un gran abrazo para todos, los radioescuchas, para ustedes, su familia. Y nada, pues, bendiciones para todos y que hoy día sea un buen día en el día a día, que tengan un excelente día.
1: ¡Qué Wilwiliongo, hombre!
0: Es que en Segalapa y Coquimbo se me cambian las palabras, Wilwiliongo. Que tengamos un feliz día nomás y no sé, no.
5: Y así nos comenzamos a despedir.
3: Vamos a la pausa, Wilwiliongo. Puta, la nube es fea, digo eso.
6: 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Esta es la hora. En su radio Carnaval ya son las 9 de la mañana con 31 minutos.
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Vamos con la revisión de económico que estaba revisando las declaraciones del presidente anoche. Y al lado del presidente estaba el ministro de Transporte y Telecomunicaciones, Luis de Grange, ¿ya? Y como que estaba con una risa así de oreja a oreja por la medida que estaban anunciando de la baja del TAC. Y era así como una noticia tan importante para el país. Ahí está hablando el ministro a esta hora. Oh, buenas noches. Con esa baja del TAG tengo para pagar el arriendo 2 meses. Para llenar la despensa y para pagar todos los servicios básicos de la casa. Vamos con la revisión de económico. ¡Y viva el TAG! ¡Viva!

0: búsqueda de cuidador para trabajar los domingos en su oficina ubicada en calle Loa 4850, aquí en Antofagasta. ¿Interesado dejar currículum en la portería de la oficina? O enviarlo vía WhatsApp al 993-44-6015. 993-44-6015. Se necesita chofer para transporte de personal con licencia profesional A2 en turnos rotativos mañana, tarde y noche. Verdaderos interesados, enviar currículum al correo transportes.esbaspa@gmail.com. transportes.esbaspa@gmail.com.
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0: Dice el que movía la cabeza igual que los perritos, el mismo Claudito, el mismo. Y en todo le asentaba y le decía que sí. Muy buenos días.
2: Hola Mario, buenos días, disculpa que te moleste. Hay unos documentos que se cayeron acá en la Liebre 107 de Jorge Jim González.
0: ¿Ya?
2: Jorge Jim González, por favor, si alguien está escuchando por ahí, un familiar, que están acá, los tengo yo acá en la Liebre, la máquina 60. Por favor, Mauri, te lo agradezco de corazón, muchas gracias.
0: Oiga, Cupita, pero los documentos los va a andar trayendo usted para que la persona, si nos habla a través del WhatsApp, le podemos entregar su número telefónico o los va a dejar en la garita para poder tener claridad, pues. ¿Ya? Hola, Isabelita, buenos días.
3: Hola, Mauri, buenos días.
0: Buenos días.
3: No se me cayó nada de internet.
0: Ah, ya.
3: Si lo pagué.
0: Ya.
3: ¿Qué te puedo hacer, pues, Mauri? Jugaron. ¿Cómo? Ya tú sabes.
0: ¡El forro!
3: Como este barro, lo de pobre lo. Puta madre, se pierden los puntos. ¿Sabes qué? De repente me va a dar un infarto, Mauri, con esto.
0: Yo creo.
3: ¿Pero qué voy a hacer, pues, Mauri? Tengo que seguir apoyando a mi equipo. Aunque esté jugando allá en la cancha María Claudia, allá voy a estar yo apoyando. Mira, a mi equipo, pobre lo.
0: Isabelita, si ganaba Cobreloa, si le hubiese ganado a Copiapó, y el día de ayer San Luis, ganó también, igual Cobreloa hubiese quedado arriba, hubiera quedado con 51 puntos. Claro, porque Cobreloa tiene 48, San Luis tenía 47, sumó 3, hizo 50. Cobreloa ganaba el día sábado, el día domingo, Cobreloa ganaba. Y hacía 51. Pero no ganó.
2: Sí, Mauri, si llama, que dale el número nomás.
0: Ya, ahí ok.
2: Yo hablo con él.
0: Ya, compita. Vale.
2: Gracias.
0: Muchas gracias a usted, amigazo.
4: Buenos días.
0: Buenos días.
4: Hola, compita, ¿cómo está usted? Muy, muy buenos días. Inicio de semana con harta peguita, gracias a Dios.
0: Qué bueno.
4: Así que estamos ahora para abrir. Compita, fue un gusto haberlo visto el día.
0: Igualmente.
4: Bueno, el día domingo. Era aquí.
0: Domingo.
4: Era el día domingo. Un gusto verlo, compadre. Verlo bien ahí, bien paradito, bien. Bien de salud. Ya, compita, un gran saludo, cuídense mucho. Ay, ojalá el presidente de la República esté escuchando y pueda dar las gracias por la rebaja del tax que hizo.
0: No, sí.
4: Que sirve mucho para nuestro bolsillo.
0: No, debe.
4: Saludos, Mabri. No, sí.
0: Ya le mandé un mensaje por X agradeciéndole al presidente. De verdad, este tremenda ayuda, este tremendo apoyo para con la gente del norte, haber rebajado el TAG, de verdad, es muy, muy importante para nosotros. E incluso me llego hasta emocionar cuando hablo del TAG para la gente del norte, porque de verdad va a suplir la carencia económica. Ahora la gente va a tener para poder echarla a la olla con la baja del TAG.
3: Ese es el gran problema, pues, Mauri, que no ganaron de estos desgraciados. Mauri.
4: Mauri, una consulta, compadre. ¿Cuándo juega Antofagasta con los sin estadio? ¿Esta semana o la otra?
0: No, el
4: Mauricio,
0: la próxima.
4: Saludos, compadrito.
0: La próxima semana, compadrito.

0: No.
1: El tag. ¡Qué weón!
0: Ten caridad. Ten claridad.
2: Buenos días, Luchito.
3: Hola, amigo Mauri, ¿cómo estás? Ahí ya retomando ya la semanita que nos queda, esta cortita, hasta el día jueves, nomás de trabajo acá en Mantucooper. Ya, Mauri, ayer pasamos una tarde, pero relajada, relajada. Ahí en la cabaña ahí de mi sobrino. Ya, pues, oye, se nos cuida. Y saluda a toda la gente que escucha la radio Carnaval. Y este viernes sí que me hago una vuelta por allá, Mauri. Se me cuida.
2: Saludos, Luchito.
4: Oye, Mauri, a este que dijo que con el CDA sin estadio, hay que recordarle que el CDA también no tiene estadio, también están abriendo.
2: No, sí, estamos claros, pero... Pero ahora la Chile tendrá que jugar en otro estadio, pues, hijo. Por lo menos Antofagasta, si no juega en el regional, juega en el Parque Juan López. Y si no en el Parque Juan López, en Mejillones. Y todo por culpa de los chinos, ¿ah?
5: Acuérdate que se había jugado Juan López en Mejillones y en Calama.
2: Y lo estoy diciendo, pues, hijo. Lo estoy diciendo. ¿Y por qué no puede jugar la U en su

0: Oye, que se acuerden también cuando lavaban la ropa ahí en los camarines y no pagaban el agua. ¿Se acuerdan, Mauri?
1: Sí, pues, pero le respondo de la siguiente forma. ¿Usted también estaría acostumbrado a poder pagar por usted y otras personas que también ocupan el agua y pagar por todos los que corresponden? Por ejemplo, si viven 5 familias en la casa, ¿usted está dispuesto a poder pagar por usted y por esas 5 familias? Se lo pregunto, ojalá que me pueda responder. Porque ese fue el tema. De Port Antofagasta quería pagar, pero encontraba insólito poder pagar por ello y también por las otras instituciones que ocupaban el estadio. Sí, pues si hay 5 familias en la casa, el agua se reparte entre las 5 personas. Pues. No cargarle la mano solamente a uno. Sí, pues, papito.
0: Ah, ese es el problema ya del club, pues es el problema del club. Eso es como dices tú, por vivir en casa ajena.
1: No, pues sí, no es problema del club, aquí es el problema de quién hoy en día es la persona que arrienda el problema de la administración anterior, porque esto pasó en la administración del exalcalde Jonathan Velázquez. Nunca se hizo el trabajo de los remarcadores, y los remarcadores perfectamente permitían poder destinar y definir cuánto era el agua que ocupaba cada persona. Y en cuanto a eso, hacerle los cobros correspondientes. ¿Ah? ¿Por qué no se avanzó en eso en la administración anterior y en la administración de ahora? Todo se pudo zanjar y se pudo solucionar de buena forma y de buena manera sentándose a conversar las partes.
0: Ya, Jalisco Zapata, ya. Ya, buena tu respuesta, si lo perdí en patas.
1: No, era solamente aclarar la duda que tenía usted, no, amigo. Solamente eso. Si vamos a tirar la pelota, tirémosla como corresponde. Si vamos a reclamar, reclamemos con base, pues, hijo. Esa es la gran diferencia. Aquí no se trata de ser Jalisco Zapata, sino que informarse. No tan solo ver monas peladas en internet.
2: Mauro, buenos días. Oye, pero si todos los equipos chilenos tienen, no tienen estadio, el único que tiene estadio son los colobolinos y los de la Católica.
1: Regalado.
2: Y los demás, todos los dos municipales, todos los estadios son de la municipalidad. Así que los únicos equipos que tienen estadio son los Católica y Colo Colo.
1: Regalado.
3: Ese que dijo los sin estadio, más que seguro que debe ser de Coquimbo.
1: No, es de Chile.
3: Incoloro. Todavía le arde. Tengo entendido que el partido de vuelta se va a jugar en Rancagua, parece. En Rancagua.
1: Correcto.
3: Entre la Universidad de Chile y Antofagasta.
1: Sí, pues se va a jugar en Rancagua. Por eso me extrañó, me llamó la atención cuando Gago dijo, vamos a jugar en nuestra cancha, ¿no?
4: Le duele a los chunchos el partido con el CDA. Pasa con la que sale ahora, con la cuestión del agua.
5: No, ¿para qué? Pues compita Mauri, ese de la Chile, ¿verdad? Que no, el compadre de cabeza con agua, cesa con agua el compadre no sé. Primero no buscó información, llegó y la tiró nomás. No tiene nada que ver una cosa con la otra.
1: Oye, pero acá en Chile hay varios equipos que tienen su estadio, el Huachipato, el CAP, el Santa Laura, la Española. La cancha del Leam arriba. La María Claudia, que no sé a quién pertenece. De los viejos crack que juegan todo.
6: Mauri, y el partido de vuelta con la U parece que no tiene que entrar ni un chuncho al estadio. 0-0-0. Más van a quedar.
1: El otro día se decía que era por el torneo oficial. No se especificaba si iba a ser por Copa Chile. Entonces ahí todavía no hay nada claro.
7: Mauri, el Colo tiene el terreno comprado del año 1951. Siempre tiran pelá que hasta los chuchos pedían plata prestar Colo Colo que le hiciera préstamo. Este terreno está comprado hace cualquier año.
1: Préstamo trucho, préstamo trucho.
8: Hola, Mauri, ¿cómo estáis? Que tengo buen turno con
1: Pedro Nano
8: Grande. Oye, ¿qué hablan los colocolinos si no tenían estadio? ¿Quién se lo construyó? ¿Fue Pinochet? ¿O no?
1: Mira quién apareció al baile acá, mira. Ay, Dios mío. ¿Cómo fuimos pasando de las cosas del día a tener a Santiago Wander en la primera?

0: la posición del torneo de la B. A que Cobreloa perdió con Coquimbo el fin de semana, mira. Como hemos pasado los temas, de tema tras tema, y todos van relacionados, todos van así como de la mano, así, todos van de la colita, todos así, uno tras otro. La radio transversal.
1: Hoy día San Eduardo, por si acaso. No, San discusión.
0: Hoy día todos amanecieron y comieron camisa, parece.

0: Oye, Mauri, ¿sabes que tengo que ir a Santiago? Tengo que ir a la calle Recoleta. ¿Le suena ese nombre?
1: Sí, pero si va a Santiago tiene que andar con el Taj en la mano, a ver.

0: Oiga, estuve a punto de hacerle, de presionar el enter para poder mandarle justo el mensaje al presidente. Yo insisto, estoy muy, muy, muy contento y muy emocionado del tremendo despliegue con el tremendo trabajo que se hizo para poder bajar el TAG. Una medida que nos va a beneficiar a todos, desde Arica hasta Tierra del Fuego, imagínese. Bueno, ¿quién también se va a ver beneficiado con el tema del TAG? El senador don Pedro Araya Guerrero. ¿Cómo está, senador? Muy buenos días.
1: Hola, Mauri, ¿cómo estamos? Bien para los tiempos que
0: corren. No sé si después del partido de ayer estará muy bien.
1: Pero tenemos que entrar al tiro con problemas.
0: Al tiro nomás, senador. ¿Cómo va?
1: Bien ahí. A pasar de la rabia el fin de semana, pero bueno.
0: Bueno, y parece que vamos a comenzar esta semana nuevamente con pasando rabia, porque me imagino que le llama profundamente la atención lo anunciado el día de ayer por el presidente de la República, la rebaja del TAG. Que plenamente lo conversábamos fuera de micrófono, una medida que solamente beneficia a la gente de la capital.
1: Así es, esta es una medida que beneficia solamente a la gente que vive en la región metropolitana.
0: Es reírse de los demás chilenos, de la gente del norte, de la gente de la zona sur, como lo está pasando hoy en día, por ejemplo.
1: O sea, obviamente, hoy día lo que uno esperaría es un despliegue mayor del gobierno respecto a lo que es la emergencia. Nosotros tuvimos hace un par de semanas atrás lo que ocurrió en Antofagasta, Tocopilla y tal, y hemos visto lo que pasó esta semana en Santiago, lo que está pasando en el sur. Entonces uno esperaría que el mayor despliegue del gobierno esté centrado justamente en atender la emergencia. Ahora, volviendo a lo del TAG, si bien es cierto, este es un tema que beneficia a una parte importante de chilenos que viven en la región metropolitana, hay que tener mucho cuidado cómo se logró esta rebaja, porque estas son concesionarios que estaban a punto ya de terminar los contratos.
0: Ya.
1: Hay que ver qué, entre comillas, concesión se le hizo, por qué va a ser, cómo se va a producir esta rebaja, porque al final del día las empresas van a recibir una compensación. Entonces tenemos que ver eso, cómo se va a pagar. Pareciera ser, por lo que ha aparecido en prensa, que se les va a dar un mayor tiempo de concesión. Entonces queremos analizar todos los antecedentes de cómo se logró esta rebaja, que no es una rebaja menor, porque obviamente la concesionaria nunca pierde.
0: ¿Vendrá con letras chicas?
1: Puede venir con letras chicas, entonces eso va a ser lo importante analizar, pues no va a ser forma de que a través de esta rebaja nuevamente se esté desfinanciando las arcas del Estado más de lo que están. Entonces tenemos que revisar con mucho detalle cómo se financia esta rebaja del TAG.
0: ¿La toma como una buena medida, senador?
1: Lo que pasa es que esta es una buena medida para la gente que vive en la región metropolitana, porque era bien absurdo que el servicio de autopista, que supuestamente lo que beneficiaban era la mayor conectividad, la mayor rapidez para trasladarse de un punto a otro en la región metropolitana, en las horas punta, en las horas de mayor tráfico, te cobran más caro, y uno está en un taco que se demora muchas veces más de que si transitara por la superficie donde no hay TAG. Entonces, por eso me parece que efectivamente es correcto poder corregir las tarifas, pero hay que ver cómo se produce esa corrección y quién la va a terminar pagando, porque no dificulto que la concesionaria esté de su bolsillo diciendo, mire, voy a cobrar menos. Y acá tiene que haber habido por parte del Estado alguna compensación, y esa es la que queremos conocer en detalle por parte del gobierno.
0: Y esta medida perfectamente, por ejemplo, si hablamos de beneficiar a la gente del norte, a la gente del lado sur de nuestro país, perfectamente podría haber sido una rebaja en el tema de las autopistas.
1: Así es, lo que pasa es que por eso hay que ver bien qué fue lo que se acordó, porque en el fondo uno se pregunta, bueno, ¿por qué esta rebaja el TAG y no la misma rebaja en la autopista que tenemos en Antofagasta, a Mejillones, a Zacalamo,
0: y recordemos que hay gente que hace varios viajes durante el día y le sale...
1: Exactamente, sobre todo la gente que viene de Mejillones, gente que viene a trabajar que viene a dejar a su hijo al colegio, a la universidad. Entonces, por eso hay que preguntar bien cuál fue el criterio y cómo se está pagando esta rebaja, porque no, efectivamente llama la atención y queremos saber cuál es la letra chica, porque yo, como te digo, dificulto que la concesionaria se esté metiendo la mano al bolsillo y diga, voy a ganar menos plata producto de acceder a esta rebaja.
0: ¿Le va a poner ojo a...?
1: Sí, vamos a pedir los antecedentes de cómo se está financiando esta rebaja del TAG. Y por qué esto no se aplicó en el resto del país, donde también hay cobro de peaje.
0: Quiero llevarlo también a otro tema que también involucra a la gente de Calama, lamentablemente el no financiamiento de los buses del transporte eléctrico, una medida que se había anunciado para la gente de Calama y que hace algunos días atrás se dio el corte definitivo, la baja total de estos importantísimos recursos que iban a beneficiar en parte el transporte público en la ciudad de Calama, a su parecer.
1: Yo creo que esta es una muy mala noticia para Calama. Todos sabemos que en Calama y Antofagasta tenemos un problema serio con el tema del transporte público, y hace ya bastante tiempo hemos venido peleando porque se pueda mejorar el transporte público en Calama y también en Antofagasta. En el caso de Calama hemos estado en reunión con los concejales, con el propio alcalde Chamorro, de la urgencia de poder ir modernizando el sistema de transporte urbano que tiene Calama, y los buses eléctricos parecían como una muy buena medida y una buena solución, porque se iba a hacer cargo primero de modernizar la flota de buses, claro. Dos, se iba a mejorar los recorridos que existían hoy día en Calama, porque además Calama ha crecido bastante y hay muchos sectores de Calama que todavía no tienen buen acceso a la locomoción pública. Entonces, en esta línea, la caída de este proyecto, claro que es una mala noticia y que va a impactar algo que los calameños venían esperando hace mucho rato. Ahora, dicho eso, nosotros esperamos, como ya empezamos este mes la discusión de la ley de presupuesto, poder conocer en detalle dónde se está metiendo tijera en el presupuesto, porque claro, cuando se anuncian los recortes de 3.000, 4.000 millones de dólares, hay que ver a quién se está perjudicando con ese recorte. Nos preocupa, por ejemplo, el caso de los buses Calama, que sea un tema de financiamiento. Nos preocupa así también, por ejemplo, lo que está pasando con los recortes que están ocurriendo hoy día en salud, en educación, por ejemplo, eliminar el programa Yo Quiero Mi PC, entre otras cosas. Entonces, todos estos programas que se han caído, que además eran programas emblemáticos, van a ser motivo de discusión en el Congreso respecto del financiamiento y la ejecución de estos proyectos.
0: Pero senador, el tema de la baja del programa Yo Elijo Mi PC, también podríamos observar que por parte de Junaev habían recursos que estaban siendo mal destinados.
1: Pero es que una cosa, Mauri, y esto yo no lo discuto, y se lo planteaba al ministro del Interior, Claudio Alvarado, que nos reunimos la semana pasada justamente a hablar de algunos temas de presupuesto. Le dije, mira, si yo puedo entender que hay programas del gobierno que están mal ejecutados, pero no porque
0: no es que sean malos.
1: Pero no porque un programa esté mal ejecutado tú lo vas a eliminar. Yo creo que el programa Elijo Mi PC ha sido un programa muy exitoso que ha permitido reducir la brecha digital, especialmente en los estudiantes de familias más modestas. Entonces, claro, por decir, mira, hay 5.000, 6.000 computadores que no se entregaron, o sea, uno no va a tirar al tacho de la basura un programa que ha sido exitoso. Probablemente lo que tiene que mejorar son las cadenas logísticas de cómo se distribuye, ver por qué razón esos computadores no se entregaron en tiempo y forma, pero no cortar con un programa que efectivamente ayuda a reducir la brecha digital, y más aún cuando hoy día todos sabemos que buena parte de la educación se va a sustentar en los temas digitales. Entonces estamos haciendo una tremenda brecha respecto de a quién puede tener un computador en su casa versus quien no tiene ese computador.
0: Y podemos ver que, por ejemplo, distintos recursos de Junaev que también se han ido perdiendo con el pasar de los años.
1: Así es que yo no discuto eso. Sí, entiendo que si hay gente en la Junaev que ha hecho mala gestión o que ha cometido delitos porque se robó la plata, porque se arregló las licitaciones, esas personas tienen que responder. Pero no por eso tú vas a terminar programas que han sido exitosos. O sea, por ejemplo, el programa de alimentación escolar de la Junaev, que viene de la época del presidente Frei Montalva, en los años 60, es probablemente el programa de política pública más exitosa que ha tenido Chile.
0: Y en los últimos años
1: ha tenido problemas.
0: Y pero de menú más caro.
1: Pero claro, pero independiente que tenga los costos de menú más caros, no, tú por eso no vas a cortar el programa. Lo que tienes que hacer es sancionar a ese fresco sinvergüenza que se arregló y que está pagando de más. Pero no dejar sin alimentación a los niños. Y lo mismo con el tema del Elijo Mi PC, porque, y lo hemos conversado más de alguna ocasión aquí en la Carnaval, el mundo que viene va a ser un mundo digital. Entonces tú estás haciendo una brecha entre el que puede pagar y tener un equipo, un notebook en su casa o un computador, versus aquel que no tiene ese equipo.
0: Pero senador, una cosa es la alimentación y la otra cosa es la calidad de alimentación que se le están entregando a nuestros niños.
1: Sí, no, por eso. Y por eso nosotros hemos sido súper firmes en decir que si acá ha habido personas de la Junaev que se han arreglado las licitaciones con la empresa porque están entregando alimentos de mala calidad o están pagando sobreprecio, tienen que responder ante la justicia. Y por eso nosotros siempre hemos dicho, en esto no solo la Contraloría, sino que también la Fiscalía tiene que investigar con igual serio y rapidez y poder sancionarlo. Pero no por eso, yo vuelvo a insistir, no por eso hay que terminar los programas. Lo que uno tiene que exigir es mayor fiscalización y que se gaste bien la plata.
0: Bueno, quiero llevarlo al tema de seguridad, un tema muy importante para el norte de nuestro país. Reforma para la seguridad 2.0. Su propuesta específicamente, junto a otros cuatro senadores, para destrabar algunos cambios y hacer algunas modificaciones a esta reforma.
1: Así es, mira, yo lo dije desde el día uno y lo habíamos conversado también aquí en la radio. Los principales problemas que siguen afectando a nuestro país y a nuestra región es la seguridad pública. O sea, nosotros hoy día tenemos, por decir así, tres grandes focos de problemas: seguridad, empleo y salud. En el tema de seguridad, yo lo vengo diciendo hace mucho rato, si el presidente José Antonio Kast no le dio el ancho respecto de lo que le prometió a los chilenos en materia de seguridad, y hemos visto cómo hoy día no logra cumplir lo que le prometió a los chilenos de más seguridad, y por eso se explica la baja evaluación y aprobación que está teniendo en la encuesta, porque su principal promesa de campaña no la ha logrado cumplir y la gente ya se dio cuenta que no hay un plan de seguridad. Pero eso no significa que por pegarle al gobierno o por tratar de ganar dos puntos más en la encuesta no nos vamos a hacer cargo de un problema que es real, como el crimen organizado. Y por eso cuando el presidente presentó su reforma de seguridad, que era una reforma muy mala, y lo dije en todos los tonos, que era una reforma que estaba hecho con copy-paste, con inteligencia artificial, y que no entendía qué es lo que había detrás del problema de la seguridad. Pero eso no quería decir que no íbamos a quedar inmóvil, y por eso trabajamos junto a otro senador, el senador Andrés Longton de Renovación Nacional y Arturo Esquella de Republicano, un proyecto de reforma constitucional que permita fortalecer al Estado frente al crimen organizado en tres temas muy concretos. El primero, que se condena el crimen organizado a nivel constitucional, es decir, que el crimen organizado se entiende que atenta contra la democracia y los derechos humanos. O sea, yo dificulto que algún senador no esté de acuerdo con ese tema.
0: O sea, no, o algún parlamentario.
1: Entonces hay que preguntarle a los parlamentarios que voten en contra de esto cuál es la razón de ellos de no querer condenar el crimen organizado diciendo que atenta contra los derechos humanos, si todos vemos los problemas que tenemos hoy día con las bandas como el Tren de Aragua, el Clan Chen, entre otras.
0: Bueno, si es que votan, porque en una votación tan importante algunos se negaron y no participaron votación.
1: No participan, se paran al baño o salen por el costado. Entonces, eso van a tener que preguntarle. Yo creo que esa va a llegar una prueba que vamos a tener que hacerle a todos los parlamentarios de la región de Antofagasta. ¿Por qué no apoyar la reforma? Dos, dificulto que algún parlamentario no quiera apoyar entregarle la atribución a Gendarmería para poder segregar a la población penal por su grado de peligrosidad o de riesgo. Hoy día todo lo hemos visto y probablemente el ejemplo más claro fue cuando se hizo la operación Cancerbero, que se trasladó a la cárcel de Talca.
0: Correcto.
1: Aquí esta es una cárcel nueva que tiene módulos de alta y máxima seguridad. Se trasladaron a una serie de bandas peligrosas a Talca. Y vimos que el Clan Chen, que estaba dentro de estas de alta peligrosidad, logró que lo devolvieran a la cárcel en la que estaban por una resolución de un tribunal que, por suerte, después fue revertida por la Corte. ¿Y esto por qué razón? Porque hoy día la segregación penal está a nivel reglamentario en Gendarmería, es decir, está en un reglamento. Entonces se invocan ciertas leyes o normas constitucionales y muchas veces los traslados de reos peligrosos son revocados por los tribunales. Entonces lo que estamos diciendo es una cosa muy sencilla, que a través de una ley Gendarmería va a poder segregar a la población penal atendido el riesgo de peligrosidad que tienen, estableciendo criterios objetivos de por qué una persona tiene que estar en alta o máxima seguridad, estableciendo un control judicial de esas resoluciones cuando son abusivas. Y lo tercero es modernizar el estado de excepción constitucional. No estamos creando un nuevo estado de excepción constitucional, sino que se mantiene el de emergencia con, por decir así, con tres diferencias. La primera y la más importante es permitirle al presidente de la República que pueda decretar preventivamente el estado de emergencia. ¿Por qué razón? Porque hoy día lo que ocurre es que para que se decrete un estado de emergencia tiene que haber ocurrido el hecho. O sea, por ejemplo, en materia de seguridad, supongamos que una banda narco, la policía toma información de que una banda narco se va a tomar X población de Antofagasta que tienen un alto poder de fuego, piensan hacer un ataque a una unidad policial y Carabineros se ve sobrepasado porque está atendiendo otros temas. Entonces, si se produce ese ataque, ahí recién el presidente puede decretar estado de emergencia y poder pedir la colaboración de las Fuerzas Armadas. Entonces, ¿qué decimos nosotros? No tiene ningún sentido esperar que se ataque a la población para que uno pueda desplegar preventivamente las Fuerzas Armadas. Entonces, lo que hemos dicho es que el presidente va a poder decretar preventivamente cuando existe una amenaza de un riesgo inminente a la seguridad de la población, que las Fuerzas Armadas puedan colaborar con Carabineros en tareas de seguridad pública y de orden público. Entonces, esa es la primera modificación. La segunda es que como esto es algo nuevo, que el presidente lo puede hacer preventivamente para evitar abusos, ¿qué es lo que se dice? Que el Congreso Nacional lo va a poder revocar en cualquier minuto. Hoy día, cuando el presidente decreta el estado de excepción constitucional, la primera vez que lo decreta por sí y ante sí.
0: ¿Ya?
1: A los 30 días, cuando se tiene que producir la renovación, necesita la autorización del Congreso, que por lo general el Congreso se la da. Pero la única forma que se acabe el estado de la excepción es que el presidente lo lleve al Congreso y el Congreso le diga, mire, no le renovamos, ahí se acaba. Entonces lo que decimos nosotros es que en este caso el Congreso puede revocar en cualquier minuto, desde el día uno que el presidente lo ha dicto. Y lo tercero es que se plantea que este estado de excepción, que en el caso de seguridad pública, la primera vez, en vez de 15 días, sean 30, para poder hacer bien los temas operativos, porque lo que estamos pensando es que hoy día, con la cantidad de información que tiene el Ministerio Público, que maneja Carabineros, que maneja la PDI, que maneja el sistema de inteligencia, se pueden prever escenarios que pueden ocurrir en determinados lugares. Y con esto además nos estamos haciendo cargo de algo que han pedido casi todos los alcaldes de Chile, de izquierda, de derecha, los alcaldes independientes, que las Fuerzas Armadas puedan colaborar con Carabineros en materia de seguridad pública, sobre todo en aquellos lugares más conflictivos de las comunas del país. Entonces, eso es la reforma que presentamos. Aquí no hay un quinto estado de excepción, no hay nada muy descuadrado, sino cosas muy sencillas que lo que buscan es fortalecer al Estado y mandar mandar una señal clara contra la delincuencia y el crimen organizado.
0: Ahora, senador, las cárceles están aptas para poder tener bandas de alta peligrosidad con todo lo que hemos visto, por ejemplo, con jueces, con abogados, uh-huh. con todo lo que se ha visto con algunas personas que prestan servicio en gendarmería, uh-huh. Todo lo que se ha insertado dentro de las cárceles, los recintos penales, estas mafias que han estado operando respecto a poder entrar productos, artículos prohibidos.
1: Que yo creo que aquí hay varias cosas. Primero hay que decir que las cárceles nuestras, algunas de ellas se han ido modernizando para contemplar módulos de alta y máxima seguridad, ya. Porque son cárceles, o sea, hay que recordar que en Chile no se construyó una cárcel hace bastantes años. O sea, basta pensar, por ejemplo, el caso de Calama. Imagínate, por ejemplo, la cárcel de Calama, que está en pleno centro de Calama, en la época de la presidenta Bachelet 1, se tomó la decisión de construir una nueva cárcel de Calama. Pasó Bachelet 1 completo, Piñera 1 completo, Bachelet 2 completo, Piñera 2 completo, Boric completo, y todavía no se empieza a construir la cárcel.
0: O sea, se tiene y se sabe dónde se va
1: a... Se sabe dónde se va a emplazar,
0: pero mayoritariamente que ya se haya comenzado con la construcción.
1: Exactamente, se espera que este año pueda partir el próximo año la construcción de la cárcel. Entonces es un problema porque nadie quiere una cárcel. O sea, mira, por ejemplo, a fines del gobierno o a mediados del gobierno del presidente Boric se anunció que se iba a modernizar Santiago 1, que está en Santiago Centro, probablemente la cárcel más grande uh-huh. de Chile, y mira la pelotera que quedó con la exalcaldesa Iracy Hasler y con los vecinos del sector, y la pelotera que tiene hoy día el actual ministro de Justicia Fernando Rabat con el alcalde Mario Desbordes, porque la ampliación de la cárcel que van a hacer, porque nadie quiere tener una cárcel en su ciudad. Pero necesitamos construir cárcel. O sea, de hecho, uno de los temas que nosotros hablamos en su minuto con el presidente Boric y con el actual ministro de Justicia es que tenemos que hacer una proyección de construcción de recintos penitenciarios que tienen que tener un diseño distinto a la cárcel que se construía hace 15, 20 años atrás, con módulos de máxima seguridad que permitan efectivamente la segregación, con tecnología que impida que los reos puedan, aun cuando ingresen los teléfonos celulares, hablar por celular. Y por eso el caso de Calama puede ser un ejemplo bastante importante, porque se puede constituir en una cárcel modelo uh-huh. respecto de este tipo, porque todavía no está en construcción, está recién el diseño arquitectónico. Entonces vamos a tener ahí una buena unidad penal.
0: ¿Y la construcción de la cárcel de Calama podría comenzar a lo mejor en un posible Bachelet 3?
1: No, nosotros esperamos que empiece ahora y Bachelet 3 pueda cortar la cinta, pero que empiece la construcción ahora, pues no podemos dilatarla. Y capaz que la presidenta termine cortando la cinta de un proyecto que partió el primer gobierno.
0: Porque fue... ha sido un tema durante esta semana la expresidenta Michelle Bachelet de poder pensar nuevamente en poder ocupar nuevamente llegar al sillón de la moneda.
1: O sea, yo creo que la presidenta Bachelet es uno de los principales líderes que tiene la centroizquierda hoy día. O sea, para nadie es un misterio que ella es una persona que logra aglutinar al sector, que es una persona que está permanentemente colocando temas en la agenda. Obviamente fue una sorpresa para todos.
0: ¿Ser la expresidenta la que logre unir nuevamente la centroderecha?
1: Lo veo difícil a la centro derecha. A la centro derecha la va a unir bastante, porque ustedes vieron que apareció Bachelet candidata y estaban todos con el mismo discurso. Entonces logró lo impensado, lo que ni el presidente Kast logró, lo logró Bachelet en menos de un minuto. Yo creo que la presidenta Bachelet puede jugar un rol muy importante, porque yo creo que lo conversamos alguna vez, Mauri, el problema que tiene hoy día en general el mundo político, y que está más acrecentado en la centro izquierda y la oposición, es que estamos viviendo un nuevo ciclo político donde cada partido tiene que redefinir qué es lo que es, qué es lo que está pensando y lograr su espacio en este nuevo escenario. Entonces, en esa línea se han producido tensiones permanentes que van a seguir existiendo entre los distintos partidos de centro-izquierda. O sea, no es de extrañar, lo vimos en la mega reforma, lo estamos viendo ahora en la reforma de seguridad y lo vamos a seguir viendo en lo que queda de este año. Las diferencias que hay entre el socialismo democrático y en el interior del socialismo democrático entre el PPD, la DC, el PS, con el Frente Amplio, con el PC, con los liberales. Porque es producto del nuevo ciclo político y está produciendo este reacomodo. Yo creo que en esa línea la presidenta Bachelet puede generar y puede ser un puente importante para poder ordenar a los partidos en orden a poder tener estrategia común de cómo enfrentar al gobierno, de qué planteamientos se pueden hacer y no se pueden hacer. Ahora, ojalá ella llegue a ser candidata, pero queda todavía mucho tiempo.
0: Bueno, y donde hoy en día hay varios actores políticos que han ido renunciando también a sus distintos partidos políticos y se han puesto a disposición también de otros partidos hoy en día.
1: Sí, pues de todo hay harta movilidad en estos temas.
0: Es que además son como los cambios cuando se abre el libro de pases.
1: El libro de pases, claro. Pero es que además esto tiene que ver con un tema que es mucho más profundo en el mundo político. Yo creo que hoy día los partidos políticos no son capaces de representar a la sociedad por distintas razones. Entonces, esto, los partidos de hoy día no son los partidos de los años 60, 70 o principios de los 90. Hoy día la gente se mueve por intereses distintos, y si hay algo que no se ha modernizado, si por decirlo así se quedó en la era de los computadores o de los televisores en blanco y negro, es la ley de partidos políticos y la estructura de los partidos políticos. Y hoy día estamos en un mundo absolutamente digital, entonces no tiene mucho sentido hoy día que si los partidos políticos no se logran modernizar y están en sintonía fina con lo que está pasando con la gente, puedan ser referentes válidos.
0: Pero
1: o sea, tú te preguntas, por ejemplo, tú sabes perfectamente que yo soy animalista furioso y defendemos mucho, especialmente a los perros de calle y todo. Cuando uno va a trabajar en una agrupación animalista, y no voy a dar nombres para no comprometer a ninguno, o sea, tú ahí estoy sentado ahí con alguien que es del PC, con un republicano, con independiente, y somos capaces de movilizarnos más en torno a un objetivo, que es lo que se hace en los partidos. Entonces, eso, los partidos no han logrado dar el punto respecto de cómo sintonizar con este nuevo Chile que viene cambiando hace muchos años y que cambió en buena parte por lo que se hizo durante los gobiernos de la Concertación.
0: Y donde ha ido cambiando también con las distintas medidas populistas, donde la gente hoy en día ha sido una forma de poder captar a los distintos electores, anunciando distintas medidas que a la larga, cuando han cumplido su rol y su ciclo, no han sido capaz tampoco de poder responder a la gente.
1: No, pues, o sea, yo lo digo, por ejemplo, yo lo digo medio en broma, medio en serio, hay gente acá en Antofagasta que votó por Kass y que furibundamente defendía que Kass iba a solucionar los problemas de seguridad. O sea, todos nos acordamos, y no hay antofagastino que no esté escuchando en este rato que no se acuerde del video que grabó José Antonio Kass cuando Boric subió la bencina con 40, 50 pesos, que grabó un video acá en Antofagasta, que diciendo que si él era presidente, eso jamás iba a volver a ocurrir. Y hoy día llevamos el bencinazo más grande de la historia con Kass.
0: Y en la administración anterior, la eliminación completa del CAE.
1: La eliminación completa del CAE, por ejemplo.
0: Que también hay muchos jóvenes que también vieron una medida importantísima y un ahorro, y al final.
1: Y al final no se cumplió, y que le terminaron pagando los platos rotos porque el actual ministro empezó a cobrar todos los que no habían pagado el CAE. Y vimos cómo se produjo la.
0: Y se lo empezaron a descontar de una.
1: Así es. Entonces yo creo que eso también además logra que al final del día lo que pasa es que muchos de personas que aparecen como más populistas logran popularidad y pueden terminar ganando elecciones, que es lo más complicado.
0: Bueno, agenda para el día de hoy, senador.
1: Altas reuniones con distintas organizaciones de distintos tipos, entre otras temas vivienda, seguridad, salud.
0: Bueno,
1: estamos con hartos problemas con el hospital.
0: Me imagino que dentro de esta materia de seguridad está inserto lo que pasó durante el fin de semana en el sector de Playa El Chocadero, donde se encontraron alguna osamenta. Me imagino que eso también hay que ponerle ojo y ver este tipo de delitos que hoy en día siguen ocurriendo aquí en Antofagasta.
1: O sea, sí, yo vengo diciendo, o sea, nosotros no nos podemos confiar y decir que hemos controlado el problema porque la tasa de homicidios viene a la baja. Nosotros seguimos teniendo una cantidad de delitos violentos importantes en la región. Hemos visto, y lo que más nos preocupa es que hemos visto cada vez mayor presencia de armas de fuego, cosa que tú no veías hace 5 o 10 años en Antofagasta. O sea, el uso de un arma de fuego en un delito en Antofagasta era muy raro. Pero hoy día vemos que es cada vez más recurrente el uso de armas de fuego, los decomisos de armas que se realizan, los decomisos de drogas, de cigarrillos que se han hecho este año, vamos encabezando el ranking, pero con creces. Ayer conversábamos con el general de Carabineros, con el general Montre, y me comentaba que ya solo lo que han decomisado en cigarrillos van a batir el récord nacional de decomiso la región de Antofagasta. Entonces tenemos un problema serio, entonces no podemos relajarnos. Por eso nosotros le hemos insistido al gobierno, al ministro de Seguridad, al ministro del Interior, la urgencia de poder fortalecer no solo la frontera en controles migratorios, sino también la presencia policial en distintas partes de la región de Antofagasta y poder ir cortando estas rutas, principalmente al narcotráfico. Y además también hemos conversado con el encargado de crimen organizado de la Fiscalía Nacional, la urgencia de que la Fiscalía pueda contar con los recursos necesarios para seguir desbaratando bandas criminales en la región. Y además, lo que hemos dicho nosotros, poder aprobar rápidamente, por ejemplo, el proyecto que permite el levantamiento del secreto bancario. Porque mientras uno no le pega donde le duele a los delincuentes, que en el tema de las lucas, van a seguir operando. Entonces, por eso es urgente, y nosotros esperamos que el gobierno entienda de una vez la urgencia de aprobar el levantamiento del secreto bancario.
0: ¿Y esto viene inserto también dentro de las medidas de la reforma de seguridad también?
1: Curiosamente, el levantamiento del secreto bancario no está en la agenda de seguridad.
0: No, pero lo que estábamos conversando en materia de poder colocarle mayor importancia al tema de la seguridad aquí en la región de Antofagasta, usted como ha hecho la propuesta, ¿también lo inserta dentro?
1: Sí, no, de todas maneras, pero por ejemplo, esperamos en los próximos días, no le hemos puesto fecha, pero tener una reunión aquí en la región de Antofagasta con la delegada, quienes también estamos conversando el tema, invitamos a la subsecretaria de Seguridad Pública para abordar un tema muy puntual, que es el tema del corredor bioceánico, que se va a hacer puede ser una gran oportunidad para la región, pero también va a ser una fuente interminable de problemas en temas de seguridad si es que no se toman las medidas adecuadas. Entonces, en eso lo hemos conversado. Estuvimos conversando también hace un par de semanas atrás con el general director de Carabineros respecto de cómo se pueden aumentar las dotaciones de Carabineros en las distintas comunas de la región.
0: ¿Corredor bioceánico o tráfico bioceánico?
1: Así es. De nosotros depende que sea corredor y no tráfico bioceánico.
0: Esa es la gran diferencia.
1: Y por eso lo que hemos dicho, si lo que tiene, esto tiene que tomarse con medidas preventivas y no podemos esperar que no estalle el problema en la cara para estar buscando ver qué hacer. Entonces, por eso estamos, por eso queremos hacer esta reunión, donde obviamente, y de esto destacar lo que uno de los grandes impulsores y que está muy preocupado, obviamente, el alcalde Marcelino Carvajal, que es donde van a llegar todas las cargas.
0: Bueno, vamos a estar pendientes de esa reunión que se va a llevar a cabo, me imagino, durante los próximos días, de poder saber y conocer también cuáles son las medidas que se esperan tomar para el día de mañana tener un corredor bioceánico en un tráfico bioceánico.
1: Así es, pues, don Mauri.
0: Senador, le tengo un parchecito acá para...
1: Dale, con lo mismo. Fue como dicen ahí, un desliz de primavera.
0: Bueno, sin comentarios, senador, pues, sin comentarios, sin comentarios, senador.
1: Porque cuando vengamos con el título en la copa te vamos a echar una de recuerdo.
0: Bueno, hay 9 puntos de diferencia y no va.
1: Sí, se ha ido cortando el tema, pero no, tenemos fe al equipo, tenemos fe.
0: Pero
1: como yo siempre he dicho, no hay que confiarse porque ya tenemos historia de clubes que estaban campeones y terminaron perdiendo los campeonatos.
0: Bueno, muchos que compraron el confeti, los fuegos artificiales, todo lo demás.
1: Hay muchos que se quedaron.
0: Tuvieron que guardarlos. Senador, muchas gracias por la visita.
1: Chao, Mauri.
0: Que tenga una excelente jornada. Muy buen día, martes. Muchas gracias. 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
2: 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Esta es la hora. Ya son las 10 de la mañana con 22 minutos. 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

0: Esta es la hora.
1: Ya son las 10 de la mañana con 37 minutos.
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2: Vamos con la revisión de económicos a esta hora de la mañana, 10:41. Emetel se encuentra en búsqueda de cuidador para trabajar los domingos en su oficina ubicada en Calle Loa 4850, aquí en Antofagasta. Interesado dejar currículum en portería de la oficina o enviarlo vía WhatsApp al 993-44-6015, 993-44-6015. Se necesita chofer para transporte de personal con licencia profesional A2 en turnos rotativos mañana, tarde y noche. Interesados, enviar currículum al correo transportes.esbaspa@gmail.com. En nuestra sección de Datitos Varios, invita a todos a un gran bingo a beneficio de don Víctor Torres Vergara para ayudar con los gastos de su tratamiento de pie diabético. El bingo se llevará a cabo el sábado 31 de octubre a las 5 de la tarde en la sede de la Villa Gabriela Mistral, ubicada en pasaje Juan Rojas 767. Habrán regalos y sorpresas. Valor de la tarjeta, 3.000 pesos. Para comprar su tarjeta y colaborar, pueden contactarse con la señora Norma al 987-714982. 987-714982.
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2: 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Hola, buenos días. ¿Qué tal? No tengo audio. No, el pulento enamorado parece que tiene problema con el teléfono porque no se le escucha nada el mensaje.
3: Hola, don Mauri.
2: Hola, buenos días.
3: Que tenga un lindo día.
2: Igualmente.
3: Y muchos abrazos a todos los carnavaleros y a su familia.
2: Muchas gracias. Gracias. Muchas gracias, don Santo, a usted. Dice Maurito, por aquí, por el sector de la Quinta Comisaría, unas gotas locas. Una gota loca que me lleva a la gloria. Ya, gotitas locas para el lado norte, ¿eh? Sector Quinta Comisaría.
4: Parece que andan todos cargaditos de amor, oye.
2: Así parece.
5: Hola, buenos días. Está rico el día, que se mantenga así, nomás fresquito.
2: Rico, calor. Como la nieve.
5: ¿Cómo estás, madre? ¿Cómo te ha ido con el asunto de la operación? Bien. ¿Te sientes bien?
2: Ya estamos.
5: No te he visto en
2: rodeja.
5: Perdón. ¿Estás pituteando ahora?
2: Perdón, en rodaje. No, estamos el despipor, estamos el siguruyá.
4: Maurito, él sería de los 90, ¿no? Era mío aquí, pasa, sí. Estaba Villalba, estaba Gaspar Mercado, estaba el Toti Castro, el Gabriel Calle.

ver el video. Oye, Pedro Reyes, Sergio Marchán, el 2%. Lindo video por lo demás. Si usted no tiene la posibilidad de verlo, hágalo a través de ahí del canal de YouTube Sonora Star. Aquí está la nube, esto se llama Dale, Dale, Pumas.

0: Hola, hola, buena, buena, buena, buenos días, buenos días. Sí, la gotita loca, la gotita loca. Sector Norte está llovinando, llovinando. En Antito están cayendo unos goterones de amatista hacia casa al norte. Está llovinando aquí. No, oye, oye, no. Oye, menos que tengo la boca cerrada.
1: Voy a tener que ir para la casa a poner el nylon, güey.
2: Locutores de Radio Carnaval, si ahora salieron a la calle, cómprense una mascarilla plástica, por favor. Sobre todo a Guatón Lalo.
1: ¿Mascarilla para qué? Si Halloween el 31 recién. No seas desubicado, Halloween falta todavía mucho.
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0: Oiga, tenemos llamado para el cuerpo de bomberos a esta hora de la mañana. Playa La Chimba, unidades RX2, R4, avanzan unidades por embarcación a la zozobra. Se desconoce cantidad de naufragios. Sector norte, sector La Chimba, ya se desconoce la cantidad de personas que están dentro de esta embarcación. Ya avanzan unidades RX2 y R4 hasta el sector de Playa La Chimba, específicamente Pérez Sujovic con oficina Ausonia. Ya noticia que está en desarrollo a esta hora de la mañana. 10:58.
1: Buenos días, Mauri. Buenos días.
0: Buenos días, Luchito.
1: Acá ya con el primer día de descanso en la casa. Chambo hoy día, chamba en la casa. Saludos a la Chiquiturri.
0: Saludos, Chiquiturri. Un abrazo. Saludos, Luchito. Un abrazo ahí. Qué rico que esté de descanso ya. Y ojalá pueda descansar. Pues. Dice, buenos días, don Mauri. ¿Sabe algo? ¿Qué pasó en el lado norte? Van los marinos en camioneta y la lancha marítima atrás van los bomberos. Respecto a lo que estaba comentándole recién de este llamado para el cuerpo de bomberos. Buenos días.
2: Hola, hola, buenos días, Mauri. Buenos días.
0: Acá
2: recién despertando, Mauri.
0: Se nota.
2: Qué poste era. Así que, adelantarse nomás por Mauri y a descansar, seguir descansando.
0: Pégate otra estiradita.
3: Buena, cumpita Mauri. ¿Cómo está, amigo mío? Por acá, un saludo muy cordialmente, el gato. Que tengan un excelente día, cumpita. Una buena semana, semana cortita. Y saludos para toda la gente linda que escucha Radio Carnaval.
0: Gracias, gatito.
3: Ya, amigo Mauri.
0: Un abrazo.
3: Saludos cordiales por acá, el gato.
0: Gracias, gatito.
4: Mauri, la visita ahí a la abuelita que viene diciendo que soy mala persona. Señora, soy el chofer que adelante la máquina que a usted. Yo no soy una mala persona. La mala persona es el chofer del camión de la basura que me dejó pillado y no me deja pasar. Y tengo que correr porque el niño que viene atrás mío es mi amiguito. Y no me gusta ponerle barriga.
0: Claro. Y después tiene que pagar al amiguito de allá, entonces.
5: Maurito, disculpen, ¿la Sonora Star que mencionó era la que se separó, se volvió a unir o es solo coincidencia en nombre?
0: No, pues sí.
5: Ahí ilumíneme de como nacimiento.
0: El Beto tiene su Sonora Star y Dayan también tiene su Sonora Star. Que en un momento se van a juntar y van a hacer nuevamente la Sonora Star de a uno. Pero en esta oportunidad es Beto y la Sonora Star y el otro es Dayan y su Sonora Star. O sea, hay dos Sonora Star. Son como la American Sound o los maravillosos. ¿Sí? Buenos días.
6: Mire que la vecina del quinto piso tiene la grieta abierta hoy y se le pasa el agua.
0: ¡Oh! No, y vivir en un penthouse te lo encargo. Sí. Y cae todo el primer piso. Buenos días, don Jorge.
7: Hola, Mauri. Buenos días.
0: Ay, chiste.
7: Que tenga buen turno. Espero que la familia esté bien. Saludos a la familia carnavalera.
0: Ay, chiste, por los cinco.
7: Yo estoy ahí. Me dolió la pérdida del partido, queremos ser, pero tengo fe.
0: Sí, se nota que
7: vamos a salir campeón.
0: Se nota que estáis dolidos.
7: Vamos a Colo Colo, vamos arriba a Colo Colo. Sí, sí, sí. Le. Colo Colo de Chile. Uy, uy, uy.
0: Con ese ánimo.
7: Chao, gracias, pues.
0: Con ese ánimo de más que baja la renta de la.
8: ¿Cómo estamos, compita Mauri? Buenos días,
0: bien,
8: buenos días.
0: Compita Biche.
8: Reportando sintonía en la número uno del día, su Radio Carnaval, cabrón Mauri. Hoy se lo está poniendo complicado el campeonato, cabrón. Estamos ahí a la casa de San Luis.
0: Nadie dijo que iba a ser fácil.
8: Se jugó ni muy bien ni muy mal. Pero perdimos, es lo más fome. Pero ahí estamos, faltan tres fechas. Vamos a ver lo que vamos a hacer ahí en el campeonato.
0: Eso, école cuá.
8: Y a mi amigo, se me cuide, un abrazo. El Micho Braga, reportando sintonía.
0: Dice Mauri, ¿qué significa esa palabra que dijo sobre lo que pasó en la chimba? No, se desconoce la cantidad de náufragos, de las personas que estaban en la embarcación. Ya, es una embarcación, pero se desconoce la cantidad de náufragos que estaban. Náufrago quiere decir las personas que iban dentro de esta embarcación. A eso se refiere. Pilleya también está triste, Pilleya. No, y con Pilleya cuando juega Cobreloa o Deportes Antofagasta nos mandamos mensajes todo el partido. ¡Gol! ¡Gol! Nos mandamos mensajes, nos mandamos fotos, nos mandamos memes. Vamos a tener que hacer un grupo Pillilla con el flaco Sala ahí.
9: Mauri, por el sector centro, unas pequeñas gotitas de agüita ahí. Unas pequeñas gotitas, pero lo bueno que con el descuento de la autopista, del TAC, le alcanzará a comprar el nylon.
0: Ah, bueno, ahora la pregunta es si con el descuento del TAC que anunció ayer el presidente, ¿vendrá también la baja de la lavada del auto igual?

0: Vamos a ir a ver si está cayendo agüita acá por el Sánchez. Vamos a la pausa, 11:04. Regresamos.
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1: 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Esta es la hora.
3: En su radio Carnaval ya son las 11 de la mañana con 7 minutos.
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Oiga, buenas noticias en el sector norte. Embarcación con dificultades para la navegación. Situación controlada. Otras embarcaciones prestan colaboración. Armada a cargo de la situación sector norte de nuestra ciudad. Sector de Playa La Chimba.

0: Ahí escuchamos a la carísima de la cumbia y el mix en homenaje al grupo Néctar, Johnny Orozco en el cielo. Once de la mañana y 18 minutos, 11 ya con 18. Oiga, vamos hasta el balneario de Juan López a esta hora de la mañana. La presencia de jaurías de perros que circulan sin control mantienen preocupados a los habitantes del balneario de Juan López aquí en Antofagasta, quienes denuncian una serie de ataques que estarían poniendo en peligro tanto a residentes como a visitantes, situación que llevó a la autoridad a solicitar la intervención urgente de las autoridades ante el temor de que se produzca un accidente de mayor gravedad. Uno de los casos más recientes afectó a un motociclista que reside en el sector, quien sufrió un accidente luego de ser atacado por una jauría. Si bien el episodio no dejó consecuencias graves, los vecinos advierten que pudo tener un desenlace mucho más complejo. A través de una carta enviada a los medios de comunicación, residentes del balneario señalaron que este incidente no sería aislado, ya que existen otros relatos de ataque protagonizados, tanto por perros que deambulan en grupos como por mascotas que tienen propietarios pero permanecen en espacios públicos sin supervisión. La preocupación apunta especialmente a la seguridad de los niños, adultos mayores, familias y turistas que frecuentan el lugar, considerando que los encuentros con estos animales podrían provocar nuevas situaciones de riesgo. A ello se suma, según denuncias de los residentes, la ausencia de presencia policial permanente y de fiscalizaciones regulares por parte de los organismos responsables en materia de seguridad, salud pública, medio ambiente y tenencia responsable de mascotas. Debemos esperar a que ocurra una tragedia, que un niño resulte gravemente herido, que algún vecino pierda la vida, para que las autoridades adopten medidas concretas, cuestionaron en la misiva. Pese a la inquietud, los vecinos aclararon que su solicitud no busca perjudicar a los animales, sino establecer medidas que permitan proteger tanto a las personas como a las mascotas, mediante el cumplimiento efectivo de las obligaciones de los propietarios. En este contexto hicieron un llamado a la Municipalidad de Antofagasta, Carabineros, a las autoridades sanitarias y demás organismos competentes para reforzar las fiscalizaciones e implementar un plan de intervención que permita prevenir nuevos ataques. Asimismo, solicitaron visibilizar los testimonios de las personas afectadas y la situación que enfrenta el balneario con el propósito de obtener una respuesta de las instituciones responsables. La prevención debe llegar antes que la tragedia, no después, concluyeron los residentes, insistiendo en la necesidad de recuperar la tranquilidad del sector y garantizar una convivencia segura entre la comunidad y también los animales.
1: Los animalitos.
0: Bueno, como lo decía la nota, muchos residentes del sector del balneario de Juan López, con sus mascotas, que permanecen en espacios públicos sin supervisión. Lamentable. Buenos días.
2: ¿Cómo está, don Mauri? Mauricio.
0: Muy bien.
2: Un saludo
0: bien.
2: Grande, Maurito. Bueno, yo le envío un saludo cuando llegó de la postoperación y ahora le mando otro saludo. Qué bueno escucharlo de vuelta.
0: Gracias, Cupita.
2: Un saludo de acá desde el Valle del Elqui, su fiel auditor, el Pichingue de Cochiguas.
0: Gracias, Pichingue. Un abrazo igualmente para usted, compadrito. Harto cariño allá en la cuarta región.
3: Buen día, Mauri, que tengo en turno, Mauri. Mauri, acá en la peguita, puta. Fin de semana de miedo, Mauri, de miedo, puta.
4: Mensaje todo el partido.
3: Perdí en mi todo equipo que juego. Los viejitos, la 45.
0: ¿Ya?
3: Alaska y Naranja. Y más encima perdió mi colocolito, Mauri. Me fui boleteado en todos lados. Todos lados, Mauri, pero hay que seguir nomás, seguir apoyando.
0: O sea,
3: al Albo nomás.
4: No.
3: Todavía vamos 9 puntos arriba, hay que seguir ahí con esa.
5: Con el descuento de la autopista y el TAC.
3: Esa distancia de punta hay que seguirla sumando, si no.
4: La pregunta es si con el descuento.
3: Pero te quedan partidos, Mauri, te quedan partidos. Sí, saludos, Mauri.
0: O sea, por un lado usted le echa la culpa a Maureira y por el otro lado le echa la culpa al Borno. Eso podríamos decir, culito, que por parte de Colo Colo tiene la culpa Maureira y por la culpa de Alaska, Michael Albornoz, el culpable. Ah, de que lo hayan boleteado. Hey, hey, hey, hey, hey, hey, hey, hey. Pregunto.
1: Hola, amigo Mauri, ¿cómo estás? Hola. Avistamiento de ballenas en la altura de la empresa Autosumi por la costanera.
0: ¿Verdad, amigo?
1: A la altura de Autosumi en La Forra.

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1: ¿A quién le importa Colo Colo?
0: Ah, no, yo estaba hablando de las ballenas.
2: Hola, amigo Mauri, buen turno, amigo.
0: Peladito, ¿cómo estás?
2: Se me cuida.
0: Buenos días.
2: Que tengan un buen inicio de semana a todos.
0: Eso.
2: Ahí esperando, chambeando. Como siempre, un saludo a mis hijos, yo soy Pancaerili. Día martes, parece lunes.
0: El pelado.
2: Saludos, amigo.
0: El pelado chambeador.
3: Oye, Mauri, en la talla de la ballena, apostar que te la mandó el Monín. Oye, no se escucha el Monín con el Michel de su Coreloa.
0: No, si el Michel.
3: Y el Flaco Santana irá a aparecer a la 11, ¿o no?
0: No, ya no apareció ya. No, Cristian dijo que iba a aparecer a la 1. Para que durara mucho más el. No, pero Michi apareció temprano, Bucupita.
4: Hola, buenos días, tío Mauricio Borgado, ¿cómo está, amigo mío? Espero que tenga un excelente turno. Saludos a todos los auditores, que espero que se encuentre bien. Ballena, voy acá manejando.
5: Mauri, consulta. Oye, que le metieron 5 el fin de semana, oye, ¿a qué equipo? Porque no tengo clara la película, aquí en las redes sociales sale ahí. Que un equipo debe haber metido 5 goles, no sé qué.
0: Mira, a Ñublense la U le metió 6. Y a Colo Colo Coquimbo le metió 5. Ya. Esos fueron los resultados del fin de semana a grandes rasgos. Y Copiapó le metió 2 a Cobreloa. Deportes Antofagasta le metió 2 a San Marcos de Arica. Y San Luis. Ahí está San Luis, po. Líder de la tabla.

0: Luis, que se metió uno a Deporte Puerto Montt. Claro. Oye, Ranger, ¿qué le pasó a Ranger? Se pegaron en la cabeza. Le ganó 4-0 a Unión San Felipe. No, pues fueron tres, que yo vi hasta el 2 nomás, pues. Pero fueron tres. Lo del Deporte Antofagasta fueron tres a San Marcos de Arica, pero yo vi hasta el 2 nomás, pues. Porque justo en ese rato tuve que ir a La Vega. Me mandaron a comprar el domingo, tuve que ir a La Vega. Tuve que hacer lo mismo que Rafael. Cierro mis ojos.
1: ¡Saludos!
0: No, sí, sé que el CDA encajó 3, pero yo vi hasta el 2 nomás, porque después tuve que ir a La Vega, le estoy diciendo.
2: Buena, Mauri, por acá te habla Patito en Lata. Buena, compadre. Oye, saludos a mi compadre de la máquina 40-129, a mi compadre, al conductor. Así que saludos para él. Mauri, tócate cualquier temita. El de Noche de Bruja, no sé, cualquier armadito mío, ¿vale? Ya. Por acá, Patito en Lata, compadre. Vale, ya. vale. Muchas gracias, chau.
0: Toque el tirito de 4 a 6. Dice a todos, ¿no ha pasado de ir a La Vega? Sí, pues eso es lo que nos pasa, pues Carlito. Pero justo en el partido tuviste toda la semana. ¿Eh? Claro. No pudo haber sido el día lunes, no, tuvo que ser el día domingo. Sí, el día domingo era mi día para ver mi fútbol, mi Deporte Antofagasta. Y tuve que ir a La Vega, güey. 2-0. ¡Ah, vamos, CDA! Hay que ir a La Vega. Sí, una voz angelical me decía de atrás. Amor, hay que ir a La Vega.
3: El campeonato de la B está mejor que el campeonato de primera.
0: Sí.
3: Porque el de la B están peleando la punta y también están peleando el descenso. Están todos ahí.
0: Sí, ahora Ranger está a uno de Unión San Felipe. Sí, pues recordemos que desciende el último. Ranger de Talca tiene 21 y Unión San Felipe tiene 22, así que imagínese cómo se pone más sabroso el torneo, tanto en la B, en la parte alta, como en la parte baja.
4: Oye, amigazo, bienvenido al club de los feriantes de los días domingos.
0: Yo a La Vega, no a la feria.
4: No, nos mandan
0: a La Vega.
4: Así que no te preocupes.
3: Y Ranger juega su último partido con Santa Cruz. Y Santa Cruz va ante penúltimo.
0: Sí, bo. Y le queda. Mira, Ranger le queda con Santiago Wander. Con Juan Santiago Wander. Después le toca a Ranger con Cobreloa. Y cierra Santa Cruz con Ranger. Así que imagínese cómo se pone el torneo.
5: Bumpita, si Pumito el domingo gana, hace 47 la celda.
6: Y de nuevo con ustedes.
0: Sí, pues si Deporte Antofagasta este fin de semana gana, hace 47.
6: Tus amigos.
0: Si Cobreloa empata, hace 49. Si pierde, queda con 48. San Luis, si empata, hace 51. Si pierde, queda con 50. Sí, pues esta semana juega Wander con Ranger, Magallanes con San Luis, Cobreloa con Recoleta, Curicó Unido con Deporte Iquique, Unión San Felipe con Deportes Temuco, San Marcos de Arica con Puerto Montt, Deporte Santa Cruz con Deporte Antofagasta. Bueno, recordemos que Deporte Santa Cruz es la bestia negra de Deporte Antofagasta por lo demás. Sí, la bestia negra. Pero que no es el perfume, ¿eh? Por si acaso. Y la Unión Española que juega con Deportes Copiapó. Aquí apareció Oscarito, está feliz y contento. Dice, si gana CDA de nuevo haría 50, pero esta semana si gana haría 47, la próxima de arriba, la próxima fecha haría 50. Ah, quién sabe.
7: Mauri, hay que reconocer que el CDA pasa a la liguilla y hasta ahí no va a ir el campeonato. El otro año de nuevo en la segunda.
0: Y la Chile va a seguir segundo.
8: Oye, Mauri, Magallanes con San Luis, buen partido.
0: Sí,
8: ese. Buen partido ese, ahí. Hay punto ahí que corren bueno ahí.
0: No, y Wander también, Wander con Ranger también es buen partido porque Ranger va a querer asegurar su permanencia en la B. Pues. Claro, y Wanderito va a querer seguir escalando. ¡Ay, que se pone sabroso! Oye, el campeonato de la B está mejor que la Tercera venezolana.
1: Oye, es de como le dicen el Poquita Fe. Se la cagó, se le va a pasar, bueno.
0: Hay que jalo nomás, que como no le tiene fe a su equipo, tampoco le tiene fe a los otros equipos.
3: Rangers le gana a Cobreloa, Santiago Wander, Antofagasta gana todos los partidos, Magallanes le gana a San Luis y Antofagasta sale campeón.
0: Mira, los juegos, lo hipotético.
9: Así es, cuando uno lo mandan en la casa, tiene que agachar la oreja y partir nomás por Mauri.
0: No, pero yo primero vi el primer tiempo del partido. Sí, po. Ahí vi el... No, después de eso fui a la... No, si yo no fui cuando me dijeron al tiro. Te espera, estoy viendo el primer tiempo, así que...
10: Oye, Mauri, yo me acuerdo la semana pasada que mandé un audio diciendo que Cobreloa está el fantasma de Copiapó. Acuérdense la goleada que le hizo Copiapó en Calama, sí, y que le hice la semana pasada.
0: Sí.
10: El fantasma de Cobreloa, justo, dice bien, se va a regalar un segundón.
11: Oye, a los dos equipos grandes le metieron 5 y 6. ¿La suma cuál es?
0: Sí, pero oye, pelado, la Chile anotó 6, la Chile metió 6. A Ñublense. Por si acaso.
12: Yo soy Chunchito a morir, pero yo quiero Antofagastita igual, pues bueno. Oye. Ándate de esta radio, ándate para otra.
13: Y de fútbol, tachala. Contento.
0: Ah, hoy día.
13: Por favor, amiguito, vamos.
0: Hoy día.
13: Le voy a cantar un clip.
0: Hoy día. Hoy día, Ronald, sacamos la voz porque la semana pasada.
14: De los tres equipos que tiene, Antofagasta es mejor, de todas maneras.
0: Bueno, estamos jugando lo hipotético, pero acá todo puede pasar, ¿eh? El equipo que pestañea puede ser. Que pestañe San Luis, Cobreloa, Magallanes, Deportes Antofagasta, Wander, Recoleta, Copiapó y San Marcos de Arica. Cualquier equipo puede pestañar

0: mira, Oscarito está contento. Dice, saludo Mauri Morgado, aquí esperando que sea la una para saludar a mi amigo Flaquito Santana. Saludo, Oscar de Copiapó. No, sí estoy seguro que su mensaje va a llegar a la una, Oscarito. Estoy más que seguro. Estoy más que seguro que su audio va a llegar.
1: ¿Qué tanto hablan de la U, Mauri? ¿No se acuerdan que la semana pasada les salvó el año? Con las entradas que cobraron, más cara que el... Ahí salvaron toda la plantilla para todo el resto del año, gracias a la U.
0: Pero igual le ganamos. Pero igual nos dimos el gusto de meterle dos. Y agradezca que no fueron más. Agradezca que no fueron más. Sí, por favor. Regresamos.
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3: Esta es la hora. En su radio Carnaval ya son las 11 de la mañana con 35 minutos.
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2: Vamos con la revisión de económicos a esta hora. Empresas del rubro industrial se encuentra en la búsqueda de un mecánico hidráulico especializado para integrar sus equipos de trabajo en la comuna de Antofagasta. El objetivo principal del cargo es ejecutar el mantenimiento preventivo y correctivo de sistemas y componentes oleohidráulicos. Requisitos del cargo: conocimientos sólidos en base a oleohidráulica, circuitos hidráulicos de alta presión y metrología. Interesados, enviar currículum al correo danielaandia@mamutltda.cl. danielaandia@mamutltda.cl. Empresa del rubro de transporte se encuentra en búsqueda de una rigger o un rigger. Requisitos: educación media completa, certificación de rigger vigente, licencia de conducir clase D, experiencia lo menos un año en maniobras de izaje, disponibilidad para trabajar en jornada de lunes a viernes. Interesados, enviar currículum actualizado al mail selección@err.cl. selección@err.cl o enviar WhatsApp al 984-588702. Oferta laboral solo para residentes de Antofagasta. Empresa del rubro transporte se encuentra en búsqueda de un nochero para sitios industriales. Requisitos: educación media completa, licencia de conducir clase B deseable, residencia en Antofagasta, disponibilidad para trabajar en jornada 7x7. Interesados, enviar currículum actualizado al mail selección@err.cl o enviar WhatsApp al 984-588702. Oferta laboral solo para residentes de Antofagasta. Se necesita conductor de tracto camión con más de un año de experiencia en transporte de cargas, con licencia clase A2, ley antigua 18.290 o A5, deseable conocimientos en minería, dominio de semirremolque, extranjeros con residencia temporaria vigente o definitiva, disponibilidad para trabajar en jornada 6x1. Interesados, enviar currículum actualizado al mail selección@err.cl o se pueden contactar vía WhatsApp al 984-588702. Oferta laboral solo para residentes de Antofagasta.
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0: Ahí escuchamos desde Iquique, la tierra de campeones, al grupo Eclipse Musical y el Mix Climax, el número 3. Oye, me comentan que sigue cayendo agua para el sector norte, ¿eh? Dice Maurito, cayendo bastante agua, sector PET.
1: Está ahí. No, ¿de verdad?
0: ¿Cómo puede ser posible este suceso? Ya, sector norte entonces cayendo agüita a esta hora de la mañana. Oiga, al amiguito acá del el pulento enamorado, compita, algo le pasa con su teléfono.
2: Hola, hola, buena, buenos días, sí, la gotita.
0: Este mensaje salió el despiporre, después los otros dos, malo el teléfono, malo el aparato. Mal era, mira, iban dos audios, malo también. Sáquenle manos libres, pues, hijo. Eso vas a estar comprando cosas por Temu.
3: ¿Dónde está cayendo agua, Mauri? ¿Quién dijo que cayó agua? A lo mejor alguna gaviota que se pegó una...
0: No, si en la mañana...
3: Pero no hay agua para acá, para el lado norte. Yo ando por acá, por el lado de Comaxu, ando dando vueltas.
0: Se han desperdido. No, en la mañana caía por el sector de... sector La Portada. Sector Exponor. Aquí me escriben desde el sector del PET. PET Municipal. Me dicen que cae agüita por el lado.
4: Ojalá, Mauri, Marco por acá. Oye, Mauri, tanta agua que cae, oye. No, no pasa nada, yo ando por acá por el lado norte. Hay gotita chiquitita, pero no tanto como dice.
0: No, pero...
4: Qué terrible.
0: Mira, te voy a decirte el tiro. Por acá tengo el video del agua que cae en la mañana, mira. Ahí lo va a mandar la foto al amiguito. Esto no creo que sea un poquito de agua que está cayendo, mira. Ya, oye, Marco, lávate la boca, oye. No creo que eso sea un poquito de agua que esté cayendo. Ya, le voy a mandar el video que... Ya, ahora todos quieren la foto, ya, chupador, tú no.
5: Muy buenos días, don Mauricio. Oye, pero ¿cómo si en el... informe del tiempo dijeron que no iba a estar despejado para acá?
0: Sí, pues, pero para acá, pues.
5: ¿Qué significa este suceso?
0: Para acá.
5: Este desorden.
0: Para acá, pues, pero para el lado sur, pues, pero para el lado norte está. Dice, buen día, bebé, por acá por Juan Bolívar, garugando algo poquito.
2: Oye, buena, con pomodio. Oye, se me hizo perder el aparato. Oye, buena, no, naranja, peras y manzana, por aquí no cae agüita, naranja, peras y manzana.
0: No, en la mañana me mandaron un video que el agua caía con balde, ¿eh?
6: Escucha.
0: Mira, lo voy a mandar este video al amiguito para que después no diga que uno es mal hablado, que nosotros entregamos información falsa. Cumpita, esa agüita caía hoy día en la mañana, pasadito a las 8:30, y caía para el sector norte. Marco, pa' que se pi, ¿ya?
3: Por acá, por el lado, La Portada, por la Exponor, está lloviendo, pero puro sol, pues, Mauri.

0: insecto.
1: Mauri, Mauri, por acá, por el yodo, altura del 8100, nada de agua, nada.
2: No, pues yo estoy hablando más para el lado norte. Si acá me escriben desde el sector del PET, el PET municipal está mucho más allá de Caparrosa.
3: Mauri, pero ese video puede haber sido grabado de otro, de la lluvia pasada.
2: No, pero ¿cómo?
3: Te lo mandaron hoy día. No,
2: pero ¿cómo si yo estaba leyendo el aviso, pues, hijo?
4: Alguno que se estaba duchando, madre, sacó la foto.
2: No, si no es una foto, es un video.
5: ¿Había cuánto se llama? Una quebrada. Todos estos han ido a rellenar. Empezaron a rellenar cuando hicieron la,
2: ¿viste, mira?
5: Los departamentos este acá en los blogs.
2: Este video es de ahora.
5: ¿Cuántos lo venían a votar acá?
2: Kikín, ¿me puede indicar que ese video, por favor, es de ahora y que para el lado donde esté usted está cayendo agüita? Para que la gente crea, por favor, Kikín.
6: Ya, Mauri, acá en la circunvalación, en el campamento,
2: está nevando,
6: llegó el agüita, está cayendo.
2: Ay, pensé que estaba nevando.
7: Oye, Mauri, es San Isidro que está regando las plantitas ahí arriba en los cerros.
2: Sí, pero
7: para que los pajaritos, sí, vayan a andar haciendo, claro, un rally. Y la señora vayan a sacar las plantitas para trasplantarlas en la casa. Por eso está cayendo agüita para ese lado.
2: Oye, señora, no sea tan mala clase, no se esté robando las plantas del cerro. Señora, si las plantas valen rebaradas, pobre. Ya, no sea mala clase, no sea de tal calaña, está robándose las plantas del cerro, ya. Hay varios viveros que están por el sector norte y las plantas salen rebaradas, ya. Por último, no sé, compre, no sé, una semilla y germine, pero no vaya al cerro a robarse mala clase. A lo mejor tiene que ir a robarse las plantas al cerro para saber lo que se siente que le rieguen las plantas.
8: Mauri, hola, por acá Nelson. Oye, Mauri, sí, efectivamente está lloviendo aquí en la portada. Yo estoy aquí mismo, y en la mañana yo llegué a las 7 de la mañana y caía harta agüita. Así que esos viejos que hablan...
2: ¿Qué saben ustedes?
8: Hablan para el agua, porque no saben si cayó agua o no.
2: No.
8: Eso es con Mauri.
2: Típico el que se levanta tarde después de las 10, pues. Eso pasa con el que se levanta tarde después de las 10. Y la gente que es forzada, sacrificada y que se levanta temprano y llega a su pega y ve llover, es otra gente.
6: Mauri, para acá para el norte está granizando, güey. No podemos salir ni a comprar, güey.
2: Ahora está cayendo nieve, güey. No me extrañaría, para Cura Cautín estuvo cayendo nieve el fin de semana. ¿Cuál? Los cerros, yo el otro día decía, eso del cerro blanco será nieve. Y no, después me enteré que eran flores blancas, pero... Y yo dije por dentro, mira qué linda la nieve.
9: Oye, Mauri, para acá, para el lado de la chimba, se está armando una tromba marina, weón.
2: Una tromba marina, mira. No, son trompas marinas.
10: En la circunvalación, cayendo agua, qué raro el clima. Aquí nada, más abajito, nada.
2: Bueno,
10: nada.
2: Clarita, en esa casa hace rato que nada. No, pues en esa casa hace ratito que nani.
11: Confita Maurich, la señora pagó un Uber para el cerro, le costó 30 lucas, mejor si iba a comprar una planta, que vale 3.500.
2: Claro.
10: Está hablando de su casa, Mauricio Morgado, porque la mía pasa de todo pasa, no sea así, mal hablado.
2: Yo dije que en su casa, hace ratito que no pasa nada, desde la última lluvia del mes de agosto. A eso me refiero. Si usted ya se va para el otro lado, es porque también tampoco nada. Entonces, ¡claro! Ve que solamente apretar un poquito nomás y empezamos a esparcir para...
1: Aquí la Miramar Alto, Miramar Clete, el medio solazo.
2: Ah. Dijo la vaca.
10: Escuche, ¿qué se cree usted? Sí. Ay, Mauri Morgado, hoy día no, ya, hoy día no, Mauri. Hoy día no.
2: Hoy día no, mañana sí, ya. Ya, hoy día no, mañana sí.
8: Oye, Mauri, puta, quiero mandarle un saludo a un amigo ahí, al Álvaro, y mandarle un saludo ahí, que tenga un buen retorno ahí, y un buen viaje ahí, que anda trabajando el hombre ahí, camionero igual que yo aquí. Ya, Mauro, gracias, un saludo ahí al Álvaro.
0: Sí, Mauri. Aquí a la altura de Costa Laguna, tú mirás para arriba, para el cerro, re bonito, los cerros sí. Nevados. Primera vez que veo cerros nevados, acá nosotros vamos a estar re bonito.
2: Pero no es nieve, Bucumpita. Uno piensa que, es maravillosa la nieve, pero no es nieve, son flores blancas.
0: Oye, Mauri, yo decía, no, le llegaron agua a los venecos de arriba, a los maricas, para que se echen una ladera y que andan hediondo. Es una de las líderes, deja la vida para ahí.
2: Oiga, pero no son tan solos, no, si hay de todo en esta viña el señor, pues. Hay de todo en esta viña, hay de todo. ¿Y usted qué anda haciendo acá? No tendría que. ¿Y cómo usted me dijeron que ya está listo para el cementerio ya, güey? ¿Y cómo me dijeron que usted está listo para el otro lado? ¿Ya? No. ¿Y todavía está acá? ¿Ah?
12: Como
2: todo
12: el personero,
2: tiene
12: de encimero, así que no le
2: pido. No, sí, hace rato que no serví, pues todos ya sabíamos ya, sí, hace ratito. Oiga,
13: estaba golpeando la puerta con los pies, yo dije, trae algo.
2: Las ganas nomás, nada más.
13: Nosotros esperando aquí, ¿verdad? Con C, fuera de colación.
2: Pero hay harta agüita ahí en el sifón, pues.
13: Oiga, se le notan más que a mí.
2: Sí, te han crecido la. Anda ahí para que no me acuerde la Beni. Ya. Ya, vamos a la pausa. Mientras para el lado norte cae agua, no cae agua, cae
14: nylon, güey. 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

0: Esta es la hora.
1: Esta es la hora en su Radio Carnaval. 12 horas con 9 minutos.
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Ya son las 12:21, esta hora en la tarde, 12 horas ya con 21 minutos en su radio Carnaval. Jornada de día martes, hoy es martes, no es lunes. Muchos piensan que es lunes hoy día, no. No, martes 13, no te cases ni te embarques. Sí, estaba esperando el contacto con la directora de Videco, Yantiel Calderón, por una invitación para el día de hoy. Porque hoy se lleva a cabo la cuarta versión del Festival de la Voz a las 15:30 horas en el Teatro Municipal de Antofagasta. Certamen dirigido a niños, adolescentes y jóvenes de entre 13 y 25 años. Con domicilio en Antofagasta, donde pueden participar 12 participantes divididos en dos categorías. Bueno, hoy es la gran final de la cuarta versión a partir de las 15:30 horas. Ya hay entradas disponibles, ya hay 500 entradas disponibles para que se puedan retirar a través de la tiquetera del Teatro Municipal en culturaantofagasta.cl. culturaantofagasta.cl, ahí pueden hacer el retiro para poder disfrutar el día de hoy de esta gran final de la cuarta versión del Festival de la Voz, que se desarrolla hoy martes 13 de octubre a las 15:30 horas en el Teatro Municipal de Antofagasta.

0: 12 ya con 23 en la carnaval.
1: Es de ahora. Fresquito. Y crujiente como las marraquetas de la mañana.
0: ¿Ves? Si nos estamos cuenteando, si está ahí, estaba cayendo agua en el lado norte.
2: Sumate porque está heladito y está lloviendo mucho, viejo.
0: Ah, pero allá en Estados Unidos, acá también por el sector norte están cayendo algunas gotitas, tengo entendido.
3: Saludos al Álvaro.
4: Maravilloso. Pita Mauri aquí, donde está el mall La Portada, los cerros se ven para arriba verdecitos y hay una señora sacando plantas.
5: Oiga, amigo Mauri Morregado, oiga, quiero mandar un saludito de cumpleaños ahí al padre Ramón. Hoy día está cumpliendo añito, una gran persona ahí, bueno, siempre que le pedimos ahí el favor de ir a hacer una misa ahí de mi mamita y mi papito a la casa, a domicilio, va sin ningún problema. Así que un abrazo ahí a la distancia ahí al padre Ramón, que hoy día está cumpliendo añito. Ya, Mauri, ahora sí, y acá en Mantucooper. Estoy cocido, oiga. Mucha calor.
0: Un abrazo ahí para el padre Ramón, que está cumpliendo un añito más de vida. Un abrazo ahí para el padre Ramón. Muchas felicidades.
6: Hola, Mauri, ¿cómo estás? Aquí te habla la cochocha, que está haciendo aseo, está escuchando la carnaval y más encima cocinando. Te mando un beso aquí. Disculpa.
0: Ajá, está yendo a correr la moto.
7: Mauri, el que debe saber el caje toro, anda para allá, pasado a Pirita, por la línea del tren.
8: Y no viste el video de la mañana, dije, ¡Carol!
0: Pasa palabra.
9: Oye, Mauri, lo más probable es que estas flores que están sacando del cerro, la gente esa de escritería, lo más seguro es que esas flores terminen en los lisos cementerios, pues.
0: O más que seguro después le suban a la venta ahí en el Facebook.
10: ¡Con balde, Jarito! ¡Con balde!
0: Pero acá no hay ningún Harold. Oye, Charlie, enchúfate, pues. Dale plancha. Acá no hay ningún Harold. Enchúfate, pues.
11: Me ahogo con el agua, me ahogo, mucha agua.
12: Charlie. Oye, anda una vieja vendiendo agua en balde ahora.
0: Señora, la Irona se está robándose las plantas en el cerro. ¡Ah! Oye, señora, vaya ahí al vivero en el lado norte y están rebaratas las plantas, por. ¿Cómo va a ser tanto ir a robarse las plantas al cerro? No le deseo a ver a las personas que están robándose las plantas en el cerro, ¿eh? Pero ojalá que después vayan a la casa y le hayan robado algo más preciado. El marido o la señora, ¿vale?
13: ¿Cómo será de cagar la vieja que se está robando las plantas ahora?
0: Ah. ¿Y en la casa le robaron al marido o le robaron a la señora? Ladrón que roba ladrón tiene 100 años de verdad.
14: Carol, sábado masoquista.
0: Eso no es que no dijiste Rosinelli, wey. Menos mal. Charlie le prende velita. Sí, le prende velita. Le carga la Biblia, hace que todo.
15: Esa parece que son tan acostumbrados a andar estirando las manos, Mauri. Sí. Están acostumbrados a estirar las manos. Por eso roban en cualquier lado. Menos mal que el cerro no es tan grande y no también se lo llevan.
0: Sí, y eso es que a lo mejor no se lo están robando a poquito.
16: Hola, Mauri, ¿cómo estáis? Por acá el cruzado de corazón. Oye, un saludito para la Patico 77 y para mi hijo Axel, que ya le queda poco para salir de vacaciones en el liceo. Y yo aquí alistándome en la casita para irme a diálisis. Hoy me toca diálisis, Mauri. Un saludito para todos los carnavaleros, carnavaleras. Por aquí el cruzado de corazón. ¡Chao, Mauri! Eso.
0: El cruzado de corazón junto a la Patico 77. Dice Mauri, buenas tardes. ¿Sabes si hoy hubo algún problema con las máquinas de cobro de las micros? Porque hoy en la E01 ninguna persona pudo pagar con tarjeta física, solo con la APP. A todos se les aparecía error en el pago. ¿Y por qué usted anda libre si tiene auto? O grupo está trabajando para poder descongestionar las calles de Antofagasta. ¿Y Bon Zuleta? ¿Ah? ¿O el auto está de adorno en la casa, acumulando tierra y polvo y meado de gato? ¿Ah? Es un poco mal auto para salir de raíz ahí en la casa. Pasa más en la casa que... ¡Ay, buena hija! ¡Buena hija! ¿Y por qué papá mejor no se compra un bote y lo deja ahí en el club de budeo y lo amarra ahí y se va en bote a la isla Santa María? ¿Qué tiene que estar ocupando el auto? Claro, que se compre un bote, un yate ahí, lo tenga ahí atracado al club de budeo y se vaya en bote para allá.
15: El problema de esas plantas que saca la gente, Mauri, que esas plantitas salen y después mueren.
0: Claro, eso es lo malo. Y aprovechando que va para allá en el bote el papá, que lleve a la mamá amarrada ahí en una cuerda ahí. Y en cualquier momento se corte la cuerda y hay que botar en medio de la nada. Le tiramos un neumático de camión para que se salve.

0: Acá nos escribe don Camilo Calleja, dice: yo solo le digo a los del CDA que junten miedo, porque el chunchito en Santiago lo va a golear. Don Camilo, lo mismo dijeron acá en el, acá en Antofagasta. Hicieron banderazo, hicieron de lo que ustedes quisieron acá en Antofagasta y... y el resultado todos lo conocemos. Entonces, no se limpia el popó antes de ir al baño, papito. De verdad, no se limpia antes de ir al baño, ¿ya? Mire que con que Deporte Antofagasta le haga un gol, tendrían que hacer tres. ¿Ya? Así que no miren menos los equipos de la primera vez. No lo miren menos. Y no me esté diciendo que jugaron mal. No, si no venga acá a sacarse los pillos con eso. ¿Ya? Eso era de torneos pasados. No viva del pasado. Ya, avance.
1: Hablando de bote, saludo al gorreado del tío Johnny.
0: Ya lo sabíamos todo ya de todo. Así que no miren menos al CDA. Esperemos después del partido y ahí recién conversamos, ¿ya? No vaya a ser que después otra semana más se quede escondido ahí atrás del teléfono.
2: Hoy van a seguir con ese partido, ya. Tan igual que el oso. Y la Libertadores, sí, ya fue, hombre.
0: Así es, hombre. Pausa, hombre. Volvemos.
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4: Esta es la hora. Esta es la hora en su Radio Carnaval. 12 horas con 32 minutos.
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1: Vamos con la revisión de más económicos a esta hora de la tarde. Empresa de Antofagasta requiere contratar el siguiente personal para trabajos en minería con sistema de turno 4x3 o 7x7. Supervisor de obras civiles, requisitos, estudio nivel superior en construcción civil, experiencia mínima de un año, maestro de obras civiles y ayudante de obras civiles. Los postulantes deben contar con salud compatible para el cargo y residencia en Antofagasta. Extranjeros deben poseer residencia definitiva. Interesados, enviar documentos al correo reclutamiento.arg21@gmail.com, reclutamiento.arg21@gmail.com, o se pueden contactar vía WhatsApp al 983-540224, 983-540224. Emetel se encuentra en búsqueda de cuidador para trabajar los domingos en su oficina ubicada en calle Loa 4850, aquí en Antofagasta. Los interesados deben dejar currículum en portería de la oficina o enviarlo vía WhatsApp al 993446015, 993446015. Empresa contratista del rubro industrial requiere incorporar e invita a postular para un importante proyecto en Faena Alto Norte. Maestro, primera obras civiles, andamieros, rigger, supervisores, eléctricos SEC y soldador 4G. Todos con experiencia comprobable en filtro de manga, montaje de piping, estructuras metálicas y sistemas mecánicos. Requisitos, salud compatible con trabajo en altura física, disponibilidad para trabajar en sistema de turno 7x7 o 14x14 con residencia en Antofagasta excluyente. Interesados pueden tomar contacto al 957-29-1224. 957-29-1224.
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0: Juanca, ¿cómo estás? Espero que esté bien. Bueno, aquí en Calamita está muy, muy, muy nublado. Hace mucho viento. Pero bueno, que esté el clima así. En cuanto a lo nublado, el viento no. Bueno, ¿qué le puedo decir? Mucho cariño, mucho
1: gracias, besito,
0: muchas bendiciones. Estoy con una bronquitis terrible.
1: ¡Ah, cuidarse!
0: No me he podido mejorar, ya voy para la tercera semana.
1: ¡Chuta!
0: Ahí vamos a ver qué se pasa.
1: Ya pues, a cuidarse, a cuidar el chiquistriquis.

0: Ya son las 12:50, 10 minutos nos separan de las 13 horas, una de la tarde. Luego serían las informaciones para el día de hoy.
1: ¡Ay, Timo Pariente!
2: Conga, conga, conga, los chicos bailan conga. Conga, conga, conga.
3: Enfríame, chiquistriqui.
0: Enfríame, chiquistriqui.
2: Conga, conga, conga, los...
4: La UMA lo que molesta, que van a ganar, no tienen ni estadio y no tienen ni nombre, si el nombre tampoco les pertenece a ellos, al club, pertenece a la universidad.
2: Conga, conga, conga, los chicos bailan conga, conga, conga, conga, la...
0: Pásame chiquistriqui.
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0: Dice Cupita Mauri, a ver si me regala un temita de Leo Rey, podría regalarle.

0: Claro.
1: Para que. Para que le pongamos el. Para que le pongamos el chiquistriqui al exítico.
2: Conga, conga, conga, la chica baila conga.
3: Oye, compadre, qué onda el compadre. Si al compadre le gusta su equipo, no critique a los demás, pues tranquilo nomás, compadre. Si su equipo perdió ayer 5-2, no hay problema.
2: Baila conga.
1: Oye, algunos tomaron desayuno cabinza hoy día, parece. Se levantaron con el pie izquierdo.
4: Bueno, amigo Mauri, amigo, saludos a ti, Daisy. Cristian Bueno por acá, bendiciones, amiguito.
2: Conga.
1: No, Cristian Bueno es otro. Hay otro Cristian más bueno.
5: Se nota que el hombre es de la U.
2: Conga.
3: Que compadre, mete el chiquistriqui en agua el agua.
2: Conga.
1: Pásame el chiquistriqui, dice acá.
2: Conga, la chica baila conga. Conga.
1: Dice Mauri, buenas tardes. Por aquí la tía Daisy del furgón. Tía, cuánto tiempo. Hey. Quisiera pedirle si puede saludar muy afectuosamente a la empresa y a los trabajadores de transportes DLC. Un gran saludo tanto a sus choferes como a sus pionetas. Un gran saludo de parte de su jefecito Luis Beer de Guajardo.
2: Conga.
1: Oye, tía Daisy, ¿por qué se mete usted en el saludo de otro? ¿Por qué usted habla a nombre del jefecito Hito, don Luis Beer, si usted no tiene nada que ver ahí en la empresa? No tiene ni acción, ni arte, ni parte usted ahí. ¿Por qué el saludo lo manda a nombre suyo si el saludo... ¿Por qué el saludo lo manda a nombre del caballero si el saludo lo manda usted? ¿Gana alguna comisión por el saludo? ¿Gana algún chiquistriquis de casualidad?
2: Conga, la chica baila conga. Conga, los chicos bailan conga.
5: Y los de la U, pongan el chiquitriqui en hielo de parte del CDA.
2: Conga, los chicos bailan conga. Conga, las chicas.
6: Mi hijo, Mauri, es mi hijo.
2: Los chicos bailan conga.
1: Chiquitriqui. Digo, Peter.
2: Conga, los chicos bailan.
1: Me imagino que el fin de semana fue a ver el chiquitriquis, ¿ah?
2: Conga, los chicos bailan conga.
3: Oh, tú, bueno, el desayuno, parece pues, con.
1: Sí.
3: Con caíse sí. Cabrillo,
2: parece que bailan conga.
1: O el fin de semana, algunos no le dieron la. No le dieron luz verde, parece alguno el fin de semana, porque se levantaron con el chiquitriqui, más o menos. Más o menos enojado.
2: Conga, los chicos bailan conga.
6: Esa pregunta no se hace por Mauri. Adivina cómo llegó.
1: ¡Oh!
6: Chiquitriqui.
1: O sea, al tío Peter podríamos decir que le hicieron chiquitriqui después de la cancha.
2: Conga.
1: O sea, la tía Daisy del furgón lo pescó y lo hizo chiquitriqui. Y ahí lo dejó chiquitriqueado.
3: Le vieron el chiquitriqui todo el fin de semana largo.
2: La chica baila conga.
1: ¡Ey! Se me cayó el chiquitriqui el tío Peter el fin de semana. En la cancha.
7: Para todo.
1: Por TV. Y después llegó a la casa. Ay. Y la tía Daisy del furgón le hizo chiquitriqui.
8: ¿Cómo estáis, Mauricio? Buenas tardes.
1: Buenas tardes.
8: Que tengan buen día. Parece que tomar una sopita de tigre, ¿cómo están tan bravos?
1: Claro. No, pero algunos sopitas de tigre a través del teléfono más, porque después uno le tira una y ahí hasta ahí nomás quedó el tigre.
2: Conga.
6: Eso no le dieron, chiquistriqui.
2: Conga.
1: No, parece que a varios no le dieron chiquistriqui el fin de semana, que se le enteraron enojado hoy día.
2: Conga, los chicos bailan conga.
1: Está saliendo el chiquistriqui acá en el centro.
2: Conga, los chicos bailan conga. Conga, las chicas bailan conga.
1: ¡Ey!
7: ¡Eso! Para todos que lo bailen en la casa.
1: Yeah. ¡Eso! ¡Dame chiquitriqui! ¡Eso! Conga, dame chiquitriqui.
2: Conga, la chica baila conga.
1: A ver, estoy recibiendo presiones por el WhatsApp. Estoy recibiendo presiones, ¿eh? A ver.
2: Conga, la.
1: Vamos a escuchar esto.
7: Conga. ¡Ey! ¡Eso! Para todos que lo bailen en las casas, yeah. ¿Eh?
2: Ajá.
7: ¿Eh? A ahí. Ver. Para ahí. Todos que lo miran por.
1: Ya, la tía Daisy del furgón se pasó de pato a ganso ya. Ya.
2: Conga.
1: Tía Daisy del furgón, ahí. Te pasaste para el chiquitriqui.
0: Yo quiero dar chiquitriqui, yo quiero dar chiquitriqui, que me da chiquitriqui.
2: La chica baila con.
1: ¿Quiere que te dé chiquitriqui?
7: Para todos que lo bailen en la casa, Fabián, ¿eh? Ajá. A ver, para todos que lo miran por TV, ahora Fabián.
2: Ahí.
7: Esa.
9: Mauri, Mauri, al colo le borraron el chiquitriqui.
2: Chico baila conga, conga, conga, conga, la chica baila conga. Conga, conga, conga,
1: el chiquitriqui.
2: Conga, conga, conga, la chica baila.
1: 12 ya con 56, luego estamos con informaciones para esta jornada de día martes. Y hablando de chiquitriquis,

0: a mí me cantaron este tema el fin de semana. Lo que ando feliz, feliz.
1: Ah, o sea, te fuiste de Chiquistriqui el fin de semana ya. Bueno, hay varios que no han mandado para allá, compadrito, así que no tiene nada de que...
2: La canción del tío Peter de los fines de semana.
1: También lo mandaron para allá el tío Peter, mira. Tío Peter, otra vez se fue para allá. Oh, del tío Peter otra vez lo mandaron a freír mono al África. No, yo creo que era que se vaya a la ducha después del partido, después de la cancha. Yo creo que eso le decía la tía Daisy del furgón.
0: Y me grita lo mismo que grita este Leo Rey, pero le cambió el Alexítico y le puso Tito al final.
1: ¡Tito! ¡Tito!
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1: Otra vez te irte de Chiquistriqui por toda la población, tío Peter. Otra vez están a seguir persiguiendo a puro Chiquistriqui.
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4: Esta es la hora.
6: En su Radio Carnaval son las 13 horas con 4 minutos.
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5: ¿Qué tal? Buenas tardes. He aquí los principales titulares.
6: Viento de hasta 100 kilómetros por hora y tormentas de arena modifican alerta temprana preventiva en Antofagasta.
5: Discusión por dinero con su padrastro terminó en homicidio. PDI detuvo a 3 imputados en Antofagasta.
6: Antiguo microbasural es ahora una plaza comunitaria frente al Hospital Regional de Antofagasta.
5: Destacamos en la presente edición de noticias, ataque de jaurías se preocupan a vecinos de Juan López.
6: En materia deportiva.
5: Sin comentarios el deporte. Deporte Antofagasta.
6: Y sin comentarios, dijo Colo-Colo.
5: Colo-Colo, claro.
6: Deporte Antofagasta ganó.
5: Cobreloa perdió.
6: San Luis ganó.
5: Y la U se llevó el set.
6: Y San Luis ganó.
5: Ganó San Luis, pues sí.
6: Quedó como líder.
5: Exactamente. Ahora. Bueno, vamos a estar ahí dando el informe deportivo en su Radio Carnaval.

0: ¿Cómo están todos? Buenas tardes, bienvenidas, bienvenidos al informativo central de su radio Carnaval. ¿Cómo está, coleguita? Buenas tardes.
1: Bien, flaquito.
0: ¿Cómo estuvo ese fin de semana largo?
1: Bien, todo bien, todo bien. ¿Usted?
0: Largo, largo, largo, ¿eh? Esta semana es cortita.
1: Me imagino que aprovechó de recuperarse.
0: Bueno, recuperándose también, haciendo trabajos domésticos.
1: ¡Mira!
0: Sí, señor. Trabajos domésticos.
1: Muy bien, ¿ah?
0: Así es.
1: ¿Cómo qué hizo? A ver.
0: Trabajo doméstico, por ordenar un poco las cosas que se desordenan.
1: ¿Ya? ¿Sacar cachureo?
0: Eliminar cachureo, ya. Justamente. Hasta Marcelo apareció, fíjese.
1: Me imagino que usted en ningún momento se percató que tenía tanto cachureo acumulado en su casa.
0: Es que nadie se da cuenta. Hasta que hice la operación, justamente.
1: Hasta que comenzó la limpieza.
0: Sí, apareció el señor Lapi, apareció el zancudo Draculó, ¿no? Abierto cachureo.
1: Con más de alguna araña se tiene que haber encontrado.
0: Pero pequeñitas.
1: Ya.
0: Amigas mías son ahora.
1: Hoy es el día del patrullero escolar.
0: Oye, ¿todavía existen esos chiquillos o no? Yo cuando estaba en la enseñanza básica me acuerdo que estaba la brigada del patrullero escolar, ¿sí?, o la brigada de tránsito. Y usaban un coscacho y un terciado, me acuerdo. No sé si todavía existen esas brigadas, ¿no?
1: En algunos
0: colegios, ¿no? Yo cuando chico me acuerdo que incluso tenía un compañero de curso yo que le gustaba mucho eso.
1: Ya.
0: Y de hecho terminó después siendo carabinero. En serio. Bueno, a esta altura ya está.
1: ¿Lo dieron de baja?
0: Sí, no, está en retiro ya.
1: Ay, ay.
0: Sí, sí.

0: día entonces del patrullero escolar. Celebramos el día de hoy. ¿Qué más se celebra el día de hoy? Este extraño día, todo esto, digo extraño porque amaneció nublado para el lado norte, cayendo agüita. Algún momento hay un viento en la mañana. Sí, ahora la cosa está bastante calurosa.
1: Y se esperan viento para el día de mañana.
0: Hoy los días para raro,
1: con probables tormentas de arena.
0: La zona central sigue cayendo agüita. El famoso niño Godzilla, cabro y la con. Cabro miércale nomás.
1: Bueno, Santoral Católico para el día de hoy, Eduardo.
0: Eduardo, mira, saludos para don Eduardo Enrique Rojas, Leighton.
1: Para Waldo Eduardo.
0: También saludos. Para Eduardo Caro, también saludos.
1: También. Para Lalo Lalona.
0: Saludos. Para Eduardo Espinosa, el Yayo, saludos. El Yayo, también, sí. Saludos. Bueno, para todos los Eduardo, saludos cordiales. Eduardo.
1: Aló, Eduardo.
0: Lalo Lalona.
1: Me acuerdo esa vez cuando andábamos por el sur y escuchamos una voz.
0: Eduardo. No, no, fue así.
1: ¿Cómo fue?
2: Eduardo.
0: Estaba media ronquita la chiquilla, estaba media ronquita. Tenía un problema bronquial,
1: sí, dijo. Es que en la época que fuimos...
0: Era invierno.
1: Las bajas temperaturas,
0: sí, claro. La zona, claro.
3: Hola, Flaquito Mauri. Eso se llamaba la brigada del tránsito, me acuerdo yo, cuando iba a la escuela. Cuando iba en la básica. Yo pertenecía a la brigada del tránsito. No, estaba dirigiendo el tránsito con el cocacho azul.
0: ¿Viste?
3: Con una correa color blanco que te llegaba desde el hombro a la cintura, le daba una vuelta a la cintura, después te pasaba por su lado. Era bueno.
0: Un amigo mío, en vez de terciado, usaba pino oregón.
1: No, pero.
0: El chiste malo.
1: El terciado.
0: No, malo el chiste. No.

0: Aló, Eduardo. Aló, Iván.
1: También,
0: también. Aló, Iván.
2: Ah, también, también.
1: Ya, vamos a saludar a nuestros auspiciadores.
2: Vamos con los auspiciadores a esta hora de la tarde que nos acompañan día a día en este informativo central de su radio Carnaval.
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2: ¡Qué risa que me da! La cara de José. 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
2: 13 horas, 1 de la tarde con exactamente 24 minutos.
1: ¿Vamos con noticias?
2: Sí, señor.
1: 13 con 24 en la Carnaval, LJ.
2: ¡Los fuimos!
1: La región de Antofagasta continuará bajo alerta temprana preventiva ante el pronóstico de fuertes vientos que podrían alcanzar inclusive los 100 kilómetros por hora y provocar tormentas de arena en distintos sectores del territorio. Frente a este escenario, el SENAPRED modificó la medida que se mantiene vigente desde el pasado 1 de octubre. La decisión fue adoptada luego de que la Dirección Meteorológica de Chile actualizara las condiciones previstas para los próximos días, manteniendo una alerta por viento moderado a fuerte en la cordillera de la costa, precordillera occidental, precordillera Alto Loa, precordillera Salar y cordillera. Según el pronóstico, las mayores intensidades se registrarían los días martes 13 y miércoles 14 de octubre, especialmente en la cordillera de la costa, donde los vientos aumentarían desde los 60 a 80 kilómetros por hora previstos hasta poder alcanzar velocidades de entre 80 y 100 kilómetros por hora durante ambas jornadas. En la cordillera, en tanto, se esperan vientos de entre los 80 y 100 kilómetros por hora durante los días, mientras que en la precordillera occidental y Alto Loa las velocidades oscilarían entre los 80 y 90 kilómetros hoy martes, disminuyendo a 60 y 80 durante la jornada del miércoles.
2: Bueno, para Antofagasta se espera transcurso de la tarde, cielos despejado, variando a nubosidad parcial, con viento efectivamente de entre 25 y 40 kilómetros, mientras que por la noche habría nubosidad parcial, variando a nublado. Igual condición se mantendría para el día miércoles 14, ¿ya? La comuna de Mejillones tendría cielos despejados, también con algunos vientos de entre 25 y 40 kilómetros. Bueno, en Calama nos contaban que estaba nublado y con fuerte viento a esta hora de la tarde.
1: Si te das cuenta, Cristian, hoy martes, miércoles, jueves, viernes y sábado, durante la tarde de estos días, en Antofagasta específicamente, vamos a tener viento entre 25 y 40 kilómetros por hora.
2: Exactamente, eso es lo que indica entonces el informe del tiempo. No hay ningún aviso de caída de agüita por Osiaca. Bueno, a excepción de la mañana que estaba cayendo agüita para el lado norte.
1: Pero no tan solo en la mañana, sino que el fin de semana también.
2: Exactamente, bueno, hay una situación...
1: Oye, el clima tan raro. No,
2: todo raro.
1: Más raro que el partido de Coquimbo.
2: Bueno, eso entonces dice relación con el informe del tiempo, a estar atentos a cualquier entonces aviso que entregue la autoridad correspondiente a través de los canales oficiales.
1: Trate de no lavar durante estos días y colgar la ropa ahí en el...
2: Claro, o si va a lavar, asegure la ropa.
1: Claro que sí. Póngale sus buenos perros ahí.
2: Exactamente.
1: Póngale un pitbull.
2: Algunas dueñas de casa amarran los calzones, ¿ah?
1: Sí, po.
2: Sí. Bueno, otras hacen amarre, pero ese es otra cosa.
1: No, pero no eso amarre, pues flaco.
2: Esa es otra cosa.
1: Los sostenes también, po.
2: También,
1: le hacen un
2: claro.
1: Nudo, hay un nudo ciego.
2: Exactamente. Para sacarlo después te lo encargo. Claro.
1: Por ejemplo, algunos varones le hacen el nudo de globo, po.
2: Claro que sí, pues.
1: Al slip.
2: Exactamente,
1: para que no se vuele.
2: Exactamente.
1: No se vuele, como dijo alguien.
2: Para que no se vuele. ¿Ah?
3: Mi señora lo lleva amarrado una semana ya.
2: Bueno, y otras andan haciendo amarres, pero ya, insisto, ese otro cuento. No, es bueno, materia de otra conversa.
1: No tiene nada que ver eso con el tiempo.
2: Exactamente. No. Una de la tarde con 28 minutos.
1: Y para el sur granizó,
2: sí.
1: El Curacautín.
2: Bueno, bastante extraño el clima, sí. De verdad hay que decirlo. Sí.
1: Vamos con más noticias porque un sector que durante años fue utilizado para la acumulación irregular de basura y enseres se fue transformado en una plaza comunitaria gracias a una intervención realizada por la Municipalidad de Antofagasta a través de su Dirección de Operaciones y Servicios Urbanos. La recuperación se desarrolló en las intersecciones de calle Azapa y Víctor Jara, frente al Hospital Regional, donde la constante aparición de microbasurales afectaba las condiciones del entorno, pese a la existencia de señalética que advertía sobre multas y arrojar residuos. Edgardo Navea, profesional de la Dirección de Operaciones y Servicios Urbanos, explicó que la intervención buscó entregar un nuevo uso a este espacio y evitar que continuara siendo utilizado como punto de acumulación de basura. Este era uno de los puntos donde recurrentemente se generaban microbasurales por la mala disposición de residuos y enseres. Pese a que teníamos letreros advirtiendo sobre las multas, la basura se seguía acumulando. Por eso, como dirección de aseo decidimos recuperar este espacio público y transformarlo en una plaza comunitaria. Oiga, pero si muchas veces ni siquiera pescan esos letreros. Por más que le puede colocar multa 100 UTM.
2: La gente no respeta, no está ahí la gente. Es que lo que pasa es que mientras no haya denuncia, Mauricio, no hay nada.
1: Es que mientras tampoco haya denuncia y mientras tampoco haya fiscalización.
2: Y mientras tampoco nadie sea sorprendido, ese es el
1: claro,
2: tema.
1: Claro, si pasa, ahora, la autoridades saben que muchas veces, no sé, pues en la parte alta de Antofagasta saben las acumulaciones de basura dónde pasa, dónde ocurre.
2: Yo aquí quiero hacer una salvedad súper importante porque mucha gente a veces está botando basura. Y pasa una persona, ¿y qué es lo que hace? Graba un video y lo sube a redes sociales.
1: No sirve de nada.
2: Eso no es una denuncia, ¿ya? La denuncia es relación con algo formal, o sea, usted va donde corresponde hacer la denuncia para que se tomen acciones, ya sea del tipo civil o del tipo legal, ¿ya? Pero eso de estar subiendo videos, eso no es denuncia, es netamente una funa, podríamos decir. ¿Cierto? No sé si la palabra cabe.
1: Bueno, la funa en nuestro país no constituye un derecho ni un medio formal de denuncia, sino un acto de autotutela.
2: Exacto.
1: Que vulnera los derechos fundamentales y la honra de las personas.
2: Además,
1: pero de pasar a una acción judicial, claro, no transcurre.
2: No, porque en el fondo la denuncia tiene que ser formal, como lo dice el texto.
1: Claro.
2: Ya una denuncia es cuando hay algo formal, se denuncia en el organismo o estamento correspondiente.
1: Mira, un ejemplo más claro es, por ejemplo, cuando usted la asalta. Ya Carabineros detiene al individuo. Y usted dice, ¿va a denunciar? No, que ¿para qué voy a hacerlo? Si ¿para qué voy a perder tiempo?
2: Claro, po.
1: Entonces, ¿qué es lo que pasa con Pajarito?
2: Queda totalmente libre.
1: Claro, queda libre de polvo y paja, po.
2: Exactamente. Una de la tarde con 31 minutos en su radio regalona, su radio Carnaval.
1: Inclusive, usted puede ir por una funa, puede ir por lana y puede salir trasquilado.
2: Además, también, ojo con eso. Bueno, hoy es martes por si acaso, eso sí, es importante destacarlo, sí, es martes, ¿eh? Ya este fin de semana fue, este fin de semana fue marcado también por cosas bastante extrañas, aparición de algunas extremidades en la playa,
1: sí.
2: Se está investigando respecto de eso, entiendo que apareció primero una pierna y al día siguiente apareció un pie, tengo entendido, y se está investigando, esto en el sector del Trocadero, si no me equivoco.
1: Sector del Trocadero.
2: Ya. Vamos hasta Juan López porque la presencia de jaurías y perros que circulan sin control mantiene preocupados a los habitantes del balneario de Juan López en Antofagasta, quienes denuncian una serie de ataques que estarían poniendo en peligro tanto a residentes como a visitantes. La situación llevó a la comunidad a solicitar la intervención urgente de las autoridades ante el temor de que se produzca un accidente de mayor gravedad.
1: Uno de los casos más recientes afectó a un motociclista que reside en el sector, quien sufrió un accidente luego de ser atacado por una jauría. Si bien el episodio no dejó consecuencias graves, los vecinos advierten que pudo tener un desenlace mucho más complejo.
2: A través de una carta enviada a los medios de comunicación, residentes del balneario señalaron que este incidente no sería aislado, ya que existen otros relatos de ataques protagonizados tanto por perros que deambulan en grupos como por mascotas que tienen propietarios, pero permanecen en espacios públicos sin supervisión.
1: Bueno, la preocupación apunta especialmente a la seguridad de los niños, adultos mayores, familias y turistas que frecuentan el lugar, considerando que los encuentros con estos animales podrían provocar nuevas situaciones de riesgo.
2: A ello se suma, según denuncian los residentes, la ausencia de la presencia policial permanente y de fiscalizaciones regulares por parte de los organismos responsables de la seguridad, salud pública, medio ambiente y tenencia responsable de mascotas.
1: Debemos esperar que ocurra otra tragedia, que un niño resulte gravemente herido, que algún vecino pierda la vida para que las autoridades adopten medidas concretas, se cuestionaron en la misiva.
2: Bueno, pese a la inquietud, los vecinos aclararon que la solicitud no busca perjudicar a los animales, sino establecer medidas que permitan proteger tanto a las personas como a las mascotas mediante el cumplimiento efectivo de las obligaciones de los propietarios. Claro, ya mucha gente comienza a acercarse los fines de semana a Juan López, producto de las altas temperaturas, claro, gente que ya está haciendo uso de las playas justamente, y esto podría ser bastante peligroso.
1: Pero ojalá que hagan uso de las playas de buena forma, de
2: además,
1: buena manera.
2: También, sí, sí. Y lo más importante también, la tenencia responsable de mascotas.
1: Sí. Nadie le dice, señora, que usted no lleve, por ejemplo, su animalito, lo saque a pasear, claro, pero, o muchas veces vaya a la playa. Pero si un perrito de raza peligrosa, hacerlo con todas las de la ley, pues con su bozal como corresponde, con su... con el tema de la bolsita para el tema de su feca.
2: Y frente al caso, ojalá que la autoridad tome las medidas correspondientes.
1: Oye, y no tan solo en el sector de Juan López, vecinos del sector de La Negra me comentaban que también el tema de las jaurías de perros...
2: Sí, también es complicado.
1: Están a la orden del día. Muchos de los trabajadores que hoy en día prestan servicio en el sector de La Negra también me lo han comentado en varias oportunidades, cómo ha ido creciendo la población de perritos tanto abandonados como que tienen dueño pero no se hacen responsables.
2: Exactamente.
1: Mira, acá me habla una vecina de Juan López.
2: ¿Qué es lo que dice?
4: Sí, que la dejen de ir a botar allá a Juan López, por favor, que dejen la basura en los basureros, no afuera de las casas. La gente que vive en Juan López no tiene la culpa que la gente que va a veranear o va a pasar un rato agradable allá sea cochina y sea sucia. Muy y bien. Floja para ir a botar la basura, sí, donde corresponde. Perdón.
5: ¿Por qué no castigan a las personas que abandonan los animales? Digo yo. Ellos también deberían, las autoridades, poner carta en el asunto.
1: Porque es muy fácil, pues, hija. Anita, hoy en día, para una persona que quiere deshacerse de un perro, pesca el perro, lo tira dentro del auto y va al sector norte y lo deja abandonado.
2: Claro.
1: Y no hay mayor castigo.
2: Exactamente. Ahora, si alguien denunciara,
1: claro,
2: sería distinto.
1: Distinto sería el tema.
2: Exactamente.
1: Claro,
2: volvemos
1: al
2: tema.
1: Si usted, por ejemplo, tuviese la patente del vehículo, claro, por ejemplo.
2: Si usted es testigo de lo que estás, es, obviamente.
1: Ahora, si usted lo graba y eso sirve como para poder aportar.
2: Así es.
1: Para poder aportar en la denuncia, esa es una cosa.
2: En medio de prueba.
1: Pero si usted lo va a utilizar para subir las redes sociales, no, ¿cuál tiene, es el mayor
2: no,
1: efecto?
2: No tiene sentido.
1: El efecto, claro, de la crítica
2: social,
1: pública.
2: Claro.
1: De la crítica de la gente, pero mayormente que marque un precedente por parte de la ley para un castigo para la persona.
6: ¿Le hablan del niño Godzilla? ¿O le hablan de la montaña, del pico? Y le hace pusieron el poto por la chucha.
2: ¿Qué fue eso, Mauricio?
1: ¿Don René?
2: ¿Qué pasó?
1: ¿Don René?
2: ¿Qué pasó
1: por
2: ahí?
1: ¿Por favor?
2: ¿Qué pasó?
1: Yo pensé que estábamos hablando de las montañas y todo.
2: ¿Qué pasó con el filtro ahí?
1: Y después me sale con eso.
2: ¿Qué pasó?
1: Ya, se ganó bloqueo...
2: ¿Automático?
1: Bloqueo automático.
2: ¿Automático?
1: No, bloqueo automático, por pavo. Buenas tardes.
7: Hola, paisano, ¿cómo estáis? Por aquí la Biobanca, me he desaparecido porque hace poquito fui mamá. Así que acá estamos, un gran saludo para todos.
1: ¡De Blea!
8: Sí, pero igual por las personas tienen el derecho de reclamar, qué sé yo, por pruebas, pero lamentablemente no lo hacen. Una cosa, pero la segunda es que graban y lo suben a las redes, pero las instituciones al final no demandan tampoco, y por eso los gallos están impunes en todo sentido.
1: Porque tú puedes subir la información a las redes sociales, pero no hay una denuncia.
2: Formal, claro. A no ser que se investigue y se haga una denuncia por oficio.
1: Pero
2: eso también tiene un protocolo, o sea, tampoco es llegar y hacerlo.
9: Ay, bueno, yo vi que está finito el caballero, porque está haciendo clase con la parte de cofre.
10: Hola, amigos. Bueno, ese caballero es ubicado, grosero. Estará hablando de su familia, seguramente.
11: Amigo Mori, bloqueo a ese viejito.
1: No, sí, ya se fue bloqueado ya, así que... Después nos estén preguntando, yo no sé por qué me bloquearon el...
2: Claro que sí, pues.
1: Después nos vengan a hacerse aquí los Larry en los otros turnos.
2: Sí, aquí estamos haciendo este informativo con altura de mira, en realidad.
1: ¿Ah? Después para que no, en los otros turnos nos digan, no, si los cabros de las noticias, no sé por qué me bloquearon.
10: Sí, a vos tan revela, ¿no?
1: También,
10: sí,
1: ¿no?
10: Fome.
1: Buenas tardes.
12: Yo sé que me voy a echar un montón de gente encima y me voy a meterle la pata a los caballos, pero ¿qué pasa con esos motonetistas, automovilistas que atropellan y fracturan y los dejan botados, tanto perros, gatos, y se arrancan? ¿Qué pasa con esas personas? Esos compadres, los delivery, no están ni ahí con tal de entregar el producto que les pidieron. Yo he visto que pasan por arriba los perros. ¿Y? ¿Qué pasa ahí?
1: Y le hago la pregunta, si usted lo ha visto, ¿por qué no ha hecho la denuncia como corresponde?
2: Exactamente, ¿no? Denuncia.
1: Claro.
2: Denuncia. Si una cosa es ver, ser testigo, pero insistimos, si no hay denuncia formal, nunca se va a hacer nada.
1: Claro, yo no puedo llegar y acusar al flaco y decirle, no, si el flaco también hizo claro. esto y esto otro, ¿y con qué prueba?
2: Exactamente.
1: Claro, él se puede ganar el repudio o la o el tema social, pero si tuviese a lo mejor alguna prueba de poder comprobar efectivamente de que así es.
2: Y con pruebas y hacer la denuncia formal, la cosa sería muy distinta.
1: Claro, y que hay muchos que descansan en subir la publicación, ya no, si está hecha la pega. Claro,
2: otros descansan así como el caballero que yo veo, pero usted ve, pero ¿qué es lo que hace?
1: Claro.
13: Atento, colocolinos de corazón. ¿Cuántos días tiene la semana?
1: 5.
13: Contándole el fin de semana.
2: 13 horas y 40 minutos en su radio regalona, su radio carnaval.
1: Descontando el fin de semana, dependiendo si también es feriado.
2: Exactamente.
1: Como por ejemplo ahora.
2: Ya, vamos con noticias del plano policial, porque 3 personas fueron detenidas por detectives de la Brigada de Homicidio de Investigaciones, la PDI, por el homicidio de un ciudadano colombiano de 33 años ocurrido durante la madrugada del pasado 5 de octubre al interior de un domicilio ubicado en el sector norte de Antofagasta.
1: Las diligencias permitieron reconstituir las circunstancias en las cuales se produce el crimen, cuyo origen estaría relacionado con por conflictos económicos entre la víctima y su padrastro. Según los antecedentes reunidos por la Brigada de Homicidio de Antofagasta, este último habría llegado hasta el inmueble portando un arma de fuego, iniciándose una discusión que terminó cuando efectuó un disparo a corta distancia contra el afectado, provocándole la muerte.
2: Bueno, tras el homicidio, personal especializado de la PDI desarrolló una serie de peritajes en el lugar de los hechos, incluyendo la recopilación de evidencia balística, el empadronamiento de personas y el análisis de distintos antecedentes que permitieran esclarecer la dinámica del ataque.
1: El trabajo investigativo dirigido por el Ministerio Público y coordinado con el Sistema de Análisis Criminal y Focos Investigativos y el Equipo contra el Crimen Organizado y Homicidios se permitió establecer la presunta participación de 3 personas.
2: De esta manera, los detectives concretaron la detención de un ciudadano chileno de 45 años, identificado como el presunto autor material del disparo, además de 2 ciudadanos extranjeros, quienes son investigados por su eventual responsabilidad como encubridores del homicidio.
1: Respecto de los resultados del procedimiento, el jefe de la Brigada de Homicidio de Antofagasta, subprefecto Jaime Pérez, destacó la labor de los equipos especializados y la coordinación desarrollada con la Fiscalía.
2: Mediante un trabajo investigativo especializado que consideró la aplicación de técnicas y tácticas policiales, el análisis de los antecedentes recopilados en el sitio del suceso, los detectives lograron establecer la participación de 3 imputados en el homicidio, concretando sus detenciones. El resultado es fruto del trabajo coordinado por el Ministerio Público a través de SACFI y ECO y el desarrollo de diligencias orientadas a esclarecer los hechos y a determinar las responsabilidades individuales de los involucrados.
1: Ya son las 13 horas, 1 de la tarde y 42, 13 y 42 en su radio Carnaval. Dice, chiquillo, buenas tardes. Pueden enviarle un saludo a mi esposa que hoy se encuentra de cumpleaños. Ella se llama Alicia Andrea Rivera Collao. La saluda a su esposo, hijos y padres y sus hermanos, de parte de Don Dagle.
2: Saludo entonces para Alicia en su cumpleaños.
1: Que estuvo celebrando el fin de semana, cumpleaños y aniversario de matrimonio.
2: No
1: también
2: me digas.
1: Sí, por partida doble.
2: Y aprovechando que era feriado.
1: Claro, ya, se mandaron bueno. La larga.
2: Me parece. Un abrazo tremendo para Alicia, de parte de, me dijo.
1: Dagle.
2: De Dagle. Ya.
14: Hola muchachos, ¿cómo están, amigo Mauri? Lo que pasa es que cuando botan basura fuera de la ciudad, pues yo he visto a varios, he llevado la patente a la municipalidad, igual que existe el bombo fica, pues me mandaron de piso en piso, al final me aburrí, no hice ninguna denuncia, pues llevando todo, me mandaban para todos lados a llenar formularios. En el fondo perdí tiempo.
2: Bueno, También es un tema esa, la burocracia.
1: Pero es que hoy en día una denuncia se hace en un municipio.
2: Se puede hacer a través del correo electrónico. Hay un correo, tengo entendido. Pero, correo. Pero bueno. Tenía que haber ido al juzgado de policía local, claro, pues, directamente.
1: Y ahí también tiene que mandar correo. Buenas tardes.
15: Buenas, buenas, Mauri, Flaquito, la abrazo grande.
1: ¿Cómo está, Toñito?
2: Hola.
15: Con el Lalito Rojas, fui a un cumpleaños brasileño que con el carrito del bajón. Y ahí está mi compadre animando el cumpleaños, oye. Se quedó chapado en el baño, dime.
1: Eugene. Eduardo Eugene.
2: No, y aparte que andaba atravesado el fin de semana, güey.
1: ¿Por qué?
2: Sí, no andaba muy contento, que digamos.
1: ¡No!
2: Sí.
1: ¡No me diga!
2: Sí, sí. Según lo que me contaron.
1: ¿Se le fueron los enanos para el bosque?
2: No tengo idea. 13 horas y 45 minutos. En su Radio Carnaval.
1: Se fue de chiquistriqui.

0: Oye, está llegando la hamburguesa y me da por la ventana del baño. ¡Ábreme la puerta!
1: No, y lo más chistoso es que la puerta del baño esté mala, la música esté a todo chancho.
2: Y nadie te escucha.
1: Y nadie te escucha.
2: Sí, sí, verdad. Pero peor es quedarse encerrado en un ascensor. Trece horas y cuarenta y seis minutos en su radio Regalona, su radio Carnaval. Bueno, se lo comentaba Mauricio respecto a este fin de semana que hubo algunos hallazgos, fíjese.
1: Sí. ¿Ya?
2: Bueno, el hallazgo de otros supuestos restos humanos fueron reportados durante el fin de semana en Playa Trocadero, Antofagasta.
1: Esto apenas un día después de que bañistas encontraran un pie humano en el mismo sector, lo que gatilló una investigación por parte de la Fiscalía y también de la

0: Oiga, y lo otro que pasó también con el tema de la carrera de la muerte, po.
1: Sí, pues también hubo un incidente ahí en la carrera organizada por bomberos, si no me
0: equivoco. Por la octava compañía de bomberos.
1: Ya, las personas lesionadas, tengo entendido, lo cual obligó a suspender la actividad. Entregó un comunicado a bomberos respecto al tema.
0: Autos locos, la carrera de autos locos. Bueno, el comunicado dice: durante la jornada de este fin de semana, mientras se desarrollaba la carrera de autos locos organizada por nuestra octava compañía de bomberos, Bomba Maximiliano Poblete, uno de los vehículos se desvió de su trayectoria hacia un costado, impactando al público presente. Producto de este hecho, tres civiles resultaron lesionados, dos menores de edad, uno de los cuales recibió atención en el lugar, mientras que el otro fue trasladado por una unidad de nuestra comandancia al Hospital Regional de Antofagasta para su evaluación y atención médica. En tanto, una persona adulta mayor también debió ser trasladada por el Servicio de Atención Médica de Urgencia a un recinto hospitalario. Asimismo, el piloto y el copiloto del vehículo fueron trasladados por sus familiares al Sarco Biefi para su evaluación médica. Tras lo ocurrido, como Cuerpo de Bomberos de Antofagasta, en conjunto con nuestra octava compañía, dispusimos la suspensión inmediata de la actividad. Asimismo, brindamos atención prehospitalaria inicial a las personas afectadas y coordinamos los traslados correspondientes para su evaluación y atención médica. Como institución, lamentamos profundamente lo ocurrido y expresamos nuestra preocupación y solidaridad con las personas afectadas y sus familias. Actualmente nos encontramos en contacto directo con la familia de las personas lesionadas, manteniéndonos atentos a su estado de salud y brindando el apoyo necesario durante este proceso. En este contexto, nos haremos cargo de los gastos asociados a esta situación con el propósito de contribuir a la recuperación y permitir que puedan retomar sus actividades habituales a la brevedad posible. Como Cuerpo de Bomberos de Antofagasta, reiteramos nuestro compromiso con la comunidad y continuaremos atendiendo y atentos a la evaluación de las personas afectadas, procurando brindar todo el apoyo correspondiente en estas circunstancias. Comunicado de prensa que hace llegar el Cuerpo de Bomberos de Antofagasta.
1: Bueno, todo su fin de semana también.
0: Esto fue en calle Vicuña, entre Avenida Bonilla y Puerto Natales.
1: Exactamente.
0: Por donde está la escuela de 59, Escuela España.
1: Exactamente. 13:49 en su radio regalona, su radio carnaval. Momento preciso para que vamos al deporte. ¿Se está pintando los ojos, coleguita?
0: No sé de quién es. Está aquí.
1: No, es un plumón esto.
0: No. Esos son lápices de ojo.
1: ¿Este es un lápiz de ojo? Sí. A ver, ¿qué pasó?
0: Algún colega se está pintando los ojos. Claro.
1: Bien. Amables oyentes del deporte. ¿De qué porte es el deporte?
0: Este porte.
1: ¿Con qué pinta el pintor? ¿Con qué se pintan los ojos?
0: Con ese.
2: Mira, ay, me tinca bien del Lalo que estaba loco
1: pintado. Ah, bueno, acá de hecho dice Flash Kate Ace.
0: ¿Viste? Ya.
1: Un lápiz de ojo.
0: Sí. Ya. A los coleguitas, aquí está el lápiz por si acaso.
1: Sí, coleguita, el lápiz de ojo está en mi oficina por si acaso.
0: Ya.
1: Cualquier cosa pasen por él.
0: Pasen a buscarlo. Ya.
1: Y los lentes también están ahí por si acaso.
0: Ah, los lentes
1: sí, también están ahí por si acaso. Ya, vamos al deporte. Bueno, este fin de semana, mi querido Sergio, mi querido Pedro, mi querido Pablo, mi querido José, Miguel.
0: ¿Qué pasó este fin de semana, Cristiano?
1: Bueno, la verdad, las cosas que está bastante. Había bastante expectativa respecto de principalmente la primera B del fútbol chileno. Deportes Antofagasta, que logró la canasta limpia este fin de semana, ganándole holgadamente a San Marcos de Arica. Un San Marcos de Arica que se quedó en el tiempo y el espacio, que en algún momento también ocupó la parte alta de la tabla y sí. Se fue quedando San Marcos sí. De Arica y se quedó San Marcos de Arica y el fin de semana Antofagasta hizo lo suyo con San Marcos de Arica y logró un excelente resultado que mantiene a Deportes de Antofagasta en zona de liguilla.
0: 3-0 el resultado.
1: Así es, tomando en consideración que quedan solamente 3 fechas para que acabe este torneo de la primera
0: vez. Oye, una expulsión bastante absurda por parte de Diego Rojas, por lo demás.
1: Además.
0: Pero se da cuenta que expulsan a Diego Rojas, Deportes de Antofagasta no se quedó y no se echó. Iban 2-0 y logró convertir, luego de la expulsión, el gol número 3.
1: Así es que se pone bastante interesante el torneo de la primera B, tomando en consideración de que, bueno, el que campeona

0: es el que va directamente a la división de honor. Oye, mientras flaco, tanto el resto va a una liguilla.
1: Y no tan solo la parte alta, porque también en la parte baja
0: también está la cosa.
1: También está interesante.
0: Sí, interesante ahí Ranger de Talca, que ha ido paso a paso tratando de zafarse de
1: Ranger, que le ganó a Unión San Felipe por 4-0.
0: Exactamente.
1: Y lo separa solamente un punto. 21 tiene Ranger de Talca, 22 Unión San Felipe.
0: Exactamente, señor. Bueno, ¿qué es lo que se viene este fin de semana? Ah, pero primero que antes de ir a la siguiente, hay que hablar de lo que pasó con Cobreloa. Que lamentablemente Cobreloa, la expectativa era bastante grande del punto de vista de lo que había hecho de la mano del técnico Mario Salas, pero lamentablemente se encontró con un Copiapó que no se rindió, y un Copiapó que en el segundo tiempo hizo lo que tenía que hacer. ¿Y qué es lo que hizo? Hizo los goles, que es lo más importante. Resultado 2 para Copiapó, 1 para Cobreloa. Un Cobreloa que lamentablemente no pudo frente a Copiapó.
1: Sí, porque lamentablemente después del gol de penal de Cobreloa trató de hacer...
0: Pero es que era demasiado tarde.
1: Por eso, demasiado tarde. Lo que no hizo durante todo el partido lo trató de hacer después del penal.
0: Si tú me preguntas a mí, yo creo que ese partido lo perdió Mario Salas. Y lo perdió Mario Salas porque hizo unos cambios que realmente llamaron mucho la atención. Y uno nuevamente empieza a cuestionar y se pregunta por qué los técnicos chilenos apuestan a hacer experimentos en instancias que son decisivas.
1: Claro.
0: ¿Ya?
1: Ahí tuvo el gol del ex.
0: Y me refiero a esto porque desarmó la defensa. Había armado una defensa Mario Salas muy interesante, ocupando al Chico Cornejo, por ejemplo, que lo había hecho muy muy bien. Cornejo había vuelto a su posición tal vez natural, normal, y para el partido con Copiapó él desarma esa figura y mete a otro jugador, y lamentablemente la defensa se vio siempre bastante disminuida, por decirlo de alguna manera, y Copiapó aprovechó esa instancia, la ley del ex, ¿cierto? Axel Ríos, que aun cuando pidió disculpa, pero lamentablemente las disculpas no sirven de nada, lo ganó Copiapó holgadamente y deja a Cobreloa en la cuerda floja. Y digo en la cuerda floja porque quedan 3 fechas. Cobreloa depende de Cobreloa y también va a depender de resultados que se puedan producir en la próxima fecha. Por ejemplo, el día 16 de octubre, Santiago Wander, que también se quedó Santiago Wander, sí, lamentablemente, enfrenta a Ranger de Talca.
1: Es que, Cristian, entre los primeros 8 lugares, los puntos están muy acotados. Si sumamos, hay 9 puntos en disputa. Por ejemplo, ya San Marcos de Arica, nada que hacer, solamente ir a la liguilla de promoción.
0: Exactamente.
1: Lo mismo con Deportes Copiapó, Recoleta, pero en los 4 primeros lugares, que está San Luis con 50, Cobreloa con 48, Magallanes con 46 y Deportes Antofagasta con 44, así como también Deportes Recoleta, este fin de semana vienen partidos muy importantísimos. Así es.
0: Mira, por ejemplo, Santiago Wander, que está todavía peleando la parte alta, enfrenta a Ranger de Talca, que Ranger no quiere perder el partido.
1: Uno pelea porque... por arriba y el otro pelea por abajo.
0: Exactamente. Se enfrenta Magallanes con San Luis. Magallanes, que también Magallanes está ahí, y San Luis, que va a defender el liderato sin duda. Cobreloa Recoleta. Cobreloa, que jugando de local necesita imperiosamente ganar el partido para poder quedar, cierto, en la parte alta de la tabla.
1: Ya... Curicó Unido, que le toca enfrentar a Deportes Iquique.
0: Y que Iquique también está buscando, cierto, arrancar de la posición en que está, ¿no?
1: Sí, pero Iquique, que logre meterse pues dentro de
0: los primeros 8 lugares. Pero zafar de...
1: Ah, pero está en la posición número 11.
0: ¿La posición cuánto?
1: 11.
0: Entonces, el partido siguiente es Unión San Felipe con Deportes Temuco.
1: ¿Ya? El día 18 de octubre, San Marcos de Arica con Deportes Puerto Montt.
0: Bueno, el día 18 de octubre a las 5 de la tarde, Deportes Santa Cruz enfrenta a Deportes Antofagasta.
1: Bueno, recordemos que Deportes Santa Cruz es la bestia negra del CDA.
0: Exactamente, y el 19 de octubre a las 7 de la tarde, la Española enfrenta a Deportes Copiapó. Cobreloa lo va a jugar el partido el día 17 de octubre a las 15 horas 3 de la tarde.
1: En el Zorro del Desierto.
0: Exactamente, señor.
1: Deportes Antofagasta juega de visita.
0: Así es que está bastante interesante, entretenido el torneo de la primera vez del fútbol chileno, ya a tan solo 3 fechas de que finalice la jornada regular, para luego dar paso a la liguilla de promoción, que busca al segundo equipo que pueda ascender a la División de Honor. División de Honor que también tuvo novedades bastante interesantes, entre ellas el triunfo de Coquimbo Unido frente a Colo-Colo.
1: Claro. La goleada de la Universidad de Chile a Ñublense.
0: Exactamente,
1: 6-0.
0: 6-0. Se llevó un set la Universidad de Chile. ¿Cómo está la tabla de la...?
1: Dice, ¿cuántos son los que bajan a la segunda división? Solamente uno.
0: No, pues bajan 2. Suben 2, bajan 2.
1: ¿A bueno, el último, el 16, desciende automáticamente a la segunda división.
0: A ver, déjame revisar acá La Paz. Tengo la duda también ahí, Mauricio. Entiendo que suben 2, baja 1, ¿no? ¿Puede ser?
1: Bueno, aquí lo que dice Las Bases. Un solo equipo desciende directamente desde la primera B
0: ya, perfecto,
1: a la segunda división del torneo profesional.
0: O sea, no, pero a ver, pero estamos hablando de la primera A o de la B.
1: De la B. En el fútbol chileno un solo equipo ya, desciende directamente desde la primera B división. A la segunda ya, división.
0: ¿Y de la primera división a la B?
1: De la primera división
0: a la B. Esa es la pregunta.
1: Ah, de la primera división a la B bajan. Bajan dos,
0: ¿viste? Sí. Claro, suben dos, bajan dos.
1: Pero en la A.
0: En la
1: A. De la A a la B.
0: Correcto.
1: Ya, bajan dos.
0: Bajan dos y claro, suben dos.
1: Claro.
0: Ya.
1: La duda. Si el torneo finalizara hoy día, estaría bajando la Universidad de Concepción y Unión La Calera.
0: Exactamente.
1: Si finaliza hoy día.
0: Claro.
1: Y si finaliza hoy día el torneo de la primera B, estaría bajando Rangers de Talca.
0: Exactamente, y sería campeón San Luis.
1: Claro.
0: Bueno, en todo caso, para mí está más entretenido el torneo de la. Quedémonos en la B nomás, más entretenido.
1: Es que por eso le digo.
0: Es más entretenido.
1: Mira, en la primera A, Unión La Calera en la posición número 16 tiene 18 puntos. La Universidad de Concepción tiene 23. Cobresal tiene 25. O'Higgins 27. Audax 28. La gran diferencia que aquí faltan 5 fechas para, a ver, 6 fechas.
0: 6 fechas faltan de la A.
1: Ahí tenemos 18 puntos en disputa.
0: Exacto.
1: Que ahí arriba o abajo todo puede pasar.
0: Exactamente. Mientras que en la B quedan solamente 3 fechas.
1: Claro.
0: Para dar paso después a la liguilla de promoción.

0: Dice acá un hombre que sabe de fútbol.
1: Por favor.
0: Dice, si Magallanes le gana a San Luis, puede quedar primero. Despidieron, dice, al técnico de Ñublense después del 6-0.
1: JJ Rivera.
0: Exactamente.
1: Sí, pues. Ex Deporte Antofagasta también. Pero mira, matemáticamente, echemos a volar la imaginación. Si San Luis pierde este fin de semana, si Cobreloa empata este fin de semana, si Magallanes empata y Deporte Antofagasta aumenta, queda con 47. ¿Ya? Cobreloa si empata queda con 49. Magallanes si empata queda con 47. Si San Luis empata queda con 51. Y si pierde queda con 50. Entonces, estas últimas fechas, me atrevo a decir que los seis primeros lugares de la tabla de posiciones de la B, todo puede pasar.
0: Claro, o sea, a ver, Magallanes tiene 46. Quedaría con 49 de ganar.
1: Claro.
0: Con 49 de ganar. ¿Ya?
1: Si es que Magallanes le gana a San Luis. Porque el partido de esta fecha es Magallanes-San Luis.
0: Pero quedaría con 49 nomás.
1: Pues. Claro, pero San Luis quedaría con 50.
0: Exactamente, de ganar Cobreloa quedaría con 51.
1: Con 51. Uh-huh. Inclusive, si Cobreloa le ganaba a Copiapó, aunque ganara San Luis, quedaba igual líder
0: quedaba arriba, justamente.
1: Igual quedaba con 51 puntos Cobreloa el pasado fin de semana.
0: Dice, ojo que...
1: ¿Sí?
0: Dice, la última fecha, Magallanes juega con Deportes de Antofagasta en Santiago y ahí se puede definir también la cosa.
2: Mauricio, Magallanes no puede empatar porque juega con San Luis. Tendría que ganarle Magallanes a San Luis.
1: Ya, pues, ¿y qué pasa si empatan los dos?
0: Quedaría con 47 Magallanes y con 51 quedaría San Luis. Pues. Y Cobreloa, si gana, quedaría también con 51.
1: Si gana Cobreloa,
0: exactamente.
1: Claro.
0: No, si está bastante interesante.
1: Por eso le digo, todo puede pasar en
0: las matemáticas son exactas.
1: ¿Te das cuenta que en la B estamos igual que para los procesos clasificatorios, los mundiales con Chile?
0: Sacando la calculadora, ¿quiénes pueden ser, quiénes no? Bueno, se quedó lamentablemente Santiago Wander con 44, ¿eh? Se quedó con 44.
1: Pero estos 9 puntos son vitales para cualquiera de los 8 primeros equipos, pues, flaco.
0: Bueno, de hecho, si gana Magallanes quedaría con 49, si Cobreloa pierde quedaría Magallanes en segundo lugar.
1: Claro, quedaría 50... 49-48.
0: Exacto. No, si la cosa está ahí.
2: Deme pronóstico en mi bola de cristal. Y ahí a todos los santos te mandé todos los pronósticos que se pueden dar. Bueno, que sería lo ideal que se dieran. Recuerda que Cobreloa y San Luis tienen que sumar más de 53 puntos. Obviamente que Antofagasta ganando los 3 partidos.
1: Bueno, aquí cada equipo, sí, pues, depende acá, de sí mismo.
0: Exactamente.
1: Si, por ejemplo, San Luis, Cobreloa, Magallanes, Deportes Antofagasta o cualquiera de los 8 primeros equipos pestañean esta fecha, a la liguilla.
0: El que pestañanea.
1: A la liguilla.
0: El que pestañanea.
1: Pero
0: el que pestañea.
1: Pero el que tiene aspiraciones de poder llegar y de poder campeonar y ser el líder absoluto del torneo la primera vez, tiene que sumar sí o sí.
0: Exactamente.
1: En los 3 partidos que quedan. Ajá. En los 9 puntos que están en disputa.
0: Bueno, San Luis ha ganado los últimos 5 partidos.
3: Oye, la otra vez subió Cobreloa, subió cuando subió Iquique, después subió Magallanes, ¿se acuerdan esos campeonatos? Duraron menos que el gato Félix Sobrio y después un partido en la María Claudia, boy, duraron menos que una canti.
0: Bueno, todo puede pasar, pues ahí estamos atentos entonces a lo que pasa este próximo fin de semana. Ahora, lo que dice el amigo no es menor, una cosa es que el equipo X pueda subir a la División de Honor, y la otra cosa es que se mantenga.
1: Claro.
0: Y ahí entra a cuestionar también cuál es el plan, cuál es la planificación, insisto, por parte de las directivas para mantener a un equipo en la primera división. Porque tal vez puede ser fácil o difícil subir. El tema
1: pero es muy fácil bajar.
0: Exactamente.
1: Ahí tiene el claro ejemplo de Copiapó.
0: El claro ejemplo también de Cobreloa, absolutamente. Cobreloa que logró, después de mucho tiempo, estar en la primera división. ¿Y cuánto duró en la primera división?
1: Hay equipos que han pasado años y han logrado volver al fútbol de honor.
0: Exactamente. Bueno, hay un tema ahí también no menor. Ya. Mauricio, 14 horas con 4 minutos, nos vamos.
1: Pero usted piensa que si Cobreloa llega a subir a la primera división, tendría que hacerse un cambio radical en...
0: Tendría que mantenerse al técnico...
1: En Cobreloa...
0: Absolutamente, o sea...
1: Pero yo hablo de la parte dirigencial.
0: Sí, pues tiene que haber un cambio, ya. Absolutamente. Tiene que haber un cambio ahí también dirigencial. Y tiene que haber un proyecto. Si en el fondo el fútbol hoy día... siempre ha sido un tema de proyectos. Uh-huh. De proyectos. Y cuando se habla de proyectos, ahí es la proyección en el tiempo y el espacio, ¿ya? Porque una cosa es subir, celebrar, todo feliz y contento, los abrazos, la foto, en fin. Pero ¿cuáles son los proyectos que hay para mantenerse? Claro. Y no tan solo pasa en Cobreloa, insisto, pasa en todos los clubes que lamentablemente no han hecho un trabajo de proyección y lamentablemente han sido equipos ascensores.
1: Mira, dice, que gane Magallanes, que pierda puntos Cobreloa y que ganen los Pumas, seguimos con la calculadora. Para la subsiguiente fecha, pierde Magallanes, pierde Cobreloa, gana San Luis, ahora si pierde puntos, mucho mejor y gana el CDA Curicó. En la última fecha, pierde San Luis, gana Cobreloa y gana los Pumas. San Luis y Cobreloa no pueden sumar más de 53 puntos. Y si Antofagasta gana los tres partidos, suma 53 y tenemos mejor diferencia de goles.
0: ¡Uy, qué bueno! No, está bastante peleada la cosa, hay que decirlo. Sí. Ya, nos vamos, señores. Noticias mañana nuevamente aquí en su Radio Carnaval. Mañana, por si acaso, es miércoles, ¿eh?
1: Sí.
0: Esta semana va a ser. Sí. Esta semana va a ser cortita,
1: ¿eh? Y ya fin de mes, otra semana corta, po.
0: Así es.
1: Sábado 31, feriado.
0: Otra vez. Noche de Halloween.
1: Y de ahí saltamos al mes de noviembre.
0: Y de ahí saltamos al mes de diciembre y se nos acaba el año, señoras y señores.
1: Noviembre no hay feriado. Diciembre tenemos el martes 8. ¿Cómo
0: que hay el 1 de noviembre feriado?
1: Sí, pero es día domingo.
0: Pues. Pero igual, pues.
1: Pero en la semana no tenemos feriado en la semana de noviembre.
0: Ya.
1: Diciembre tenemos solamente el día 8 de diciembre, y el 25,
0: de
1: diciembre.
0: Correcto.
1: Y hasta luego el
0: año.
1: Aparte que el viernes prácticamente los colegios no van a tener clases, po.
0: ¿Este viernes?
1: Sí, po.
0: Si algo supe.
1: ¿Por qué? Porque a qué se...
0: Algo me contaron.
1: ¿Qué se viene?
0: ¿Qué es lo que se viene? ¿Qué es lo que se viene?
1: Oh, cómo no vas a saber.
0: ¿Qué se viene el viernes?
1: Día del profesor.
0: Ah, el día del profesor. Ya. Ah, ¿verdad, po? Octubre.
1: No fuiste no
0: me pillaste volando bajo.
1: No fuiste al school.
0: Me pillaste volando bajo. Es que en mis tiempos no se celebraba el día del profesor.
1: Ya, po.
0: Tiene que trabajarlo, pues. Pasada. Ya, nos vamos, Mauricio. Sí, que estén muy bien, ¿eh?
1: Pégale más.
0: Buenas tardes.
1: Pégale más despacio. Buen provecho, nos vemos.
0: ¡Chao!
1: ¡Chao!
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5: Junto al feo y al bonito, en la hora del manji, fueron las noticias en el inconfundible estilo de su Radio Carnaval.
4: Por su compañía, muchas gracias. Y siga poniéndole el hombro junto a la radio que más escucha. Buenas tardes.
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1: Vamos con la revisión de económicos a esta hora de la tarde. Se necesita chofer para transporte de personal con licencia profesional A2 en turnos rotativos mañana, tarde y noche. Verdaderos interesados, enviar currículum al correo transportes.esbaspa@gmail.com. Empresa del rubro transporte se encuentra en búsqueda de un operador u operadora de grúa horquilla. Requisitos: educación media completa con licencia de conducir, clase D, deseable certificación, experiencia lo menos un año operando equipos, disponibilidad para trabajar en jornada de lunes a viernes. Interesados, enviar currículum actualizado al mail selección@err.cl o pueden contactarse al WhatsApp 984-588702. Oferta laboral solo para residentes de Antofagasta. Empresa del rubro transporte se encuentra en búsqueda de una o un rigger. Requisitos: educación media completa, certificación de rigger vigente, licencia de conducir clase D, experiencia lo menos un año en maniobras de izaje, disponibilidad para trabajar en jornada de lunes a viernes. Interesados, enviar currículum actualizado al mail selección@err.cl o enviar currículum vía WhatsApp al 984-588702. Oferta laboral solo para residentes de Antofagasta. En nuestra sección de Datitos Varios se invita a todos a un gran bingo a beneficio de don Víctor Torres Vergara para ayudar en los gastos de su tratamiento de pie diabético. El bingo se llevará a cabo el día sábado 31 de octubre a las 17 horas en la sede de la Villa Gabriela Mistral, ubicada en pasaje Juan Rojas 767. Habrán regalos y sorpresas. Valor de la tarjeta 3.000 pesos. Para comprar su tarjeta y colaborar pueden contactarse con Norma al 987-714982, 987-714982. Vamos a la pausa comercial, no se separe de nuestra sintonía. Luego arranca y comienza el Latido Ranchero esta hora de la tarde.
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10: Esta es la hora. En la Carnaval ya son las 14 horas con 15 minutos.
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0: Esta es la hora. En la Carnaval ya son las 14 horas con 32 minutos.
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0: 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Esta es la hora.
1: En su radio regalona ya son las 15 horas con un minuto.

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0: Mari es mi amor. ¿Qué tal? ¿Cómo están? Gusto de saludarles. Muy buenas tardes. Hola, hola, hola, hola, hola, hola. ¿Cómo la pasaron el fin de semana largo? Largo, larguito. Y ahora se viene la semana corta, bro. Semana corta. No se equivoquen porque hoy no es lunes, es martes y mañana miércoles. Saludamos ahí en la sala master. ¿Cómo está, caballero? ¡Hola! Ahí está mi gran amigo Chacotero. ¿Qué tal, Chacotín? Por acá hay las palabras a su servidor Julio Eduardo Salazar, como siempre, para acompañarles hasta las 19 horas 7 de la tarde. Hola, hola. Saludos para todos quienes están conectados a través de nuestra página web www.radiocarnaval.cl. Para usted que nos escucha a través de nuestra nueva aplicación en todo el mundo, Radio Carnaval Chile. A través de nuestras frecuencias en la región. Saludos para todos quienes nos escuchan ahí a través del dial 96.5. El dial más conocido, el dial que está en primera sintonía en Antofagasta. 103.7 para Tocopilla, mi linda gente tocopillana. Tal Tal, hola Tal Tal, por allá Tal Tal, 99.9. Abrazos Tal Tal City. Saludos para Mejillones, Baquedano, Sierra Gorda, la gran familia minera. Para la dueña de casa, le mandamos un abrazo. Tantas dueñas de casa que nos sintonizan, Chacotero.
1: Hola, muy buenas tardes.
0: Buenas tardes, amigo Kikín.
1: ¿Cómo se encuentra esa tardecita?
0: Bien, pues,
1: yo me encuentro muy bien. Mandarle un saludo
0: a la
1: familia carnavalera, a los amigos que están en sintonía. A ustedes en un buen turno.
0: Gracias,
1: Kikín, como siempre.
0: Gracias, Kikín. Gracias. Dele un poquito más de volumen al audífono, por favor, Chacotero. Usted sabe que a mí me encanta fuerte. ¡Fuerte, fuerte, fuerte! Eso, ahí sí. No, pero nunca tanto, nunca tanto, nunca. Me vaya a dejar sordo, no seas mal. Aló, Carnaval, buenas tardes. Hola.
2: Hola, Julito Salazar. Soy Edmundo Biagini. Ando escuchando la Carnaval.
0: Edmundo.
2: La 96.5.
0: Mira. Antofagasta. Saludos, Edmundo. Edmundo. Había una publicidad de... Sí, se llamaba Edmundo. Era la publicidad del confort, ¿no? ¿Ah? Edmundo, no me acuerdo bien. Búscala, Chacotero, búscala. Sí, es del confort noble, parece. Que daba vuelta Edmundo, el mundo, algo así. Ya, no sé, a lo mejor ustedes se acuerdan. Yo vengo ahora con memoria corta, les digo al tiro, ¿eh? Vengo con memoria corta. Edmundo, ¿cuántas vueltas Edmundo? Algo así. Sí, era de noble. Ya, saludos para nuestro amigo Edmundo. Aló, Carnaval, hola.
3: Hola, Julio. ¿Cómo estás?
0: ¿Cuántas vueltas al mundo?
3: Les deseo un lindo martes.
0: Gracias.
3: Y excelente semana. Abracitos. Bueno, más chico de Eduardo.
0: ¿Eduardo? No.
3: Saludos a Nelia, Daisy, Blanquita, Anita María, Erika, Iris, Juanita. Y es que Tenorita, Baby, Ricardo Morgado, Juan Valdés, Piquín, Taquín, Emilio, Moisés, Papayero. Abrazo para todos, Julito. Presente.
0: Abrazo, saludo a Caquín. Eduardo también uno lo celebra cuando es el segundo nombre, ¿o no? ¿O solamente se celebra el primer nombre? Hoy antiguamente se celebraba el onomástico. Hoy en día ya no, ya nadie se acuerda del onomástico. Pero antiguamente sí, pues se saludaba bastante. Se saludaba bastante para el onomástico. ¿Corre el primero o el segundo también? Es que mi nombre es Julio Eduardo.
4: ¡Soy feliz!
0: Hola, buenas tardes, Carnaval. Hola.
5: Hola, Julito, ¿cómo estás?
0: Hola, ¿qué tal? ¿Qué tal, David?
5: Súper. En este martes 13.
0: Martes.
5: Saludos para el Chacotero y para todos los carnavaleros, carnavaleras.
0: Abrazo.
5: Buena semana, Julito.
0: Gracias. Cuídate, amigo David. Martes con cara de lunes. Martes 13.
6: Hola, Julito.
0: Hola, ¿qué tal? ¿Cómo está, tía Daisy?
6: Espero que también usted haya tenido un excelente
0: fin de semana. Sí, súper bien, tranquilo.
6: Yo la tuve de maravilla.
0: Qué rico, esa es la idea.
6: Hasta ayer andaba en un bingo ahí de la tía Lula. Un abrazo grande.
0: ¿Y ganó algo? ¿Ganó algo?
6: Un batetoncito para la señora Nelly, para la señora Blanquita, para David, la señora Anita María de Tocopilla, la Anita María de aquí en Antofagasta, para la Sonia. y para todos los carnavaleros y carnavaleros. Un abrazo grande por aquí, la tía Daisy.
0: Abrazos, tía Daisy. Oiga, cuénteme, pues, tía Daisy, ¿ganó algo en el bingo? ¿Ganó alguna cosita, algún premio?

0: familia, para toda la radio con la barriciana de Antofagasta. Un saludito para mi amiga Nelly, para la Sonia, la tía Daisy, para la señora Marcia, para la tía Juanita, la esposa del viejito y para David. Oiga, Julito, salió súper bien en la foto.
1: ¿En serio?
0: Que subió
1: con la gorra, con la boina.
0: En la cabeza ahí.
1: Sacó
0: una fotito y sale súper bien en la foto.
1: Con la boina retro.
0: Saluda a la Blanquita de Placilla, que la quiere mucho. Aquí en la mañana, aquí en Placilla, estaba lloviendo y ahora tenemos poco sol. Lo estamos viendo.
1: Abrazos, este, cuídese.
0: Hasta las 7 de la tarde.
1: Saludos para nuestra amiga Blanquita. La Blanquita que siempre está en sintonía de la regalona. Saludos, abrazos, Blanquita. Oiga, nos echaron de menos, parece, a tanto mensaje que nos llega a esta hora. A ver, aló, Carnaval, buenas tardes.
2: Hola, Julito.
1: Hola, ¿qué tal, Juanita?
2: Muy buenas tardes. Muchas bendiciones para usted, para
1: Chacotero. Gracias, igualmente para usted, Juanita.
2: Y para toda la familia carnavalera. Que tenga un buen comienzo de semana. Gracias.
3: Feliz onomástico entonces, Bujulito.
1: Gracias.
3: Feliz santo.
1: Santo. Dejémoslo en santo, ¿no? Si yo me porto bien. Yo me porto súper. Yo me porto 10 de 10.
4: Hola, muy buenas tardes, Julito.
1: No se olviden de la regla número 1, que son 30 segundos de mensaje. Esa es la regla número 1, 30 segundos de mensaje. No se me pasen.
4: Martes, buen comienzo de semana. Feliz onomástico usted.
1: La voy a apurar un poquito, Nelly, para que alcance los 30 segundos, ¿ya?
4: Eduardo. Y saludos para toda la familia carnavaleras y carnavaleras del mundo mundial. Acá estamos escuchando Carnaval de Antofagasta. Espero tenga un buen programa, lo extrañé mucho. Y bendiciones, qué bueno que ya está en la radio ahí hablando y escuchando lo que estamos. Saludos para Sonia, Blanquita, para tía Juani, Anita María Previsa, tía Daisy, María Elena, Daniela, Marcia, para todas las Marías, Omairo, Luchito, Roger, Pelado Grande, Michel, David, Gato, 100%, Ratatouille, Boca Seca, Chacotero, con el y viejita Marita, que estamos presentes Julita hasta las 7.
1: ¡Uy, que habla ahí rápido! Mira, alcanzó justo 29 segundos y medio. Alcanzó justo. No se olviden, son 30 segundos, no se pasen tanto, ¿ya? Porfi, hagan un resumen de lo que me quieran decir. Cualquier cosa, lo que sea, da lo mismo. Pero dentro de los 30 segundos, habilitados. ¿Aló?
5: Sí, Julito, se pasó de maravilla en el bingo de la señora Lula. Muy simpática ella, muy agradable. Y mi amiga se ganó el premio mayor, no. 1,000,000 de pesos. Y no te estoy chacoteando, ¿ya?
1: No.
5: Hace 3 meses atrás también le compré un número y también se ganó 1,000,000 de pesos.
1: Oh.
5: Tiene la media ra.
1: ¡Ay, la media suerte! Y yo que necesito un palito para pintar el auto. Voy a tener que ir al bingo de la Lula, me dijo. ¿Lula? Voy a tener que ir al bingo de la Lula, yo que necesito un palo para el auto. Sí, porque me rayaron la pintura.
6: Hola, Julito.
1: Hola.
6: Yo también anduve de viaje.
1: Ah, también. Qué rico, esa es la idea.
6: Viajar. La Tirana. La pasé, pero estupendo.
1: ¡Qué rico!
6: Un gusto así volver a escucharte. Volver a nuestra carnaval. Un abrazo.
1: Sí, dejémosle un gusto nomás porque placer es más caro, ¿ah? Dejémosle un gustito nomás, gustito. 15 ya con 26.
5: Sí, de la Lula, en 3 meses más. Lula. También, así, si quería un número, ella vende, da 3 números por 20,000 pesos con derecho a 2 tarjetas bingo.
1: Ya.
5: Y el que anima el bingo es el Roberto Rivera.
1: Ya. ¿Y cuánto le pagan al animador por el bingo? Claro, porque yo creo que sí, debe ser algo bueno.
5: Ahí sí que no sé, pero si querés yo hablo con la Luli, anima y tú el bingo.
1: No, dije. Hasta que juntemos el millón.
7: Chacotero, muy buenas tardes.
1: ¿Qué tal? Papayero, ¿cómo está, mi amigo?
7: Dejándose un saludo a todas las amigas y amigos de Antofagasta. Que tengamos un buen inicio de semana martes. Saluditos para todos.
1: Abrazos para nuestro gran amigo ahí, el papayero. Julito, haga una lucatón para ver. No, yo eso no lo hago. No. Hubiese sido bueno, sí, pero no. ¡Aló! ¡Hola!
5: Las joyas te van a jotear, te habla, así que voy, ten cuidado.
1: Voy, voy. En una de esas junto el palito en un fin de semana. Oiga, quedan todos cordialmente invitados. No, no alcanza Chacotero con el pago del... No, no, no alcanza. Quedan todos cordialmente invitados. ¿Se recuerdan que yo le dije que el 16 hay un evento del adulto mayor? Ahí en la plaza Nicolás Tirado, abajito, donde está el anfiteatro, ahí van a estar los Blue Splendor el día viernes a partir de las 4 de la tarde. Y también habrán artistas locales, así es que están todos cordialmente invitados. Absolutamente gratis, los chacoteros, gratis, usted tiene que ir. Se celebra el mes del adulto mayor, el mes de octubre. Y el día viernes, a partir de las 4 de la tarde, artistas locales, van a estar los Blue Splendor, que tuvieron un montón de éxito en la nueva ola, en los años 60, 70. Así que para que no se lo pierdan, los Blue Splendor ahí en el anfiteatro de la Nicolás Tirado, para que todos vayan. En la animación voy a estar yo. Voy a estar yo, así es que para que puedan ir, ¿eh? Absolutamente gratis. No, no me alcanza para el millón, Chacotero. Ojalá. Ojalá. Aló, carnaval. Hola, hola.
8: Hola, bonito.
1: Hola, ¿eh? Este cabra habla rápido, ¿ah?
9: Ofrécete, Julito, vende tu cuerpo y vas
1: ya,
9: a ganar
1: ¿cómo?
9: El doble.
1: No, no, no.
9: Hasta
1: no,
9: comprarte otro auto
1: no,
9: nuevo.
1: No, no, no, no. No lo haría jamás. No lo haría jamás. No lo haría jamás. No lo haría jamás.
5: Oye, de repente podía hacer una lucatón, como dijo el caballero.
1: No,
5: ¿eh?
1: No, no, no, no.
5: Si otras personas, los animadores también a veces han hecho algo porque tú no pudimos ayudarte. Tení que mandar la pura cuenta nomás, las personas que te digan cuentan conmigo, tú le mandáis la cuenta corriente y queda piola calladito bombín. Y piolita no va a decir las cosas para que la vaya a estar gritando al viento. La persona que te quiera decir algo, dile que tiene que decirte, Julito, mande la cuenta, listo, callado no. Bombín. Y
1: no, no,
5: haciendo
1: no,
5: la lucatón piolita
1: no,
5: nomás.
1: No, no, no, no. Prefiero que me cueste, prefiero que me cueste.
3: Julito, en el evento que usted va a animar, ¿eh? Ahí, aluquita la foto.
1: Oye, no, no, oye, buena idea, Davis, buena idea, buena idea. A Lucrecia la foto. Tendrían que ser 1000 fotos, es mucho, es mucho, mucho.
10: Bueno, Dani, tal, Julito. A mí me llamaron para ir a animar un bingo.
1: ¿Ya?
10: Y querían pagarme el 10 lucas.
1: No.
10: Y con 10 lucas no me alcanza ni para encima.
1: 10 lucas, chum. Pero hoy en día 10 lucas no es nada. Hoy en día es como una luca antiguamente. Es como una luca de los años 80. Me acuerdo que yo le pedía platita a mi abuelo. Le decía, abuelito, tiene una money. Y me daba una luca. Yo era tan feliz con una luca. Imagínate ahora que un sobrino, un nieto te pido una luca. ¿Qué alcanza con una luca? No alcanza ni una bebida, nada. Ahora son 10 lucas, 10 lucas, de 10 lucas.

0: una cámara profesional.
1: ¿Ya?
0: Le decimos a la Ale nomás que saque la foto. Mira. Y ponemos un tesorero para que vaya guardando la luca de cada foto. O la misma Ale nomás. Luca la foto. Y dos lucas con un besito en la cara.
1: ¡No!
0: Cinco lucas con un besito en la boca.
1: ¡No! Y 10 lucas, tan barato.

0: 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Esta es la hora. En su radio regalona ya son las 15 horas con 36 minutos.
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2: Revisamos los datitos aquí en la Carnaval para hoy martes, martes ya 13 de octubre de este año 2026. Atención, lápiz y papel, datitos económicos. Atención, Emetel se encuentra en búsqueda de cuidador para trabajar los domingos en su oficina, ubicada en calle Loa 4850, calle Loa 4850, aquí en Antofagasta. Interesados, dejar currículum vitae en portería de la oficina, o bien pueden enviarlos al siguiente WhatsApp. Anótelo. 993-44-6015, 993-44-6015. En Datitos Varios se invita a todos a un gran bingo a beneficio de don Víctor Torres Vergara para ayudar con los gastos de su tratamiento de pie diabético. El bingo se realizará el día sábado 31 de octubre a partir de las 17 horas en la sede de Villa Gabriela Mistral, ubicada en pasaje Juan Rojas 767. Pasaje Juan Rojas 767. Habrán regalos y sorpresas, valor de la tarjeta 3,000 pesos. Para comprar su tarjeta o bien ayudar o colaborar, pueden comunicarse con la señora Norma al siguiente número telefónico: 987-71-49-82, 987-71-49-82. Así hemos revisado los datitos aquí en la Carnaval. No se olvide revisar los datitos a través de nuestra página web www.radiocarnaval.cl y a través de nuestra página de Facebook Radio Carnaval Antofagasta. 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

0: El amor es una magia. Ahí estaba Tito el Bambino. Es verdad, el amor es una magia.
1: Una simple fantasía.
0: A ver qué más nos llega por acá a través de nuestro super WhatsApp. Pero recuerden que a partir de las 4 de la tarde comenzamos con el toque, lo al tirito, como siempre, de lunes a sábado. ¡Aló!
2: Un gusto escuchar. Hola. Saludos para ti, para el chacotero, para los carnavaleros, los carnavalines y todos. Escucha la radio de carnaval. Muy buena la música que empezó el programa, se pasa.
0: ¿Sí?
2: Ya, por acá la Iris.
0: Iris, abrazos para nuestra amiga Iris. Saludos, Iris. Saludamos, chacotero, a nuestros auspiciadores que hacen posible, por su

0: 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Aló, buenas tardes, Carnaval.
1: Hola, Julito.
0: Hola,
1: ¿cómo estás?
0: Buenas
1: tardes.
0: Por
1: acá la Marcia.
0: Marcia, ¿cómo
1: Julito,
0: está usted?
1: Saludos para todos los carnavaleros. Y bueno, este más bien un aviso de utilidad.
0: ¿Qué pasó? A ver, cuénteme.
1: Avisarle a todos los que me conocen y tienen mi número de teléfono.
0: ¿Ya?
1: Que estoy sin teléfono.
0: ¿Estás sin
1: estoy
0: teléfono?
1: Sin celular.
0: ¿Ya?
1: A mi mamita, si está escuchando por ahí. Mamita, estoy bien. No se preocupe, si Dios quiere ya mañana vamos a solucionar el tema del teléfono. Y abrazos para todos los carnavaleros. Disculpa, Julito.
0: No, no se preocupe. Oiga, ¿y quién le prestó el teléfono para enviar audio? No preocupéis, no preocupéis.
2: Hola, Julito.
0: Hola.
2: César, ¿cómo estás?
0: ¿Qué tal, Luchito?
2: Un saludo de Manto Cooper, donde hace mucha calor. Oiga, yo tengo entendido que ahí Roberto Rivera, sus bingos son al edificio y se hace totalmente gratis. Y todos los premios y todas las cosas son a beneficio.
0: Ah, todos a beneficio. Julito, ya.
2: Y yo voy con la Lucatona.
0: Ya, es a beneficio el bingo, tía Daisy.
3: Pero anda a decirle eso a la gente, ¿o? Eso, y eso que yo llevo mis parlantes, yo mis cosas.
0: Chú.
3: Y quieren pagar 10 lucas.
0: 10 lucitas.
3: Por eso que ahora no me llaman, pues. Porque ahora no va a caro.
0: Tiene que cobrar usted lo que vale su trabajo nomás, pues. Claro.
4: Tengo santo, ¿no? Creo que no, yo no soy nada santo. No existe no, San Quiquín. No. Con Luca te alcanza para dos turrones de Arcor. Lo único que alcanza.
0: Oye, pero son ricos los turrones, ¿eh? Son ricos los turrones.
5: Y a Luca el besito.
0: ¿A Luca el besito? No, una Luca no, pues yo no. Luca 500, pues. Claro, como que Luca, muy barato, Luca. Luca y media.
6: También fui al bingo de la luna.
0: Ya.
6: Esos hombres que quedaron con boxer.
0: ¿Eh?
6: Oh.
0: ¿Qué? No me. No, ¿en serio? No me diga que habían bailado. Ya, la tía Reis. ¿Dónde anda la tía Reis? Anda viendo bailarines con boxer. No me había contado nada esa parte, tía Daisy, ¿ah? No me contó nada esa parte de la historia. No me contó nada esa parte de la historia, la tía Daisy.
6: Esos hombres que quedaron con boxer. ¡Oh!
0: ¡Oh!
6: Esos hombres que quedaron con boxer. ¡Oh!
7: Sí, lo primero. Oiga, fueron las mujeres bailando, pero sí, ellas no se portaron, ¿eh? Se portaron excelente las niñas.
0: ¿Ya?
7: En el escenario.
0: ¿Ya?
7: Después subieron, ya le toca a los hombres. ¿Mm? Se subieron de diferentes edades. ¿Ya? Había un joven,
0: ¿eh?
7: Había un joven que se sacó el pantalón y quedó en puro boxer,
0: no,
7: haciendo Marte Femenino.
0: Ya. No le gustaba nada entonces.
7: Y los tata, ¿eh? Igual, ya. Pero sacaron aplauso todo.
8: El que se sacó el pantalón, ay, era el medio mino en todo caso.
0: Mira la tía Daisy. Bien, tía Daisy, ¿eh? Bien, tía Daisy. Bien, tía Daisy.
8: No, que yo sepa, los bingos de la señora Lula son de ella, son bingos propios de ella.
0: Ya.
8: El Rivera sí fue a animar, pero que es muy diferente y aprovechó pasar su tarrito de
0: ya,
8: la Teletona ahí, pero
0: beneficio.
8: No. Los bingos de la señora Luna no son a beneficio, creo yo.
9: Nació Simón.
10: Hola, ¿cómo están, Julio?
0: Hola,
10: feliz lunes.
0: Emilio.
10: Ah, perdón, ve que estamos martes.
0: No,
10: ya.
0: Martes,
10: perdón,
0: martes.
10: Feliz
0: martes,
10: tarde, ya estamos en la alegre tarde.

0: y Radio Carnaval, junto a Julio Salazar. Julio Salazar.
1: El mismo.
0: Desde la tercera región de Atacama, Chile. Saludo. Perdón. Me mandé saludo a la cita Sonia, a Gitanelli del Sur, a todo Antofagasta.
1: Saludos. Porque, oiga, si usted nos saluda a Sonia la Única, usted sabe que Sonia la Única es un poquito sentida y no puede dormir después. Un saludo ahí para Sonia la Única de parte del Ratatouille.
2: Tendrás que ser
1: un gran varón.
3: ¡Soy feliz!
4: Un saludo para ti, Julito Salazar.
1: Gracias, Edmundo.
4: Y con su buena música, con cumbia y todo.
1: Gracias, Edmundo. ¿Cuántas vueltas a Edmundo?

0: Saludos para Simón.
1: Hola, Julito.
0: Hola.
1: Después van todos a ver allá los martes femeninos y llegan a la casa y los maridos le sacan la cresta.
0: No, ¿en serio? Yo creo, hay algunos maridos que son celosos. Hay maridos que son celosos. Hay que decir las cosas como son. Ah, tiene toda la razón nuestra amiga ahí.
2: Y por rayos, el huelón. 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

tendrás que ser. Me tengo que ir a la pausa, chacotero. Oiga, se nos pasó volando la primera horita de programa. Ya se viene el toque, no al tirito. Aquí en la Carnaval. La que más escucha. Nos quedamos con el Flacuchento antes de irnos a la pausa. Aquí está Marc Anthony.

0: 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Esta es la hora.
1: Esta es la hora en la Carnaval, 16 horas con 4 minutos.

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1: El toque y lo al tirito aquí en La Carnaval, tarde de martes, martes 13, no nos tenga miedo, martes 13. Aló, Carnaval, buenas tardes, hola.
2: Hola, Julito.
1: Hola, ¿qué tal, Juanita?
2: Hijo, ¿me puede complacer en el toque y lo al tirito la canción de la Sonora Barón?
1: ¿Ya? ¿Cuál?
2: La canción se llama La Receta.
1: La
2: Por
1: Receta.
2: Por favor, hijo, gracias.
1: A ver la receta con la Sonora Barón para nuestra amiga Juanita. Aquí está la receta, pues, en el toque del tirito de la Carnaval.

0: Ahí estaba la Sonora Varón, la receta para nuestra amiga Juanita. Juanita. Juanita. Aló, Carnaval, buenas tardes. Hola, hola.
1: Julito, a ver,
0: Davis.
1: El día de hoy me gustaría escuchar a los potros del valle.
0: Los potros,
1: con el
0: los
1: tema
0: potros.
1: Zambalaya, en el toque, lo altirito.
0: Los potros, ya, le había escuchado otra cosa.

0: No me aparecen los potros, Davis. Dijo los potros, ¿verdad?
1: Julito, a ver, el día de hoy me gustaría escuchar a los potros del valle con el tema Zambalaya en el toque, lo altirito.
0: Ah, son los potros del valle, bro. Ah, claro. Ahí sí que sí, chacotero. Los potros del valle. No los potros solo. Son del valle, tienen que ser del valle. Ya para nuestro amigo Davis. Aquí están los potros del valle. Jambalaya.

0: Esta es la hora.
1: Esta es la hora en la Carnaval, 16 horas con 31 minutos.
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1: Revisamos los datitos aquí en la Carnaval para hoy martes, martes ya 13 de octubre de este año 2026. Atención, lápiz y papel, datitos económicos. 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Así hemos revisado los datitos aquí en la Carnaval. 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
2: Vamos por más.

0: ¡Aló, carnaval! Buenas tardes.
1: Tirito, me regalaría el tema Delincuente de Adrián y sus dados negros.
0: ¿Delincuente?
1: Super, tócalo al tirito.
0: ¿Delincuente de Adrián y los dados negros? A ver... A ver si me aparece por acá el delincuente de Adrián y los dados negros. Ya faltan 21 minutos para que sean las 17 horas 5 de la tarde. Estamos compartiendo el toque y lo al tirito, complaciendo su buen gusto musical.

0: Aló, carnaval, buenas tardes. Hola.
1: Julito, Julito.
0: Hola.
1: Deseo escuchar una canción que canta la sonora Tommy Rey.
0: Tommy
1: la
0: Rey.
1: La canción se llama Buen Día Mamá. ¿Tú crees que
0: la Buen Día Mamá? A ver el Buen Día Mamá de la sonora de Tommy Rey, de la sonora Palacios. La sonora Palacios canta la canción. Buen día mamá, buen día mamá. Buen día mamá. ¿Tiene la versión de la sonora Palacios ahí? A mí me parece solamente la sonora Palacios. En una de esas a usted le aparece la Tommy Rey, pues, obvio.

0: ahí escuchábamos Chacotero, la nueva sonora Tommy Rey, en la voz, el hijo de Tommy Rey. Exactamente, pues Chacotero, después del fallecimiento de Tommy Rey, está esta nueva sonora de Tommy Rey, en la voz, el hijo, ¿eh? El hijo de Tommy Rey. Aló, Carnaval, buenas tardes.
1: Temita, tócame el tirito de José Uribe, si ya me voy. Ya, tócame el tirito, la Iri.
0: Si ya me voy, ¿para dónde? ¿Para Coquimbo? Jesse Uribe. Aquí está para Iris. Ya, Iris. Si ya me voy.

0: Hola, Julito. Buenas tardes de nuevo por aquí, la tía Daisy. Te quiero pedirte un temita de los Bukis.
1: ¿Ya?
0: Donde cantaba Marco Antonio Solís.
1: Claro.
0: Y el título de la canción se llama Tus Mentiras. Un abracito grande por aquí, la tía Daisy. Buenas tardes.
1: Buenas tardes.
0: Todos.
1: Abrazos, tía Daisy. Tus mentiras, los Bukis. 9 minutos para que sean ya las 5 de la tarde. Ya, tía Daisy, aquí está su canción.

0: Aló, Carnaval, buenas tardes.
1: Buenas tardes, Julito.
0: Buenas tardes.
1: Quiero pedir adiós, amor, adiós de Demi Rufo, por favor. Mandar un saludito a todos los coleguitas del 102 y a la tía Daisy y a todos los carnavaleros. Saludos, gracias.
0: Para toda la gran familia carnavalera.
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0: Adiós amor, adiós amor, adiós amor. Aquí está esta linda canción del recuerdo de mis rusos.

0: 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Esta es la hora.
1: Exactamente las 17 horas 5 de la tarde.
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0: ¿Cómo está mi amigo Salo Reyes? ¡Tanto tiempo! ¡Hola, señor!
1: ¿Cómo está? Acá el Colocolino.
0: El Colocolino, el Salo Salo.
1: Acá el Viking 5, de Coquimbo soy. Estamos acá disfrutando unas dos semanitas acá en Antofagasta.
0: Ah, está en Antofagasta. Ya, perfecto.
1: Vamos, bueno, los coquimbanos le ganamos a los malos de Colo-Colo. Un saludo y la canción, los Viking 5, por favor, Julito Salazar. Saludos, mi Julito.
0: Saludos.
1: ¿Cuándo le hacen las tareas a las chofis?
0: Oye, saludos, autobullying. El colocolino se hace autobullying, ¿eh? Autobullying.

0: de tu equipo soy. Aló, buenas tardes, carnaval. Hola, hola.
1: Hola, Julito.
0: Hola.
1: Buenas tardes.
0: Gusto hola,
1: saludarlo.
0: Señor. Igualmente.
1: Espero que tenga una tremenda semana.
0: Gracias, queremos igualmente, amigo mío.
1: De Brenda Salazar, hoy me elijo a mí. Tóquelo al tirito.
0: Hoy me elijo.

Brenda Salazar. 17 ya con 22 minutos en el toque, no el tirito aquí en La Regalona. Ya aquí está entonces, en el toque, no el tirito, Brenda Salazar. Hoy me elijo a mí.

0: Hola, buena. ¿Cómo estás, Julito?
1: Hola, ¿qué tal? Buenas tardes, Manuelito.
0: Este día voy a Antofagasta. Voy a pagar con un billete a negro. Me pidieron tarjeta. ¿Ah? El banco, se puede pagar.
1: Con la tarjeta, sí, pues.
0: San micro.
1: Sí, sí puede.
0: ¿Allá en Antofagasta?
1: Sí, sí se puede. Sí puede cancelar usted con efectivo o no. Pero sí puede pagar también cancelar para subir ahí con la cuenta RUT. Con la tarjeta de débito también se puede. Eso era, eso era.
0: Hola, Julio, saluda a toda la familia carnavalera.
1: Hola, ¿qué tal?
0: Por favor, una canción de Albano, Solo te tengo aquí. Por favor, saquelo al tirito. Muchas gracias, buenas tardes.
1: A ver, por acá Albano, Solo te tengo a ti. 17 ya con 27 minutos. Luego revisamos los datitos. Aquí en la que más escucha, aquí está Albano. Solo te tengo a ti.

0: Esta es la hora. Esta es la hora en su Radio Carnaval, 17 horas con 30 minutos.
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1: Revisamos los datitos aquí en la Carnaval para hoy martes ya 13 de octubre de este año 2026. Atención, lápiz y papel, datitos económicos. 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Así hemos revisado los datitos aquí en la Carnaval. 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

0: Aló, Carnaval, buenas tardes.
1: Hola, buenas tardes, Julito.
0: Buenas tardes.
1: Quiero escuchar la canción Si te quedas o te vas, de Marco Antonio Solís. ¿Ya? Toque el baterito.
0: O te quedas o te vas. Bueno, el verdadero nombre es parecido a O me voy o te vas. Marco Antonio Solís. En el toque del tirito aquí en La Regalona.

Saludamos el chacotero a nuestros auspiciadores. 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A mover. Estamos complaciendo su buen gusto musical en el Toque No al Tirito en esta tarde de martes 13.

0: Aló, Carnaval, buenas tardes.
1: Hola, Julito.
0: Hola.
1: ¿Cómo estás?
0: Por bien,
1: acá,
0: gracias.
1: Estamos en el sector norte con mis compañeras. Te queremos mandar un besito, pedirte la canción Tal Vez Es Amor de Chayanne.
0: Qué buen tema.
1: Por favor, Julito, tócame el tinito.
0: Ya, corazón.
1: Estés bien, que tenga buen retorno.
0: Abrazos.
1: A casa. Chao.
0: Cuídese.
2: A gozar.
0: Aquí está Elmer Figueroa Chayanne. Tal Vez Es Amor. En el toquero al tirito de La Regalona.

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0: Aló, Carnaval, buenas tardes. Hola, hola.
1: ¿Me puedes poner el tema? ¿Cuál? Mamita.
0: Mamita.
1: No canta Manolo, pero eso.
0: Manolo. A ver, mamita. ¿Cuál será mamita?
1: ¿Ah? ¿Me puedes poner el tema? Mamita. Mamita. No canta Manolo, por eso.
0: Uy. Yo creo, Chacotero, yo creo que es el tema Mamita Querida de Manolo Alfaro. ¿Ah?
1: ¿Me puedes poner el tema Mamita? Mamita.
0: ¿La ves?
1: No canta Manolo, por eso.
0: Manolo, la canta Manolo. Ya, yo creo que por ahí va. Atínele, Chacotero. Mamita querida, aquí está Manolo Otero. Mamita.

0: 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Esta es la hora.
1: En la Carnaval ya son las 18 horas con 3 minutos.
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Chacotero, voy. Revisamos de inmediato las canciones del ranking en esta tarde de martes, martes 13, para que ustedes puedan participar y votar. Dari, me encanta el ranking. Ya, vamos de inmediato, Chacotero, porque ya son las 18 horas con 27 minutos. A ver quiénes participan hoy en la ruleta viejita y bonita, la ruleta musical de la Carnaval. Vamos rapidito con el número 1.

Bonita canción, lindos recuerdos. En el número uno del ranking de la Carnaval, para usted, fanático, fanática, en la ruleta le ha ido bastante bien, ¿ah? ¿Eh? Apareció de nuevo. En el número uno del ranking de la Regalona, tenemos al Puma, José Luis Rodríguez.

0: radio.
1: Ahí está el número uno del ranking para hoy, la voz de el Puma José Luis Rodríguez, que estuvo el año pasado en el Festival de Antofagasta. Este año, perdón, este año.
0: Justo sobre el corazón.
1: Ya como se va el año chacotero, no queda nada. Ya no queda nada para el próximo festival también.

0: haré.
1: Vamos de inmediato con el número 2, a ver quién compite con el Puma. 2-2-2-2-2-2-2-2-2. En el 2 del ranking. Uy, hay muchas fanáticas de él. En el número 2 del ranking de la regalona tenemos a Diango.

Ahí está el número 2. Diango. Bueno, ustedes deciden, como siempre, como cada tarde en este horario. Número 1, el Puma José Luis Rodríguez. Y el número 2, Diango. Desde ahora ya pueden votar. El ganador lo escucharemos al final de nuestro programa. Aquí está Rafaela. Luego revisamos la última edición de Los Datitos aquí en La Regalona.

0: Esta es la hora. En la Carnaval ya son las 18 horas con 34 minutos.
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1: Revisamos los datitos aquí en la Carnaval para hoy martes, ya 13 de octubre de este año 2026. Atención, lápiz y papel, datitos económicos. Atención, Emetel se encuentra en búsqueda de cuidador para trabajar los domingos en su oficina ubicada en calle Loa 4850, calle Loa 4850, aquí en Antofagasta. Interesados, dejar currículum vitae en portería de la oficina o bien pueden enviarlos al siguiente WhatsApp. Anótelo. 993-44-6015. 993-44-6015. En Datitos Varios se invita a todos a un gran bingo a beneficio de don Víctor Torres Vergara para ayudar con los gastos de su tratamiento de pie diabético. El bingo se realizará el día sábado 31 de octubre a partir de las 17 horas en la sede de Villa Gabriela Mistral, ubicada en pasaje Juan Rojas 767. Pasaje Juan Rojas 767. Habrán regalos y sorpresas, valor de la tarjeta 3,000 pesos. Para comprar su tarjeta o bien ayudar o colaborar, pueden comunicarse con la señora Norma al siguiente número telefónico: 987-71-49-82. 987-71-49-82. Así hemos revisado los datitos aquí en la Carnaval. No se olvide revisar los datitos a través de nuestra página web www.radiocarnaval.cl y a través de nuestra página de Facebook Radio Carnaval Antofagasta. 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

0: Ahí estaba Miguel Gallardo, muchachita. Aló, carnaval.
1: Julito, espero que haya tenido un bendecido fin de semana. Y voto por la número 2, Julito.
0: Y la 2.
1: Chao, Julito, nos vemos mañana. Cuídese.
0: Abrazos, cuídese.
1: Que llegue bien a su casita.
0: Gracias.
1: Besito.
0: Diango, el número 2, el número 1, el Puma José Luis Rodríguez.
2: Listo, el día de hoy voy a votar por la número 1, por el Puma, Puma José Luis Rodríguez, que llegue bien a su casita.
0: Gracias, Davis.
3: Yo voto por Diango.
0: Por Diango, usted vota por el vaquero. Aló, carnaval.
4: Listo, voy a votar por la número 2, Diango. Que llegue a ser tu casa.
0: Gracias.
4: Gracias.
3: Yo uno, el Puma.
0: El Puma.
3: No me molesté que me vaya a vivir a Coquimbo. Pesadito, chao.
0: ¿No se quiere ir a Coquimbo? Yo le pago los pasajes. Hola, ¿qué tal, Julito? Mi voto es para Diango. Abracitos, saludos para nuestra amiga María. Besitos, María. ¿Hacemos una colecta, dices tú? Aló.
5: Julito, yo voto por Diango. Por Diango.
0: Diango, por el vaquero también vota usted.
5: Tanto recuerdo Django, Julito.
0: ¿Veía usted Django?
5: Que tengo un lindo regreso a su hogar.
0: Cuídese. Era buen pistolero Django, ¿ah? ¿Eh? Era buen pistolero el Django.
6: Hola, Julito Sorazá, buenas tardes.
0: Buenas tardes.
6: El número 2, Django. Un saludo, la Flaquita Rosa.
0: Saludos, Flaquita Rosa.
7: Hola, Julio, muy
0: hola.
7: Buenas tardes.
0: Buenas tardes.
7: El bote de hoy es para el número 1,
0: el Puma,
7: José Luis Rodríguez.
8: Julito, hermanito mío, voto por Diango, me encanta esa canción, el tremendo tema. Bueno, buen
0: hermanito.
8: Retorno a casa para ti, para
0: cuídate, el chocotero. Cuídate, cuídate, Kikín.
8: Para todos, de su amigo el Kikín.
0: Abrazos, Kikín, hermanito.
9: Hola, Julito.
0: Hola, Juanita.
9: Voto por el número 2.
0: El 2.
9: Muchas bendiciones para usted. Cuando tenga el regreso a su casita.
0: Gracias, Juanita.
9: Gracias.
10: Buenas tardes, Julio.
0: Buenas tardes, Pablo.
10: Voy por el número 1, el Puma Rodríguez.
0: Por el Puma.
10: Saludos a todos. Gracias.
0: Saludos.
2: Oye, Julio, que está haciendo calor, compadre. ¿Sí? El carefoca está pegando, pero coto tú.
0: Mira.
2: Ni ya, por el centro, sí, debería tomarse la chela al lado de
0: los... Oiga, ¿por quién va a votar? Ya, oye, Pijama y León, ¿por quién vaya a votar? Aló. No se le escucha nada al pulento enamorado. Ya, pulento enamorado. Aló, carnaval, hola.
11: Hola, Radio Carnaval. ¿Sí? Me gustaría pedir una canción de Adrián Los Dados Negros, Doble Vida. Que tenga buenas tardes.
0: Cuídate.
11: Al Pirito.
0: Chao.
12: Hola, Julito, muy buenas tardes, amiguita mía.
0: ¿Qué tal, Ronald?
12: El número 1. Saludito, te pido un favor. Usted me podría cantar el feliz cumpleaños a mi hijo Harold.
0: ¿A quién, Harold? Saludos, Ronald. A ver, escríbame el nombre del hijo, me dijo, ¿verdad? Para poder saludarlo. No lo escuché bien. ¿Aló?
13: Julito Salazar por Django.
0: Django, saludo. También voto por el vaquero. Ya, Anita Provisa.
13: Cuídense por Django. Mucho, los quiero a todos.
0: Saludos ahí por Django. Cuidado con los balazos. Cuidado con los balazos de Django. Cuidado con los balazos. Aló, carnaval. Hola, buenas tardes.
14: Julito, yo voto la número 2, Django. Por él. Qué recuerdos, corazón mágico. Él va a ganar.
15: Julito, por Django, por favor.
0: Django. Gracias. Okay.
16: Hola, Julito, buenas tardes. Marco por acá.
0: Marquito.
16: Por la 2, Julito, por la 2.
0: El 2.
16: Muy buen tema.
17: Hola, Julito, por acá el Guatón Ovaquino. Yo voto por la

0: ¿Qué tal? Buenas tardes. Llegué la Chechi. Por aquí voto por la número uno. Saludos para todos. Un abrazo para nuestra amiga ahí, la Chechilia, la Chuchana Chechilia.
1: Buenas tardes, Julio.
0: Buenas tardes.
1: Voto por José Luis Rodríguez, la número uno.
0: Por el Puma, ok. Gracias. Cuídate, Eli.
1: Hola, Julio. Buenas tardes. Mi voto es para la número uno.
2: Julito, buenas tardes, soy Nelly y voto por Diango. Yo llegué bien a casita con Chacotero y estuvo muy linda la programación. Lo estaremos escuchando mañana. Bendiciones para todos. Buen regreso a casa.
0: Abrazo oso para nuestra amiga Nelly.

Ya, Harold. Harold es nuestro amigo que está de cumpleaños. 15 añitos de vida. Saludos ahí de Ronald y de toda la familia. Felicidades para Harold.

0: que está cumpliendo 15 añitos de vida. Saludos de parte de toda la familia y también de parte de los tíos de la Carnaval. Que esta nueva vueltecita al sol sea maravillosa para Harold y que reciba hartos regalos, ¿ah? El especial ahí del Ronald, que le tiene un regalo guardado. Así es que, amigo Harold, ya viene el regalo, ya viene el regalo. Felicidades, ¿ah? Que lo pase bonito, que cumpla muchos, muchos, muchos años más.
1: Aló, buenas tardes. Hola. Hola, número uno. Saludito a todos.
0: Cuídese. Anita María me dice por acá, voto por la número dos, por Diango. Ya, Chacotero, ¿el ganador? Perfecto, perfecto. Ganó con bastante diferencia. El ganador del ranking de esta tarde de martes 13 lo escuchamos en el mini especial porque ustedes lo votaron. Para que estuviera en el mini especial. No lo votaron para que no esté. Diango, ganador de hoy.

0: 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Esta es la hora.
1: En su radio regalona ya son las 19 horas con 2 minutos.
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0: Esta es la hora. En su radio regalona ya son las 19 horas con 33 minutos.
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0: Esta es la hora.
1: Esta es la hora en su Radio Carnaval. 20 horas con 30 minutos.
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0: 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Esta es la hora.
1: Ya son las 21 horas 9 de la noche.
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